0: 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En Tropicana son las
1: 7:30 en Tropicana.
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0: Familia colombiana, un abrazo bien grande para todos ustedes. Bienvenidos sean todos, como siempre un placer saludarlos. Desde este momento comenzamos a Que No Me Duermo de Tropicana, el programa que conecta a toda Colombia, el programa que desde este momento le dice que ya tiene disponible su conexión Tropi WhatsApp y también nuestra conexión aquí en la ciudad de Bogotá para que todos ustedes se conecten. Igual que ayer, vamos a estar hablando con nuestra gente en las diferentes ciudades y por supuesto también las ciudades más afectadas por el terremoto. Muchas de nuestras ayudas ya comienzan pues a llegar. Me dicen muchos de nuestros oyentes que ya han comenzado pues a traer las ayudas acá a la ciudad de Bogotá. En la carrera séptima con calle 67, mañana 8 en punto de la mañana, vamos a estar recibiendo las ayudas aquí en nuestro centro de acopio, en la fuente de la entrada de Caracol Radio. Ahí va a estar el camión rojo de Tropicana, la tropa roja de Tropicana. Por eso, a todas las personas que se quieran sumar a esta gran ayuda, hoy por ti, mañana por mí, lo pueden hacer. Bien temprano, 8 en punto de la mañana, alimentos no perecederos y también informarle a todos ustedes que no solamente mañana, sino todos estos días hasta el día jueves a las 12 del mediodía vamos a estar recibiendo las ayudas. Así que con esta información iniciamos a Que No Me Duermo de Tropicana. Hoy también vamos a conectarnos con muchas personas en el Eje Cafetero, en Cali, en Chocó y en todas las partes de Colombia. Si no sabes de tus familiares, de tus seres queridos, llegó el momento aquí en A Que No Me Duermo de Tropicana. Así que, Karina, buenas noches, ¿cómo estás?
1: Buenas, caballito. La verdad, hoy con otro semblante porque han sido demasiadas las ayudas recolectadas de verdad a través de Tropicana en cada ciudad. Estamos emocionados porque de verdad ha tocado el corazón. Entonces todo esto, estamos unidos por Colombia. Hoy una vez más acompañándolos en A Que No Me Duermo también, intentando encontrar más personas, intentando comunicarnos con la gente que en este momento entonces la está pasando de una manera complicada en el Chocó, en Pereira, en Cali, en Buenaventura, la gente que está por el Cairo, la gente que está en Manizales, la gente que está en Salento, en todos estos municipios. Y de verdad que hoy, una vez más, entonces qué bueno conectarnos con todos ustedes.
0: Ya lo decía Karina, en la ciudad de Medellín vamos a tener un centro de acopio y nosotros aquí en la ciudad de Bogotá, aquí en la capital, el día jueves también, ese va a ser el último día donde vamos a estar pues recogiendo las ayudas desde bien temprano también, uh-huh, hasta las 12 del mediodía, porque nuestro camión rojo con la tropa roja se va para Pereira, se va para el Eje Cafetero, se va para Cali con todas las ayudas que ustedes pues obviamente van a tener la oportunidad de traer. Importante, kit de aseo personal, sí, cobijas en buen estado, alimentos para mascotas, alimentos no perecederos y enlatados. Ya lo saben, mañana 8 en punto de la mañana vamos a comenzar a recibirlos a todos ustedes. Y también desde hoy ya muchas personas han venido acá a nuestra sede a traer por supuesto su donación, su ayuda. Qué bonito de verdad es el sentir de este pueblo, el cariño de nuestra gente, porque en la adversidad es donde se ve ese corazón cristalino, esos sentimientos puros. Y hoy cobijamos, abrazamos a nuestros hermanos que lo han perdido todo. Y en esta tragedia, Cari, a medida que va avanzando el tiempo, también vemos la gracia de Dios. Papito Dios está orando, Papito Dios está de nuestro lado. Muchas personas han sido rescatadas de los escombros, muchas personas en Pereira, muchas personas también en Cali. Todavía siguen rescatando más y más y más personas. Ahorita creo, estaba viendo pues noticias, estaba escuchando el servicio informativo de nuestra compañía Caracol Radio y hay algo esperanzador, Karina. Hay algo esperanzador. Una chica con su pareja, si no estoy mal, en la ciudad de Cali, los rescataron de los escombros. Y qué bacano, la gente comienza a aplaudir, sí se puede, y después sí se pudo. Y por eso hoy queremos llevar esa voz de esperanza a todos ustedes. Sí se puede, y el abrazo de luz, porque Papito Dios está con nosotros en este momento, Karina. Entonces, los oyentes de Tropicana, ya vamos a comenzar a recibirlos a nuestro Tropi WhatsApp 310-206-3302, 310-206-3302, y también tenemos el teléfono fijo aquí en la ciudad de Bogotá, el único habilitado para Tropicanía, que no me duermo, que es el 601-348-7601. 601-348-7601. Si quieres saber de tus familiares, si quieres saber, de pronto quieres enviar un mensaje, lo puedes hacer. Ya está habilitada nuestra conexión y dicen: hola chicos, ¿cómo están? Muy buenas noches. Y bueno, yo quiero contarles lo siguiente. Mi nombre es Andrés Sarmiento. Por favor, pido ayuda para compartir a Erika Sarmiento, mi hermana, vista por última vez en el centro de Pereira. Cualquier información al 324-342-0285. Ella se llama Erika Sarmiento, es mi hermana. Y la última vez que fue vista fue en el centro de Pereira. La persona que tenga información, que la haya visto, que haya tenido contacto con ella, por favor comunicarse al 324-342-0285. Aquí estamos ayudándolos a todos ustedes. Si quieren saber de sus familiares, pueden enviarnos una nota de voz, pueden enviarnos su foto. También, por supuesto, el teléfono de contacto, el nombre de la persona. Y de pronto también, si vestía de alguna forma, pueden describirlo y nosotros acá los vamos a ayudar. Aquí estamos para todos ustedes en Tropicana. También, si tienen palabras de aliento, si tienen alguna oración, la pueden decir, la pueden hacer en nuestro Tropi WhatsApp, Cari.
1: Sí, señor. Ve, adicional, tengo por acá mensajes, todo lo que han vivido por parte de algunos artistas. Uno de los que más ha estado como informando la situación, ha estado pidiendo ayudas, ha sido Johnny Rivera. ¿Quieres escuchar todo claro. lo que ha dicho Johnny Rivera? Johnny Rivera está en Pereira y hoy salió en bicicleta a recorrer varios puntos de la ciudad para poder indicarles directamente qué hacía falta, cómo estaba la situación, qué se podía hacer, qué no se podía hacer. Entonces, por acá tengo el audio. Ahí está. Bueno, a ver por acá.
2: Estoy en el centro.
1: Ahí está.
2: Acopio aquí en el Coliseo Mayor. Hacen falta desechables porque sí, comida han traído, colchonetas han traído, pero no han traído desechables. Yo ya me voy para la finca a traer porque es como la prioridad para poderle servir a toda esta cantidad de gente. Hay mucho niño y claro, la gente ha pensado en comida, pero no han pensado en pañales, cremita para la cola y todas estas necesidades que son... Hola, ¿cómo estás? ¿Bien o no?
3: Bien.
2: Bueno, no enfoco por respeto, pero hay muchas necesidades aquí. Vamos a poner una tarea, pues, todos a cuidar. ¿Listo?
1: Va a otro sitio.
2: Esto es una tristeza muy grande. Yo no mire solo ruinas.
1: Llegó hasta otro sitio.
4: Bueno, estoy aquí en el Parque Olaya Herrera.
1: Parque Olaya
4: Herrera. Todo el frente de Frisbee. Se necesitan demasiadas cosas.
5: Necesitamos jeringas, necesitamos casa, necesitamos implementos de aseo, necesitamos también lo que son gafas tenemos, necesitamos alcohol, tapabocas, necesitamos jeringas.
4: Mucha agua, me decían.
5: Mucha agua, pañales para los niños, bueno, vasos desechables.
4: Han traído comidita y se agradece, pero hay cosas... ¡Ay, comida para los perritos,
5: los gatos!
4: Porque hay muchas mascotas también.
5: Estamos acá en el Olaya.
4: En el Parque Olaya Herrera, al frente de Frisbee. ¿Listo? Porque mucha gente no sabe cómo ayudar. Esta es la manera, trayendo este tipo de cosas que se están necesitando de verdad.
1: Bueno, él puso a disposición en Pereira el hotel de él, que se llama La Rivera Hotel.
0: Ok.
1: ¿Cierto? Y también está recibiendo directamente allá.
6: Bueno, les cuento que ya la gente empezó a traer unas cositas. Yo compré esta, ¿no? Nos llevamos unas cosas, unos desechables, unas cosas para un centro de acopio, pero lo chévere es que la gente ya empezó a traernos aquí, miren, pues, muchos desechables, mucho papel higiénico, estas comidas para perros, agüita, alcohol, esto, cocina, nada, pero tanta cosa. Esto es un oro, un polvo. El espagueti que no está costoso, el arrocito, todas estas cosas, mire, cremas para bebé, esto lo están necesitando a gritos. Andy viene con un viaje de cosas desde Medellín. Hoy está comprando y mañana arranca para acá. Hay un parcerito de Andy que también trae muchas cosas.
3: y esto apenas empieza. Nos estamos uniendo y esto es lo bonito. En la 20 con cuarta, Hotel La Ribera, ahí los espero para que traigan cualquier cosita. Miren, una colita de estas, esto nos sirve, lo que quieran traer, porque necesitamos unirnos.
2: Bueno, ya el hotel está copado, porque van a venir 15 médicos de Medellín que vienen a apoyar la causa.
1: Van a llegar 15 médicos hasta el hotel de Johnny Rivera, allá.
0: ¿Verdad? Ok, bueno, ahí, y también...
1: Les estoy mostrando, caballito, por el TikTok, que estamos en vivo. Ahí logran ver.
0: Ok. Listo, Alex. Gary, ponle stop. No vamos a quemarlo todo. Vamos por partes para tener hasta las 12 de la medianoche. Hola, buenas noches. ¿Con quién hablo?
1: Buenas noches.
0: Bienvenido.
7: Señor Juan Carlos Mogollón.
0: Don Juan Carlos Mogollón, ¿cómo está? Bienvenido a Que No Me Duermo de Tropicana. ¿Dónde está usted?
7: Bienvenido. Parece el sentido pésame a los de Pereira y mis condolencias.
0: Claro que sí.
7: De la derrumbe de ayer.
0: Bueno, ¿y usted?
7: De Venezuela también.
0: ¿Y usted está dónde, mi señor?
7: Acá en Bogotá, en la 170 con séptima.
0: Ok, listo. Entonces también lo voy a invitar, porque desde mañana, a las 8 en punto de la mañana, vamos a estar recibiendo a todas las personas que deseen donar. Ya sabe, si usted quiere donar, lo que quiera traer, lo vamos a recibir con los brazos bien abiertos. Recuerde que son alimentos no perecederos y enlatados, kit de aseo personal, cobijas en buen estado, alimentos para mascotas. Entonces, desde las 8 de la mañana, vamos a estar aquí en la calle 67 con carrera séptima. Ahí va a estar la tropa roja. Dígalo.
7: A ver si usted me puede hacer un favor, me puede colocar un merengue.
0: Ah, bueno.
7: Los hermanos Rosario.
0: Claro que sí. Más adelante, con mucho gusto, se lo vamos a sonar. Un abrazo, ¿ah? Gracias, Cari. Más oyentes al 310-206-3302. ¿Qué dicen nuestros oyentes en Colombia? ¿Qué tienen por decir? ¿Qué tienen por aportar a esta hora? Una palabra de aliento en este momento sería justa. Tropicana, buenas.
8: 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Eso es una muestra de que la vida es muy efímera. Esto es un pasito y hay que vivirlo bien vivido, valga la redundancia. Hay que amar, hay que perdonar, hay que vivir con alegría en el corazón. Hay que soltar lo que nos amarga, lo que no nos deja ser. Lo bueno, lo que no nos deja mostrar lo bueno de cada uno. Hay que soltar todo eso, hay que darle gracias a Dios por ser tan bendecidos, por vivir en una tierra tan bendecida como esta, que gracias a Dios no pasan cosas tan graves. Pedirle a Dios que le dé mucha fortaleza a toda esa gente que perdió sus familias, sus enseres, sus patrimonios, que salgan adelante, que hay que ponernos la mano en el corazón y buscar de Dios. Agradecer por cada día. Tropicana, la más bacana, bacanísima.
0: Listo, amigo, un abrazo, gracias. Cari, ¿qué dice la gente en nuestro TikTok, ahí en el YouTube también? Que estamos
1: están
0: en vivo.
1: Están todos conectados por acá desde ya, bienvenidos. Vamos a intentar hacer conexión en este momento con Johnny Rivera. Vamos a darle unos minuticos que él se pueda conectar para que lo llamemos a él directamente y le preguntemos cómo está la situación. A las personas que se están conectando en este momento en vivo, mil gracias. Tropicana Colombia en TikTok, estamos por todas las Tropicanas para que estén entonces súper atentos. Listo.
0: Bueno, pues, más notas de voz, más oyentes. Si deseas saber de alguien en especial, de pronto algún amigo, alguna amiga, de pronto algún familiar, lo puedes hacer enviando una nota de voz al 310-206-3302, también enviándonos una foto, la ubicación por última vez que tuvo esa persona, y por supuesto, si quieres contactarnos en vivo, ya tenemos también nuestra línea, que es el 601-348-7601, 601-348-7601. Hoy una vez más estamos del lado de la gente, hoy una vez más estamos convocando a nuestros oyentes, una gran mancha roja de Tropicana, para que desde mañana puedan llegar aquí a la carrera séptima con calle 67 desde las 8 de la mañana con sus donaciones. Lo que deseen traer será bien recibido y de verdad que Papito Dios les recompense. Y en esta oportunidad es donde se ve nuestra tenacidad, pero también se ve esa bondad, ese buen corazón, esos sentimientos puros, prístinos, esos sentimientos cristalinos que tienen los habitantes en nuestro país. Karina, me decías que en la ciudad de Medellín también ustedes tienen un centro de acopio, ¿no?
1: Sí, señor, tenemos centro de acopio, la móvil también está recorriendo varios puntos, pero el principal es acá, en Tropicana, Medellín, carrera 35, número 15B143. Vamos a llamar a Johnny en este momento.
0: Listo, dale, de una. Vamos a llamar entonces a Johnny Rivera, que él se encuentra en la ciudad de Pereira llevando ayuda y también puso a disposición su hotel que se llama Rivera.
1: La Rivera. Johnny, buenas noches. Hola, ¿cómo estás?
9: Muy bien, ¿y tú cómo estás?
1: Súper bien, Johnny. Estás en vivo en este momento al aire por todas las Tropicanas. Primero, bienvenido, gracias por aceptarnos, gracias por este espacio que estás sacando ahí en tu tiempo para darnos como una voz de aliento a todos los colombianos que yo sé que en este momento te siguen, te quieren, te adoran y que también están pendientes de la situación en Pereira. Primero, pues bienvenido, ¿cómo vas?
9: Karina, bien, si se pudiera decir con este momento tan duro por el que estamos pasando. Gracias a ustedes también por unirse en esto. Es algo que de verdad a uno le da como alegría ver toda la gente que está tan conmovida y también tan dispuesta a ayudarnos.
1: Bueno, vi que recorriste en bicicleta ahora parte de tu ciudad. ¿Cómo fue la situación? ¿Cómo viste todo?
9: Sí, porque pues la información que teníamos era solo lo que se veía en redes. Y entonces, también por instrucción del alcalde, que era bueno no meter carros al centro, pues porque las ambulancias, los carros que están con los socorristas, entonces llevar a estorbar, pues no era la idea. Entonces dije, me voy a ir desde temprano en la bicicleta como para conocer más de cerca las necesidades, y visité varios albergues, visité los sitios donde todavía hay construcciones donde hay gente adentro, con vida o sin vida. Y entonces pude como conocer más de cerca pues las necesidades, y vemos pues que definitivamente la tragedia fue más de lo que llegamos a pensar.
1: Johnny, ¿qué es lo que viste que está haciendo más falta? Porque de pronto las personas están diciendo, voy a llevar esto, voy a llevar aquello, quieren recolectar muchas cosas, pero de pronto, para no ser tan repetitivos en los insumos, ¿qué hace falta realmente?
9: Pues a ver, sorprendentemente, pues casi todo el mundo piensa en la comida y es importante, pero entonces ya había suficiente, pero por ejemplo pañales no habían. Habían como un paquetico de cucharas para repartir la comida de tanta gente y era imposible. Vasos desechables no habían, ni platos. Yo tenía, gracias a Dios, una cantidad de los eventos que hacemos y los llevamos. Inmediatamente pudieron empezar a repartir, pero ya tenemos una buena cantidad, pero yo creo que nunca va a sobrar porque son muchas las personas y las comidas son a diario, o sea que desechables es importante llevar. También es importante la cremita esta para los niños, para las quemaduras, pañales también para la gente de la tercera edad. Estas son las cosas que yo vi, y guantes de carnaza, porque hay mucha gente que, aunque no son rescatistas, al ver que tienen sus familiares allá, se meten con las manos a coger esas piedras y no les importa, se rayan y se maltratan. Esos guantes de carnaza, que como las ferreterías, también muchas quedaron destruidas, pues estaban cerradas, y entonces yo fui a comprar y no encontré dónde. Entonces, bueno, todas estas cosas.
1: Johnny, vimos que pusiste como un sitio también de acopio para poder recibir las ayudas. Es tu hotel. ¿Cómo es? ¿Dónde es? ¿Cómo se pueden llevar las ayudas?
9: Sí, el hotel queda en la 20 con cuarta, entre tercera y cuarta. Se llama Hotel La Rivera. Lo dejamos para albergar rescatistas, médicos. Ya lo tenemos completamente lleno. Y aparte de eso, ahí estamos recibiendo ayudas. Apenas empezamos esta tarde y ya mucha gente nos llevó agua, nos llevó, bueno, que fideos, arroz y todo eso. Mucha gente dirá que no, porque no tienen dónde cocinar, pero mucha gente ha improvisado sus fogoncitos ahí y han hecho de comer. Entonces, todo es bienvenido, realmente todo es bienvenido, porque pues no se sabe por cuánto tiempo estas personas van a estar ahí. Y realmente esto, a pesar de que pues hay ayudas de parte del gobierno en cuanto a que van a haber subsidios para arrendo, igual hasta que no se construya una casa o no se levante nuevamente un edificio, eso pueden ser meses. O sea, la comida va a hacer falta siempre.
1: Total. Johnny, ven, ¿y cómo estás tú? ¿Cómo está tu familia? ¿Cómo están tus mascotas? ¿Cómo está tu casa?
9: No, afortunadamente muy bien. Nosotros no tuvimos ninguna pérdida, excepto una sobrina que en Arabia, que sí se le cayó prácticamente media fachada de la casita y bueno, no puede vivir más ahí. Quedó expuesta toda la casa afuera. Y de resto no, pues daños leves, pues nada que lamentar.
1: Ok, no, Johnny, de verdad, muchísimas gracias. Estás en este momento al aire por todas las tropicanas de Colombia, en A Que No Me Duermo. La verdad, hoy estamos solidarizándonos. ¿Le quieres dejar, no sé, un mensaje a la gente, a todos los que te están escuchando?
9: Bueno, el mensaje de gratitud, porque mucha gente está muy solidaria con este tema. Vamos a estar, si Dios quiere, el sábado en la Macarena de Medellín, recogiendo muchas ayudas, la gente que está ahí, y desde hoy mismo empezamos a recoger ayudas en el hotel, en la Rivera Hotel, ahí en la 20 con cuarta, entre tercera y cuarta. Ahí estamos recogiendo ayudas y nosotros mismos nos vamos a encargar de llevarlo y repartirlo a cada albergue y también a los socorristas que están dando su mayor esfuerzo para tratar de sacar las personas que aún están con vida. Esto es bonito cuando uno llega allá y ve toda la gente que no ni descansan, la verdad, la gente está muy comprometida con ayudar.
1: No, mil gracias, Johnny, de verdad, mil gracias, te queremos, te apreciamos demasiado, no solamente nosotros como los encargados o como los voceros de la emisora, sino también todos los equipos, la gente, todos los que te quieren, a ti, a Jenny, a tu familia. Cuídense bastantes, gracias por cuidar a la gente y un abrazo.
9: Gracias, Karina, y gracias a ustedes de verdad como medio por vincularse en esta información. Es muy importante porque yo sé que mucha gente no sabe cómo ayudar y a través de ustedes podemos canalizar todo esto que la gente quiere seguramente expresar. Bueno, gracias y Dios le bendiga.
0: Karina, pregúntale una última cosa. Si de pronto están recibiendo dinero, si lo están recibiendo y dónde pueden donar, porque hay muchas personas en el exterior queriendo donar.
9: Sí, aquí estoy.
1: Que si me dice Caballito que está en Bogotá directamente, que si están recibiendo dinero, porque hay muchas personas desde el exterior que están diciendo que para donar dinero, ¿cómo se está canalizando la plata, el dinero o las personas que quieran donar así?
9: Bueno, yo estaba hablando con mi oficina porque pues yo no quería recibir dinero por precisamente porque no sé cómo se puede hacer transparente con la situación. Uh-huh. Entonces, yo pudiera crear y en mi Instagram, porque mucha gente a través que quiero donar, sí, pero no me atrevía yo a recibir dinero para que la gente no vaya a mal pensar, pero de todas maneras, en vista de esto, pues voy a tratar de hacer una cuenta que sea completamente auditada para que la gente no vaya a tener desconfianza alguna. Sí, sí, entonces sí. Voy a dar un NEC, listo.
1: Ok, perfecto, entonces en tus redes sociales, ahí lo encuentras.
9: En mis redes sociales.
1: En redes sociales, Johnny Rivera, en todos lados, ahí está entonces. Y la gente que no haga caso de pronto a cuentas que publiquen por ahí, personas X, porque pueden perderse estos dineros. Johnny, de nuevo, mil gracias, qué pena ahí bueno, molestarte, Dios te bendiga.
9: Mil gracias a ti, que estén muy bien, chao.
1: Chao. Bueno, ahí conversamos con Johnny Rivera, de verdad, uf, mil gracias a él y a todo su equipo por pensar en los colombianos, por pensar en sus paisanos, y aquí estamos.
0: Bueno, ¿qué dicen los oyentes? Ustedes quieren enviar un mensaje a esta hora, de verdad que cae de maravilla, al 310-206-3302. Si quieren comunicarse con nosotros también, lo pueden hacer al 601-348-7601. Me gustaría hablar con la gente que nos sintoniza en Pereira, en Armenia, en Cali. Si quieren decir algo, si están buscando algún familiar, algún ser querido, nosotros para eso estamos acá, para que ustedes envíen ese SOS y por supuesto poder reencontrarse con sus seres queridos. Hola Tropicana, muy buenas noches. ¿Qué dicen nuestros oyentes? El 310-206-3302.
10: Qué bendiciones, un abrazo y éxitos a Karina, al Caballo. La verdad es que la emisora Tropicana es una de las emisoras que siempre se quita la camisa para ayudar. Es una emisora que tiene corazón, que lo da todo. Es una emisora servicial, no solo con las personas y los necesitados, sino con los animales. Y yo soy testigo del gran amor y de la gran bondad y la gran generosidad y el gran apoyo que tiene Tropicana por las personas. Y eso Dios lo tiene en cuenta.
0: Gracias. Más oyentes.
1: Mil gracias.
0: 310-206-3302, Tropicana, la emisora diferente. Recuerden que mañana aquí en la ciudad de Bogotá, en Plaza 67, la carrera séptima con 67. Vamos a estar desde bien temprano con la tropa roja, el camión rojo, que va a salir el día viernes, bien temprano, hacia la ciudad de Pereira, a llevar, por supuesto, las ayudas. Todas las personas que quieren hacer parte de esta gran donatón, lo pueden hacer desde mañana, 8:00 a.m.
11: Caballito, Karina, buenas noches.
1: Buenas noches.
11: Primero que todo, enviar un saludo de ánimo, de fortaleza, de bendición a todas las personas que han tenido pérdidas en este feo siniestro que tuvimos en el país. Que nunca pierdan la fe. Dios pone pruebas duras, pero asimismo pone las oportunidades en el camino para volver a salir adelante. Entonces, mucho ánimo, mucha fortaleza y bendiciones, que los colombianos somos guerreros y vamos para adelante. Y segundo, de pronto para las personas que se encuentran en la localidad Quinta de Usme, en el barrio Santa Librada, en Bogotá, capaz para nosotros los centros de acopio están un poco retirados, pero allí en el barrio Santa Librada, en el restaurante Monopoly, se están recibiendo todo tipo de donaciones que posteriormente serán llevados a la Cruz Roja. Y invitar a la gente a que donemos, que no se minimicen, que así sea una botella de agua en este momento es oro, realmente. Todos somos colombianos, todos vivimos en la misma tierra, y lo más lindo que tenemos nosotros es la unión como personas. Entonces, anímense, ayudemos, que hoy una botella de agua o lo que sea no nos quita, no nos va a empobrecer.
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0: Aquí estamos, seguimos en A Que No Me Duermo de Tropicana. Y escucharon todas las personas que deseen donar. Llegó el momento de hacerlo. Llegó el momento de hacerlo desde mañana, bien tempranito, aquí en los estudios de Caracol Radio. Tropicana, buenas.
13: Hola, caballito. Hola, Cari. Buenas noches. ¿Cómo están? Que Dios les bendiga. Que tengan un excelente turno, una excelente noche a ustedes y a todos. Ánimo. Qué ánimo, Colombia. Que todos sabemos que podemos con esto. Pudimos con esa pandemia, ¿cierto? Con muchas cosas hemos podido y con esto también vamos a poder. De granito en granito se va llenando el coco. Entonces, lo que podamos, por favor, a colaborar ya, a donar para que todos puedan estar bien y les llegue las ayudas. Dios les bendiga. Excelente noche para todos. Yo escucho, veo y comparto Tropicana.
0: Eso, un abrazo. Cari, ¿cómo es la actividad de mañana en Medellín?
1: Bueno, actividad es que estamos haciendo la recolección de lo que deseen donar. Ya escucharon lo que dijo Johnny, se necesitan implementos de aseo.

0: bebidas, agua es muy importante, y medicinas. Creería yo que, por ejemplo, acetaminofén, gasas, jeringas, todo esto que es súper importante, para que lo envíen acá a Caracol, a Tropicana, carrera 35, número 15B143. Vamos a estar entonces recibiendo esas ayudas. Pueden traerlo en cualquier momento del día. Nosotros vamos a estar acá pendientes en recepción. Dicen que para Tropicana las ayudas, aquí estamos claros entonces para que ustedes puedan ayudar.
1: Hoy Tropicana.
0: Ayudamos a nuestras personas en el occidente. Mañana puede ser a nosotros. Entonces estamos con la mano en el corazón. Tropicana Solidaria.
2: Amigos de Tropicana, caballito, mi hermano, te saluda José, desde acá de Canadá.
1: Un abrazo, José, bendiciones.
2: Fueron momentos de angustia, como tú no tienes idea. Mi hermana vive en Cartago y me logré comunicar con ella tipo 8 de la mañana y no tuve noticias de ella sino hasta en la noche porque no tenía electricidad ni nada. Fueron momentos muy angustiosos, aún seguimos muy angustiados por todos los compatriotas que están sufriendo ahorita. Fe y fortaleza. Crean en el Dios que ustedes quieran creer, pero tengan fe de que de esta vamos a salir y a meterle la ficha a todos. Ahí estuve escuchando que Johnny va a habilitar un Nequi, haré lo mío y aportaré mi granito de arena para ayudar a los compatriotas que están pasando por este mal momento.
1: Listo, mi hermano, un abrazo desde Canadá. Ahí están escuchando la emisora diferente. Dime, Cari.
0: Mañana la móvil de Tropicana va a estar también en la central mayorista. Central mayorista para que se conecten, listo, muy pendientes. Móvil de Tropicana, ¿cómo la identifico? Es el carro grande, es un camión, dice Tropicana, dice Bésame, Radioactiva, ahí está bloqueado entonces para que lo identifiquen. Y vamos entonces a reunirlas. Ah. Y recordarles que está el Banco de Alimentos también disponible para recibir ayudas monetarias.
1: Bueno, voy a llamar en este momento a una persona que quiera hacer, por supuesto, su donación, y aquí en Tropicana cabemos todos, claro que sí. Vamos a hacer la gestión enseguida porque desde mañana, aquí en la ciudad de Bogotá, vamos a recibir a nuestra gente. Hola, muy buenas noches, Ángela, ¿cómo estás? Caballito Castillo, de A Que No Me Duermo de Tropicana.
3: Habla César.
1: Hola, César, ¿cómo estás?
3: Bien, bien, discúlpate, pongo un altavoz, es que voy conduciendo.
1: Listo, no, tranquilo, César. Bueno, nos enviaste un mensaje donde estabas pidiendo una guía porque quieren donar y son muchas personas que también quieren hacer parte, por supuesto, de este paquete de donaciones.
3: Sí, claro. Mira, nosotros asistimos a Unicentro porque teníamos entendido que era hasta las 9 de la noche, pero solo recibieron hasta las 5.
1: Listo, mira, no y te preocupes. Ya te voy a dar la información.
3: Hay una persona en la alcaldía que me dice que me acercara a la 134 con séptima, al SAMU de la Cruz Roja, y llegué y tampoco.
1: Bueno, te voy a decir algo. Mañana, tempranito, 6 en punto de la mañana, puedes venir y pueden venir también todas las personas acá a la carrera séptima con calle 67, aquí en La Fuente, una fuente súper conocida aquí en la ciudad de Bogotá. ¿Sabes dónde es, no? Caracol Radio.
3: Sí, listo, sí, la conozco. Listo. Pero yo tengo la complicación de que mañana tengo pico y placa.
1: No te preocupes, que el jueves también tempranito.
0: También se puede.
1: ¿Oyó?
3: El jueves.
1: Listo, perfecto, ¿no? El jueves, tú y las demás personas que deseen donar pueden venir tempranito, 6 en punto de la mañana, con todas sus donaciones, y nosotros muy, muy amablemente lo vamos a recibir con los brazos bien abiertos. Y de verdad, agradecido con todas las personas que se han puesto la manito en el corazón y están sumando a este gran esfuerzo que es de todos.
3: Claro que sí, no, pues, o sea, enviar el mayor ánimo para todos y desde que se pueda ayudar, cualquier cosita, es solo como dijo por ahí un oyente ahorita. Y pues yo ahorita en este momento me dirijo a la carrera 24.73,
1: ¿sí?
3: Que me dijeron que es 24 horas.
1: Ok, dale, perfecto.
3: Vamos a ver si lo podemos hacer ahí y pues cualquier cosa, enviamos un mensajito informando, pues para los que quieran también llevar ahí, dado el caso, si se puede ahorita.
1: Dale, dale, de una, claro que sí. Nosotros aquí estamos 24-7, las 24 horas y las extras. César, un abrazo. Gracias, que estén bien, ¿ah? ¿Eh? Bendiciones.
0: Chao, César. Dale.
3: Muchas gracias, que estén bien.
1: Listo.
0: Chao, bendiciones.
1: Ahí están los oyentes. Quieren donar y nosotros, por supuesto, tenemos este canal con Tropicana a nivel nacional y nosotros vamos a salir bien temprano el día viernes a llevar esas ayudas que estamos recogiendo a la ciudad de Pereira, a la ciudad de Cali, a todo el eje cafetero y, por supuesto, vamos a hacer llegar muchas donaciones

0: a Quibdó, a Chocó.
1: Al Chocó también, oíste, el Chocó tiene también puntos de acopio para los que van a enviar. Ahí me estaban avisando que Buenaventura también es una de las partes afectadas, pero tienen una restricción por los derrumbes, entonces están como cerrados. Vamos a ver si las autoridades ya han habilitado paso para que puedan entonces dirigirse directamente a este lugar, o si no, cuáles serían los otros puntos de recolección para poder llegar hasta Buenaventura.
0: Bueno, resulta que también ya tengo una llave breve con el Banco de Alimentos. 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Eso es una fortuna y le va a servir a nuestros hermanos que de verdad lo necesitan. Cari, otra notica de voz y nos vamos de una con la gente del TikTok, con la gente de YouTube. A ver qué dicen. Tropicana, buenas.
2: Es para dar una voz de aliento a toda esa gente que lo perdió todo, que su casita se le fue a piso, que sus familiares están pasando por una calamidad muy dura. Desde aquí, desde Villavicencio Meta, estamos con ellos también, que no se sientan solos, que lo que pasó son cosas que se salen de las manos, pero que todo Colombia está unido para colaborar. Desde Villavicencio Meta, Tropicana, Villavicencio, con Palencia, se está comunicando de que van a hacer también aquí una donatón para toda esa gente de Pereira. Y una voz de aliento para todos los que pasaron ese mal rato por cosas de la naturaleza. Desde aquí, de Villavicencio Meta, también felicitar a Johnny Rivera. Y que si todos fuéramos como esa persona, como Johnny Rivera, créanme, las que viviríamos en un país lleno de maravillas. Porque qué señor para tener un corazón tan bondadoso y tan bueno. Felicitaciones, Johnny Rivera. Créanme, las que usted es un ejemplo a seguir. Muchas gracias, yo escucho Tropicana.
0: Un abrazo, gracias. Ahí están los oyentes, Cari. ¿Qué dice nuestra gente en el TikTok y en YouTube, Cari?
1: Estoy por acá leyéndolos a todos los que se van conectando. Mil gracias por sus mensajes. Ya vamos subiendo en la página. Dicen, muchachos, ¿cómo están? Un abrazo. Se necesita también ayuda por acá para el Chocó, por favor. Alex se reporta. Antonio González dice, saludos. Pablo dice, Buenaventura también nos necesita. Tengo por acá más mensajes. Romy dice, saludos desde Perú. Atentos por acá. Fabi dice, necesitamos bebidas hidratantes. Ay, Dios mío. Dicen, Adri dice, muchachos, también los estamos necesitando con alimentos porque se están agotando en Quimbaya, de Armenia.
0: Quimbaya, Quindío.
1: Ajá, dice, en Quimbaya y Armenia. Están por acá súper atentos. Luis Fernando también. Un abrazo, Dios los bendiga. Octavio dice, muchachos, me encuentro en misión con la Cruz Roja, atentos también. Y el día de mañana salimos rumbo a Buenaventura. Octavio, saludos desde el cañón del departamento del Cauca, muy atento a todo lo que está pasando. Dicen por acá, saludos cordiales, muchachos, saludos, bendiciones para Johnny y su equipo. Sebastián dice, el Quindío está necesitando también ayuda. Dios los bendiga.
0: Hola, Tropicana, buenas noches.
3: Hola, muy buenas noches.
0: Bienvenida, ¿cómo estás? ¿Cómo es tu nombre?
3: Mi nombre es Sandra Milena Rojas, de acá de la ciudad de Pereira, Risaralda.
0: Bueno, Sandrita, llegó el momento de contarnos cómo viviste este suceso, este movimiento telúrico que nos tomó por sorpresa a todos. ¿Dónde estabas? ¿Ya tienes a tu familia contigo? ¿O estás buscando a alguien? Cuéntanos.
3: Pues la verdad, yo en este momento Bueno, yo les voy a contar un poquito la verdad de lo que está pasando en estos momentos en mi situación. Yo la verdad tengo mi hija, no sé nada de ella, estaba en San José del Palmar. Más allá de San José del Palmar, ella administra una discoteca y ella es pues la que me ayuda con los dos niños. Yo tengo dos niños de ella, una niña de 13 años, un niño de el 20 de agosto me cumple 9 años. Y pues yo estoy siendo operada de la columna, me hicieron 4 cirugías, estaba muy delicada. Tengo a cargo 3 mascotas, una Doberman inmensa, tengo una Rottweiler y tengo una perrita que ella recogió por ahí, la trajo, que la machetearon y nosotros la curamos y ya está grande, nosotros la tenemos acá. Pero resulta que ella le toca irse por allá porque no, yo no tengo, nosotros no tenemos más entradas de ninguna clase. O sea, de dinero ni nada de eso. La verdad, nosotros, gracias al Señor, gracias a Dios Todopoderoso, nosotros no recibimos, como le digo, no estamos damnificados, no. Solo que en la casa no tenemos gas. Eso es lo único.
0: O sea, ¿no tienen gas en este momento?
3: No, gas no hay. Lo que pasa es que luz se ha ido mucho, la energía se ha ido mucho. Okay. Pero nos tocó presenciar cómo se derrumbaban las casas al frente.
0: Dios mío,
3: de bendito. Nosotros, de los dos niños. Los niños, esto fue impresionante. A mí los pies no me respondían. Yo sentía cuando Kendall se llama la perra grande. Kendall desde las 7:05 comenzó a aullar. Ella aullaba y ella no latía como ella latía las otras veces. Cuando
0: o sea, ella presentía, no, ella presentía lo que se venía.
3: Sí, ella presentía. Entonces yo estaba en la última pieza. Entonces yo le dije, Kendall, por favor, ya. Porque yo pensé que ella quería salir, porque aquí hay un parque muy grande. Yo vivo en Portales de Birmania, Cuba, y entonces hay un parque muy grande, y siempre la sacamos allá a las, pero como eran las 7:05, yo dije, yo no voy a despertar a los niños para que me ayuden a sacar a las perras tan temprano. Entonces yo le dije, Kendall, que se calla, que van, los niños están durmiendo. Bueno, ella se calló un momentico y siguió aullando. Cuando yo me quedé ahí en la cama, cuando entonces yo comencé ya como a las 7:33, 7:34 comenzó a moverse la cama mía. Entonces yo de una vez paré porque los niños están en la primer pieza. Entonces yo dije, mis hijos, porque ellos yo los tengo desde que tienen el niño 7 meses y la niña pequeña también. Yo dije, mis hijos, entonces yo me paré de la cama, los pies me temblaban, yo no era capaz. Cuando yo llegué donde ellos ya estaban, ella ya estaba parada tratando de parar el niño, pero era imposible porque aquí fue horrible, la casa se meneaba horrible. Entonces yo comencé a orar y a invocar al Señor y a decirle, Dios, no nos abandones en estos momentos, Señor, Dios Padre Todopoderoso, no nos abandones, Señor. Nosotros nos arrodillamos y todo comenzó a caerse, todo, la licuadora, todo se quedó. Bueno, pero eso es material.
0: ¿Perdiste amistades?
3: ¿Cómo?
0: ¿Perdiste amistades?
3: Sí, señor, lamentablemente sí. Lo que ahorita me tiene muy preocupada es la hija, porque la verdad no sé nada de ella todavía, solo Dios tenía mío. Un mensaje de ella de
0: bueno,
3: de
0: Antier, ¿cómo se llama ella? ¿Cómo se llama ella y dónde ella? Estuvo la última vez?
3: Ella está en San José de Mical y ella se llama Kelly Joana Correa Rojas.
0: Kelly Joana Correa Rojas, ¿qué edad tiene?
4: Sí,
3: señor. Ella tiene 33 años.
0: 33 años.
3: Yo acá tengo los videos de la casita, de las casas que están al frente, de cómo se derrumbaron.
0: Dios
3: yo
0: mío,
3: tengo
0: bendito.
3: Los empleos y lo que más me tiene triste y de verdad es porque tengo a los dos niños, están súper, súper impactados, están cada ratico el niño llore y muy preocupados. Sí, tengo sí. Mi hijo, yo tengo sí. Dos hijos de sangre. Quien se llama Juan Manuel Correa, tiene 31 años, lleva más de un mes sin trabajo, tiene una bebé de 9 meses, y tengo a mi nuera de 18 años, y esto es la hora que nosotros estamos en una situación demasiado mal, y más que todo por los animalitos, por las perritas, porque ellas yo les hago un caldo para revolverles con el cuido.
0: Okay.
3: Y no he podido cocinarles, no. Solo ayer me conseguí una bala de salchichón y les di porque ya pues, se queda
0: amiga, animalito, no les gusta el salchichón. Lo único que te podemos decir en este momento, mi querida amiga, ya tenemos que irnos a desconexión, es que aguarden, pidan a Dios,
1: con fe.
0: Porque ya la ayuda de Tropicana va. La ayuda de Tropicana ya va, no solamente para ustedes, sino también para los peluditos, para los perritos.
1: Y que se acerquen a los albergues, caballito.
0: Y en este momento, de verdad, que solamente nos resta pedirle a Papito Dios que les dé fortaleza a ustedes, y aquí vamos a estar nosotros para llevarles a voz de aliento y, por supuesto, también para acompañarlos en este momento. Cari, vamos a desconexión, ya volvemos en Tropicana.
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1: Es Tropicana y en este momento ya iniciamos 9:06, nuestra segunda hora de programa en el día de hoy. Hemos estado hablando con muchos de nuestros oyentes a nivel nacional, a nivel internacional también nos han llamado de Canadá, de España, muchas personas también escribiéndome: caballito, buenas, ¿cómo hacemos para donar? ¿Cómo hacemos para enviar dinero? Las personas que van llegando a sintonía apenas, a los que se van conectando en el TikTok, los que están en la ciudad de Bogotá, les decimos que mañana vamos a estar desde bien temprano, 6:00 a.m, recibiendo sus ayudas, recibiendo aquí en nuestro centro de acopio. Vamos a estar con el camión rojo de Tropicana, el camión de las ayudas, y por supuesto desde las 6:00 a.m. vamos a recibir todas las donaciones aquí en la carrera séptima con calle 67. Los invitamos a todos ustedes a que hagan parte de esta donatón. Alimentos no perecederos y enlatados, kit de aseo personal, cobijas en buen estado, alimentos para mascotas, por supuesto también casco, linternas, agua, comida para peluditos. Bueno, lo que ustedes deseen traer. Y si de pronto quieren donar en dinero, recuerden que 1,000 pesos, 2,000, 3,000, 5,000, 10,000, lo que tengas en el momento, eso va a sumar, eso nos va a ayudar. 9:08, recordándoles también que si están en la ciudad de Pereira y necesitan algo, si están en la ciudad de Armenia, están en Manizales, necesitan algo, están buscando algún familiar, algún ser querido, por supuesto aquí nosotros desde Tropicana somos el puente, somos el vehículo, Cari, para que nuestros oyentes de Tropicana tengan la oportunidad, por supuesto, de hablar con sus seres queridos. Recordarles también que si de pronto estás en Cali, quieres saber algo de tu familia, el 601-348-7601 está habilitado para que nos llamen y, por supuesto, para que den su SOS, y también el 310-206-3302. Bueno, Karina, vamos a continuar escuchando más y más en notas de voz y también reacciones de los artistas, de los famosos, con respecto a esta tragedia que enluta a nuestro país.
2: Tengo a Sebastián Estrada, él es periodista del servicio informativo Caracol Radio acá en Medellín, pero está en este momento presente en Pereira y en Cali, creo que en Cali directamente. Quiero que nos comuniquemos con él para que nos dé un balance como de todo lo que entonces va hasta el momento en el lugar, ¿te parece?
1: De una.
2: Listo, ya voy por acá entonces, dame un segundo. Es que ellos que están directamente allá nos van comentando entonces todo lo que va sucediendo. Sebastián Estrada, vamos por acá.
3: Señorita, ¿cómo están?
2: Hola, Sebas, estás ahí al aire en A Que No Me Duermo, solidario de Tropicana, por todas las Tropicanas. Se está escuchando Caballito en Bogotá y yo que estoy acá en Medellín. ¿Cómo van las cosas? Bienvenido, Tropicana, cuéntanos un poquito.
3: Bueno, Karina, Caballito, ¿qué tal? Buenas noches. Bueno, yo me encuentro en este momento ya en la ciudad de Manizales. Durante el día estuvimos en Pereira y la situación en Pereira es muy, muy crítica, muy difícil. Entre otras porque Pereira todavía tiene una gran cantidad de barrios con sin servicio de energía. Y eso pues provoca muchas dificultades para la atención de las emergencias. Allá tenemos edificaciones que colapsaron completamente. Y son las imágenes que también se están replicando en Cali y que son tareas de búsqueda de personas que son es muy difícil. Y ahí hay un asunto y la solidaridad de las personas. Hay algo muy bonito, Caballete y Karina, porque digamos que los rescatistas están, ellos son los expertos, ellos saben qué zona buscar, cómo buscar, cuáles son los puntos donde puede haber mayor probabilidad de encontrar una persona y exclusivamente con vida. Pero los rescatistas, pues en los movimientos de todas estas losas y demás, tienen que hacerse de una manera muy, digamos, controlada. No se puede utilizar maquinaria. Entonces es cuando entran los ciudadanos, los vecinos, a ayudar, porque ya cuando el rescatista dice, bueno, ya estos escombros se pueden retirar para seguir la búsqueda, es cuando entran, digamos, todos los vecinos y demás a ayudar y a generar una cadena para pasar esos escombros y llevarlos a otra zona para continuar con la tarea de búsqueda. Y eso es lo que permitió que hoy, por ejemplo, rescataran a un hombre en la ciudad de Pereira con vida. En Manizales la situación también es difícil, específicamente en un barrio que llaman en Milán, donde hay muchas edificaciones evacuadas, colapsadas, obviamente una menor proporcionalidad frente a Pereira, pero también es complicado. En Pereira la situación es más grave porque es que es una zona más amplia y además pues están oscuras y eso pues dificulta como muchas actividades y también por temas de seguridad.
2: ¿Tienen algún balance, Sebas, de personas heridas, de lamentablemente personas
3: heridas? El último balance que entregaron desde el gobierno nacional habla de 183 personas fallecidas en el país.
2: ¿De cuántas? ¿De cuántas que escuchan?
3: 183 en los 6 departamentos donde se han reportado fallecidos. 183 y cerca de 200 personas desaparecidas. O sea que la cifra pues va a seguir... va a seguir creciendo, va a estar hablando de casi 600 personas heridas que están en centros asistenciales y que pues también está generando una situación, y es, hay dos asuntos de solidaridad que hoy se pueden hacer. Uno es la entrega de ayudas, tanto físicas con alimentos no perecederos, sábanas, frazadas, almohadas, productos de aseo. Dinero, ojo, por favor, el dinero no consignárselo a una persona X, una persona, un político y demás. Hay unas cuentas ya definidas por las autoridades. Y la otra forma de colaborar, que muchas veces no se repite, Karina y Caballito, y que es muy importante, es donando sangre. Porque en estos momentos, en Colombia tradicionalmente, los bancos de sangre tienen muy poca cantidad y cuando se ocurren emergencias como esas, se necesita una gran cantidad de sangre.
2: Ok, listo. Sebas, no, muchísimas gracias. ¿Qué toca ya después de visitar Manizales?
3: Bueno, no, estamos recorriendo la ciudad de Manizales y vamos a recorrer también muchos municipios porque también ocurre, hay que decirlo, la capacidad de atención del gobierno, pues lastimosamente, pues para una situación como esa, por el terremoto no se está preparado nunca. Y hay muchos municipios donde las ayudas no han llegado, la asistencia no ha llegado porque está todos concentrados en poder rescatar o buscar personas con vida principalmente en Pereira y en Cali. Okay. Pero hay un número importante de municipios donde, por ejemplo, no hay luz, la comida ya está escaseando porque los alimentos perecederos se dañaron. Y digamos que ahí también hay que hacer un acompañamiento y visibilizando para que puedan llegar rápidamente las ayudas.
2: Ah, bueno, Sebas, muchísimas gracias por acompañarnos.
3: Un abrazo.
2: Bueno, chao, muchas gracias. Él es Sebastián Estrada, del Servicio Informativo de Caracol Radio, conectado hoy con nosotros desde Manizales. Ya recorrió Pereira, ya recorrió entonces parte de Cali. Ay, Dios mío, esa está la situación en este momento, Caballito.
1: A ver, ¿qué dicen los oyentes en Colombia? Recuerden que pueden enviar su nota de voz al 310-206-3302 si necesitan saber de alguien, si necesitan ponerse en comunicación, en contacto con alguien. Nosotros somos el puente, el vehículo en el que no me duermo de Tropicana. Todas las emisoras Tropicana en el país conectadas a esta hora, 9:15. Hola, Tropicana, muy buenas noches.
4: Buenas noches, Tropicana.
2: Hola.
4: Yo estoy solo, no tengo mujer. Necesito una mujer, Tropicana. Necesito una mujer. Necesito una mujer, Capaleipa. Estoy solo, no tengo mujer, tengo casa.
2: No es como amigas.
4: Ayúdeme,
2: no.
4: Tropicana, por favor. Necesito una mujer. O sea, de 30 a 35.
1: Ah, ok.
2: Está buscando esa amiga.
1: Sí. En fin, pensé que era otra cosa. No, igual tampoco le entendía. Parece que estuviera hablando con una papa en la boca. Tropicana, buenas.
5: De parte de su yerno Hugo y de su nieto Cristian.
1: Ah, ok, entonces primero esta.
5: Buenas noches, Caballito y Karen, ¿cómo está? Dios los bendiga de la ciudad de Ibagué. Gracias. Quería mandarle un feliz día de cumpleaños a la señora Argenis Guevara, que es mi suegra, desde Ibagué, que Dios la bendiga. Escucho y me gusta Tropicana.
1: Bueno, también la gente, pues saludando a los que hoy llegan a un año más de vida. Tropicana, buenas.
6: ¿Qué hizo, caballito, caballito? Carita hermosa, mi amor, ¿cómo estás?
1: Un abrazo, papá.
2: Hola, corazón.
6: Caballito, yo el jueves voy a ir a Tropicana. Arranco desde Suba por si alguien quiere acompañarme o alguien quiere mandar su granito de arena. Ahí está el carro en disposición. El carro es grandecito para, mejor dicho, llenalo. Entonces también estoy a mi disposición, el caballito, para que rote mi número. Es este mismo que le estoy escribiendo de WhatsApp para las personas de Suba que quieran acompañar o los que quieran enviar el granito de arena.
1: Bueno, ahí están pues los oyentes, una vez más, a los que van llegando a la sintonía en el TikTok, los que están aquí en la ciudad de Bogotá. Vamos a tener desde mañana, 6:00 a.m, nuestro centro de acopio aquí en la Torre de Caracol, carrera séptima con calle 67, 6:00 a.m. Muy importante recordarle a nuestra gente que quiere hacer su donación. Recuerden que alimentos no perecederos y enlatados, kit de aseo personal, cobijas en buen estado, alimentos para mascotas. 6:00 a.m, mañana miércoles, el día jueves también. Va a estar la tropa roja, el camión rojo, donde van a tener la oportunidad de hacer sus donaciones. En Medellín, Cari, ¿cómo es?
2: Fácil, rápido, sencillo, acá en Caracol, en Tropicana, carrera 35, número 15B143, o si no, en la mayorista directamente, donde vamos a estar con la móvil de Tropicana. Le cuento que uno de los que se pronunció ayer, se lo mencionaba, pero ya se pronunció directamente, entonces, es el presidente del Salvador, Nayib Bukele. Entonces se pronunció, dice lo siguiente a través de sus redes sociales. El gobierno de Colombia ha solicitado ayuda humanitaria únicamente en forma de insumos para atender a las familias afectadas por el terremoto. Nos han informado que sus equipos de rescate médicos y demás cuerpos de emergencia se encuentran desplegados y atendiendo la situación, por lo que en este momento no requieren apoyo de personal, dice. Por ello, hemos decidido enviar 2 aviones de carga con 100 toneladas de ayuda humanitaria, preparada de acuerdo con las necesidades que nos han transmitido las autoridades colombianas. Dice así, el primer avión partirá hoy en la noche y el segundo lo hará mañana. O sea, en este momento me imagino que está todo listo para el avión y el segundo lo hará mañana. Seguiremos atentos a la evolución de emergencia y si nuestros hermanos colombianos necesitan cualquier tipo de apoyo, estaremos listos para brindarlo. Nuestras oraciones están con las familias de las víctimas, con los heridos y con todo el pueblo colombiano. Que Dios bendiga y proteja a Colombia. Colombia unida con El Salvador.
1: 9:20. Hola, buenas noches. Tropicana, ¿con quién hablamos?
2: Buenas noches.
3: Caballito.
1: Mi hermano, ¿cómo está? Un abrazo. ¿Cómo es tu nombre?
3: Un abrazo. Habla Arturo aquí de Cúcuta.
1: Arturo de Cúcuta. Hermano, ¿cómo te va?
3: Bueno, muy bien, ¿no? Dándole un abrazo de solidaridad a nuestros hermanos del Eje Cafetero. Yo tengo amigos allá en Pereira, doña Margarita, a Carlitos. Ya tengo mucha gente conocida.
1: ¿Y ya te pudiste comunicar con ellos?
3: De Santander. Sí, ya me hablé con ellos, pero darles un abrazo de mucha fuerza. Cúcuta está con ellos, Norte de Santander está con ellos.
1: Y otra.
3: No los dejamos abandonar.
1: Es correcto. Y otra pregunta que también te quería hacer. Es la siguiente, en Cúcuta hay centro de acopio. Tropicana, me imagino que también sí, tiene disponible un centro de acopio para ayuda, ¿cierto?
3: Sí, claro, en la calle 11 entre cuarta y quinta, en el centro.
1: Eso, ¿y ya donaste, ya ayudaste?
3: Y en la biblioteca también, en la biblioteca aquí en Cúcuta también.
1: Perfecto.
3: Dando ayuda.
1: ¿Y ya ayudaste, mi hermano? ¿Ya donó?
3: ¿Señor?
1: ¿Ya donó?
3: Ya, no, caballito, yo soy una persona de mis ojitos enfermos.
1: Ok,
3: yo soy
1: siempre invidente.
3: Y invidente, entonces, yo de pronto mañana o esta semana me lleven, bueno. Y cualquier, como dice usted, 5,000, 10,000 pesos que nos lleve.
1: Claro, eso vale más
2: que todo suma, todo palabra. Suma.
1: Claro que sí. Un abrazo, bendiciones y gracias. Eso es lo que se necesita, las palabras de aliento y que todo el pueblo colombiano se una.
3: Con todos el de un cafetero. Yo soy de Pereira, pa' caballito, yo soy pereirano.
1: Ah, tú eres pereirano, de la Perla del Otún. Bueno, ahí están los oyentes. A ver qué dice nuestra gente. Recuerden también que si desean comunicarse con alguien en la ciudad de Pereira, en Armenia, en Manizales, en Cali, en el departamento del Chocó, lo pueden hacer con nosotros, marcar al 601-348-7601, porque somos el vehículo. Hola, Tropicana, muy buenas noches, ¿con quién hablamos?
2: Buenas noches.
7: Caballito, ¿cómo está? Muy buenas noches.
1: Mi hermano, bienvenido. Excelente, gracias a Dios. ¿Dónde está usted ubicado? ¿Cómo es su nombre?
7: Estoy ubicado, me llamo Robert, estoy ubicado por aquí en Bosa, en el barrio Bosa de la ciudad de Bogotá. Bueno, pues caballito, pues si quisiera, ya que entró la llamadita en vivo, quisiera ver si ustedes me pueden colaborar de pronto, alguien o algún oyente aquí de esta emisora, o de otras emisoras del país, si saben algo de la señora Noemí Cadena.
1: La señora Noemí Cadena.
2: Noemí.
7: Sí, señor. Está ubicada en Pereira, pero pues la verdad, desde que pasó esa catástrofe natural, no sabemos nada de ella. Pues tenemos la incertidumbre. Decían que anterior a eso había estado un poco con complicaciones de salud, pero entonces pues no volvimos a saber nada de ella y pues nos preocupa. Ya son 2 días y no sabemos nada de ella ni de los hijos. Quisiera que de pronto, si alguien sabe o tiene algún listado de lo que en el nombre que yo acabo de decir, pues que me colaboren, nos colaboren.
1: Te quería hacer una pregunta. Te quería hacer una pregunta, amigo, y si de pronto sabes el barrio donde residía ella, algún condominio.
7: No, señor, no sé solo cuál era el barrio, porque pues, de hecho, pues son familiares que a veces se distancian por una u otra circunstancias.
1: Ok.
7: Problemas de familia, pero de igual manera en este momento no es para mirar el problema, sino...
2: Se le fue la voz.
1: Sí. Bueno, mi querido amigo, la señora Noemí Cadena, ¿no?
7: Por otro lado, pues quiero invitar a las personas que se solidaricen y colaboren con mandando estos implementos para los damnificados, pero pues también de corazón quiero que por favor todas las personas que me están escuchando, y eso es con respeto también que lo digo, es que miren, en estos momentos he visto muchas publicaciones de que Petro, de que Abelardo, miren, eso es algo estúpido, perdónenme la palabra, eso es algo estúpido en estas circunstancias en las que está el país. Dejen ese tema a un lado y ayudemos, solidaricémonos por las personas que están damnificadas.
1: Muy bien, de verdad que sí, te felicito, porque es un tema que ha suscitado una gran cantidad de violencia, de pelea, de odio en redes sociales, y eso no está bien en este momento, porque necesitamos es al país unido, necesitamos que todos los colombianos digamos, aquí estoy yo presente, aquí está mi granito de arena, aquí está mi ayuda, y eso es lo que necesitamos. Un país dividido, un país con división, no es productivo en este momento. Karina, bueno, estábamos hablando entonces de los artistas, de los famosos que también se han solidarizado, que han ayudado y que han puesto su granito de arena para con las personas que están damnificadas por este sismo de grandes magnitudes que golpeó nuestra tierra el día de ayer.
2: Tengo otro artista al que vamos a llamar, Dani Cardona, que ha estado desde su pueblo. Le ha tocado montarse pimpinas de agua, cargar este pueblo del Cairo. Perdió el 80% de su población, o sea, de sus viviendas, de sus estructuras. Entonces quiero que hablemos también con él. Vamos a llamarlo por acá. Han sido muchos. Alzate también ha sido un artista que...
1: Hay declaraciones, sí.
2: Sí, hay declaraciones, hay recolección. El día de mañana va a estar Alzate en La Mayorista también. En La Mayorista. Estoy por acá llamando.
8: El número al que marcaste.
2: ¿Qué pasó?
1: Dale, vamos a ir entonces mientras que... Alzate. Mira, primero de sonarlo al aire, lo monitoreas tú ahí internamente. Y listo, cuando ya esté ok, volvemos enseguida en vivo para hablar con los artistas. Hola, Tropicana, buenas, ¿qué dicen?
9: Hola, Tropicana, muy buenas noches. Que Dios los bendiga a ustedes. Gracias por esa labor. Los estamos escuchando desde aquí, desde el Coliseo Menor Jorge Aranguribe. Gracias. Por favor, les agradecemos. Estamos con mi esposa, estamos con Martín, con Sara, los hijos míos. Nos tocó evacuar y aquí nos tienen. Nos han dado alimentos, pero necesitamos agua.
1: Ah, sí, este es el de ayer.
2: El mismo de ayer. Bueno, ya tengo listo el artista Alzati.
1: Sí.
2: Mira lo que dice Alzati. Ahí está. Ahora sí. Perdón, un segundo.
10: Alzatista. Estoy aquí en la central mayorista de Antioquia. ¿Por qué? Estoy parqueando desde ya mi bus hoy martes, porque mañana miércoles desde las 8 de la mañana hasta las 3 de la tarde vamos a estar llenando estas bodegas de este bus y llenando unos camiones con mi ayuda y con la ayuda que ustedes van a traer. Los quiero convocar a esto, no me decepcionen. Estoy aquí en la capilla de la central mayorista de Antioquia. No recibo dinero, solo recibo desde una libra de arroz. Si ustedes estaban pensando cómo podían colaborar en este desastre tan tremendo para el Eje Cafetero, para el Chocó y para el Valle del Cauca, desde una libra de arroz, a las 3 de la tarde partimos a repartir todo esto. Dios los bendiga, no me decepcionen. Alzate, pa, pa.
2: Alzate también el día de mañana, entonces está listo para llenar su bus. Está listo para organizar entonces todo este envío de ayudas para Pereira.
1: Bueno, también Luis Díaz, jugador del Bayern Múnich, además de escribir, dijo que ya puso en disposición una cantidad de ayuda considerable para las personas damnificadas. John Arias también, desde Brasil, jugador mundialista, que también actuó con la Selección Colombia, compañero. Muy cercano de Lucho Díaz, ya envió un avión con mucho medicamento, con muchas con mucho alimento y por supuesto también con muchas medicinas, porque de verdad que se necesitan. Entonces son jugadores, son deportistas que se han puesto la mano en el corazón a ayudar a nuestra gente damnificada por este terremoto. ¿Qué dicen los artistas, Cari?
2: Cava, estoy acá organizando para podernos tener una buena comunicación y adicional les tengo ya mismo también audios de otros artistas, Ryan Castro, que estaba conectado desde España con Lamine Yamal, que estuvieron hace días acá en Medellín, también conmocionados. Andy Rivera se va a dirigir el día de mañana también con camiones hasta Pereira. Hay muchas personas que están preguntando por qué va a pasar, cuáles son los puntos y los acopios en el Chocó, porque ahí fue el epicentro. Entonces estoy por acá verificando los puntos exactos para poderlos entregar a ustedes.
1: Más oyentes, 3106-3302, que dice nuestra gente en Colombia, Tropicana, buenas noches.
6: ¿Qué hizo, caballito, caballito? Carita hermosa, mi amor, ¿cómo estás? Caballito, yo...
1: Mi amigo.
6: El jueves voy a ir a Tropicana.
1: Claro.
6: Arranco desde Suba por si alguien quiere acompañarme o alguien quiere mandar su granito de arena.
1: Perfecto.
6: Ahí está el carro en disposición. El carro es grandecito para, mejor dicho, llenalo. Entonces también estoy a mi disposición, el caballito, para que rote mi número.
1: Es claro este que mismo sí.
6: Que le estoy escribiendo de WhatsApp para las personas de Suba que quieran acompañar o los que quieran enviar el granito de arena.
1: Bueno, perfecto. Atención, suba, atención, porque nuestro amigo que aparece ahí en el WhatsApp como Leo, el número de él es este. Si usted quiere hacer su aporte, es 302-406-6831. Atención, suba. 302-406-6831. Más oyentes. Hola, Tropicana, buenas noches. 310-206-3302. Si nos estás escuchando en Pasto, si nos estás escuchando en Barranquilla, en Cartagena, en Sincelejo, en Montería, necesitas saber algo de algún amigo, algún familiar, de tu mamá, de tu papá, de tu hermana, de tu novia, de tus compañeros de trabajo. Nosotros acá somos el puente, somos el vehículo. Solamente nos llamas al 601-348-7601, 601-348-7601, o nos envías una nota de voz al 310-206-3302 y por supuesto vamos a escucharte, vamos a ayudarte aquí en Tropicana. Buenas.
11: Hola, Hola, buenas noches, Caballito y Karina. Un familiar de nosotros está en Pereira. Él está bien, pero no puede entrar al edificio, no puede entrar a, a su apartamento, porque el edificio está como edificada la estructura. Entonces edificó la estructura, entonces en cualquier momento se puede caer. Entonces,
1: claro que sí. Hay que estar muy atentos, muy pendientes. Tropicana, buenas. ¿Qué dicen nuestros oyentes al 310-206-3302? Buenas noches.
12: Caballito, caballito, Karen. Muy buenas noches, habla el Molero. Yo quisiera colaborar, pero estoy en carretera y no sé cómo colaborar, porque pues uno con dinero puede colaborar, pero pues a uno le da miedo, porque no sabe dónde enviar uno el dinero. Quisiera que me colaboraran con eso, dónde se puede enviar dinero o algo así.
1: Bueno, mi querido amigo, le cuento
2: Banco
1: que...
2: de alimentos.
1: Es correcto, Banco de Alimentos. Ya nuevamente voy a leer el número, el NECI, si de pronto se puede orillar, si de pronto se puede orillar para que tenga la oportunidad de anotarlo. Es el siguiente. Es el número breve. El número breve es...
2: La llave.
1: La llave de breve es... Juntos por Colombia. El por es una X. Juntos X Colombia. X es por. Juntos X Colombia. Juntos X Colombia. Esa es la llave, el breve, para que tengas la oportunidad de donar con el Banco de Alimentos. Repito, Juntos X Colombia. Todo eso es pegado.
2: Listo, caballito, ya tengo por acá conexión. Ahora sí. Ahora sí estamos por acá. ¿Aló?
13: Sí, Cali.
2: Hola, Dani. Dani, estás en al aire en este momento para todo Colombia, por todas las tropicanas. Caballito, él es Dani Cardona, también vive en esta parte afectada por el terremoto. Dani, bienvenido, cuéntanos tú dónde vives exactamente, cómo estás, cómo está tu familia. Bienvenido a Tropicana.
13: Bueno, Morena, ¿cómo estás? Un gusto a todos, un saludo especial para todos los oyentes de Tropicana en todo Colombia. Bueno, muy consternado, la verdad que prácticamente aquí al lado de mi casa, afortunadamente toda mi familia... Y yo pues estamos bien, pero sí muchos amigos, muchos conocidos han perdido sus casas, han perdido prácticamente todo. Es algo súper complicado, pero mejor dicho, llevamos estos dos días pues mi equipo de trabajo y yo sin parar trabajando. Acabamos de llegar justamente, ayer estuvimos en Pereira ayudando a unos amigos que perdieron su casa, todo. Hoy estuvimos en el Cairo, que es el pueblito de mi familia, que es uno de los pueblos más retirados de todo el Valle del Cauca, donde apenas ni siquiera ha llegado el agua todavía. Entonces hemos estado aportando nuestro granito de arena, colaborando, ayudando a personas mayores. Fue algo muy triste hoy que conocí una historia de una pareja de la tercera edad. Solo los hijos estaban en el extranjero y se les cayó la casa, no tenían cocina ni habitación, nada. Es algo la verdad súper.
2: Dani,
13: solo quiero mandar un mensaje de mucho apoyo a la gente.
2: Dani, una pregunta, ¿el Cairo queda a cuánto de Pereira o de Cali?
13: Prácticamente tres horas de Pereira, más o menos.
2: Tres horas de Pereira. Dicen...
13: Queda a 20 kilómetros del epicentro, que fue San José de Palmar.
2: Ok, 20 kilómetros del epicentro. ¿Cómo está la situación? Si se dice de 80% de las viviendas afectadas.
13: Sí, así es, prácticamente... todas las casas, los bomberos las marcaron como peligro, o sea que están prácticamente la estructura está mala, se estaban cayendo, o sea, es algo que de verdad, o sea, se queda uno sin palabras. La gente está perdiendo los ahorros de toda la vida, sus casas, su vida. Entonces lo que hicimos es tratar de apoyarlos en lo que más se puede. Mañana volvemos a Pereira, porque sí está todo muy adaptado, la verdad. Es algo increíble. Afortunadamente hemos recibido mucho apoyo de mucha gente, muchos seguidores están donando, la gente. Yo creo que el pueblo colombiano somos muy unidos y yo creo que no vamos a parar hasta que otra vez prácticamente con mucho esfuerzo y con de la mano de Dios todo vuelva a la normalidad.
2: Dani, las personas están

0: de pronto lo más esencial, porque sí, la cosa está muy crítica. Bueno. Sin agua, sin luz, sin señal.
1: ¿Dónde tienen algún punto de acopio para ayudas al Cairo o para ayudas generales?
0: Sí, aquí en Cartago estamos recibiendo, pues a través de las redes sociales aquí, tenemos un punto, hoy subimos casi 5 carros con maletones llenos de suministros para el Cairo, para el BAM, para veredas aledañas, que también Argelia también está súper mal. Mejor dicho, son muchos municipios que están muy afectados.
1: Ok, Dani, mil gracias, la verdad, gracias por conectarse. Caballito, ¿deseas preguntarle algo?
2: No, aquí escuchándolo atentamente.
1: Vale, ok. Dani, muchas gracias por acompañarnos, bendiciones, estamos también atentos a tus redes sociales, sobre todo lo que va sucediendo entonces en el Valle.
0: Mucho, mi padre, no, muchas gracias, muchas gracias a ustedes, Dios me lo bendiga a todos los seguidores, a todos los oyentes de Tropicana, de Dani Cardona. Ya saben, mis redes sociales, @DaniCardona, si necesitan ayuda, totalmente estamos a la disposición, no sé lo que digan.
1: Listo, muchas gracias, Dani, bendiciones para ti y para tu familia. Bueno, ahí estaba Dani Cardona, otro personaje. Uy, no, uno vivir de primera mano, Caballito, esto es difícil. Y son muchos los pueblos afectados.
2: Sí, son muchos, demasiados. Y por eso es que hemos habilitado Tropicana para que ustedes tengan la oportunidad, la chance de reencontrarse y saber de sus familiares. Por eso, una vez más, no nos cansamos de decirlo. Si deseas saber de alguien, llegó el momento de llamarnos al 601-348-7601 aquí en la ciudad de Bogotá. O también tenemos disponible, habilitado el 310-206-3302. Y por supuesto, seguimos con la Donatón. Hoy por ti, mañana por mí.
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0: Seguimos en Tropicana, la emisora más bacana, la emisora diferente. Aquí estamos en la que no me duermo. Muchos de nuestros oyentes están enviando su nota de voz. Muchos de nuestros oyentes también están preguntando cómo ayudar. Mejor dicho, aquí están todas las ventanas abiertas para que tengan ustedes la oportunidad de poner su granito de arena para esas personas que lo necesitan, que han perdido todo. Han perdido familiares, han perdido amigos, pero nos tienen a nosotros. Nos tienen a Tropicana, te tienen a ti, me tienen a mí, y llegó el momento de unirnos como país, de unirnos como hermanos, cero división, cero discordia, cero rencor, cero pelea, y bueno, hoy más que nunca tenemos que ponernos la camiseta de la solidaridad, y esa camiseta la tiene Tropicana. ¿Qué dicen nuestros oyentes? Al 310-206-3302. Hola Tropicana, buenas noches.
1: Buenas noches Tropicana. Yo estoy solo, no tengo mujer. Necesito una mujer.
0: Ey, otra vez, Cristian. Dios mío, bendito. Y escribe de otro número. Tropicana, buenas.
2: Gracias, caballito. Gracias, caballito y carne. Sí, porque es que uno en carretera le queda muy difícil para estar uno llevando mercado desde el camino en carretera. Ya uno para y hace una transferencia. Muchísimas gracias, muchachos. Y fuerza, fuerza y pa'lante.
0: Bueno, queremos hablar con algún oyente que se encuentre en la ciudad de Cali, que se encuentre en la ciudad de Pereira, que se encuentre en el Eje Cafetero, si de pronto nos puede marcar o nos deja un mensajito en el Tropi WhatsApp con su número de teléfono y nosotros pues le marcamos para saber qué necesitan. Sí, en el Chocó también, para saber qué necesitan, para saber de qué urgen, y nosotros volvemos y repetimos, el día viernes van a salir las ayudas de Tropicana para las zonas afectadas por este terremoto.
3: Dicen por acá los oyentes.

0: En el TikTok, los que están ahí en vivo, Saúl, saludos muchachos desde Honduras, que Dios les dé fuerza, fuerza, amigos. Juan Guillermo se conecta, Sael dice, pueblo ayudando al pueblo, un abrazo. Power dice, acá en Cali, mucha colaboración de la gente, saludos, soy el Taxiviris, bien conectado. Taxiviris, Dios lo bendiga, está muy, muy conectado, qué bueno comunicarnos con él para saber cómo están las cosas también. Leopardo está, dice, saludos desde Bucaramanga. Santander está siendo también solidario. Angeto dice, un abrazo, saludos a la gente en Buenaventura también. Están afectados. Sí, señores, acá también los estamos mencionando, a toda la gente de Buenaventura.
1: Bueno, ¿qué dicen nuestros oyentes? Hola, buenas noches, Dios los bendiga. Por favor, las llaves para donaciones. Esto es en minúscula. Es en minúscula y una vez más lo voy a decir. La llave para las donaciones del Banco de Alimentos es el siguiente. @ JuntosXColombia. Es minúscula. @JuntosXColombia. Esa es la llave del Banco de Alimentos, la llave breve, para que tenga la oportunidad, pues, de donar. Lo que usted desee donar, todo es bienvenido, todo suma, todo sirve. Hola, muy buena. ¿Dónde puedo llevar las ayudas? Bueno, en la ciudad de Medellín, ¿dónde pueden llevar las ayudas?
0: Caballito, las pueden llevar, no, a la mayorista directamente, o si no, a Tropicana, carrera 35, número 15B143. Acá estamos, Avenida Las Palmas, después del Carulla de Las Palmas. Aquí nos pueden encontrar, súper fácil de llegar, lo que sea, lo que sea. Por más mínimo que sea, que si tienen una botella de agua, una botella de agua le recibimos. Que si tienen una librita de arroz, una librita de arroz le recibimos. Que si tienen un paquetico de platicos, un paquetico de cucharas, todo sirve, muchachos, todo.
1: 310-06-3302 dice, hola, muy buenas, César Sandino, ¿qué nos quiere decir? Nos envía un mensaje, dice, muy buenas muchachos, escúchenme por favor.
2: Hola muchachos de Tropicana, ¿cómo vamos? Nosotros nos comunicamos hace un rato, ustedes nos llamaron porque necesitábamos información sobre un punto para poder donar, que llevamos una donación de agua, ya lo logramos en la carrera 24 con 73. Está un poco lleno, la solidaridad de la gente es muy grande, pero se logra. Se puede hacer la donación con tranquilidad, y para todos los que están buscando dónde, este es el punto adecuado para lograrlo hoy.
1: Ok, dale, gracias. Ahí están los oyentes, pues, informando cómo van las cosas en los puntos de acopio. Recuerden que aquí en Tropicana, en la carrera séptima con 67 en la ciudad de Bogotá, mañana 6:00 a.m. vamos a estar con la Tropa Roja y el camión solidario de Tropicana. Hola, muy buenas. ¿A qué cuenta puedo consignar? Soy William. Bueno, William, la cuenta del Banco de Alimentos. Me dice, por favor, confírmame. Ya de una la voy a escribir también para que no haya ningún tipo de error al momento de hacer sus donaciones.
0: Venga, recordarles, caballito, no hagan caso a mensajes de texto donde dicen, si estás buscando dónde donar, dale clic a este link, o si estás con ganas de ayudar a nuestra gente, no caigan en esos mensajes porque les pueden robar todo. No caigan. Verifiquen que sean de personas confiables, que sean links confiables, que sean páginas confiables. No den la papaya con eso.
1: Hola, perdón, muy buenas. Aquí estamos escuchando Que No Me Duermo de Tropicana. Quisiéramos saber dónde podemos donar. Bueno, una vez más, esto hay que repetirlo, hay que decirlo, porque las personas van llegando al TikTok, van llegando a YouTube. Ellos quieren información, por supuesto, veraz, una información que sea fidedigna. No vayan a caer, porque personas inescrupulosas ya también comienzan, pues, a escribir en nombre de Tropicana. Colocan ahí en el WhatsApp la foto de Tropicana. Mira, esta es la llave y vamos a ver que el dinero se los transfieren ustedes a ellos. Entonces, Colombia nos necesita hoy y nosotros desde mañana vamos a estar recibiendo alimentos no perecederos y enlatados, kit de aseo personal, cobijas en buen estado, alimentos para mascotas y mucho más también, por supuesto, medicamentos. Hemos visto muchos niños, muchos bebés. No sabemos todavía cuál es la fórmula y si de pronto no hay para fórmula, no sabemos qué leche todavía pueden tomar. Eso no sé cómo estarán haciendo. Hay algunos que los están amamantando, pero también sería, pues, chévere preguntar qué fórmula le cae bien a todos los bebés. Por ejemplo, el bebé de seis meses que sacaron ayer de los escombros. Y yo creo, según los rescatistas, ellos creen y están un 89% seguros que la mami de ese bebé todavía está bajo de los escombros y está viva. Por eso están intensificando la búsqueda para dar, por supuesto, con ella. Ojalá y papito Dios la acompañe. Ay, y esté viva.
0: Qué duro, qué tristeza, muchacho caballito.
1: Sí, fuerte, ¿no? Fuerte lo que está pasando, no, fuerte lo que está sucediendo.
0: Cada momento veo los videos, veo, Dios mío, o sea, no. En un mundo tan grande nosotros somos unas hormiguitas, o sea, somos súper vulnerables. Aprovechemos el día a día, aprovechemos el tiempo, aprovechemos para viajar, para decirte quiero, para decirte amo, para disfrutar cada momento. No guarde para mañana lo que usted puede disfrutar hoy, porque lo que quedan son los momentos.
1: 9:47 y a esta hora pues tenemos las palabras de Ryan Castro con Lamine Yamal. Ellos estuvieron el fin de semana anterior en la ciudad de Medellín. Aquí están en Tropicana.
3: Estamos acá dejándoles un mensaje con mucho amor y obviamente con mucho respeto en cuanto a la situación que estamos pasando en el país. Yo me encuentro ahora por acá en Barcelona, que teníamos unos compromisos pues antes de que sucediera todo lo que está sucediendo. Ponemos mis redes sociales a toda la disposición de la gente para ayudar. Tenemos unos links donde la gente puede donar dinero y todo, totalmente confiable. Estamos volando todos los aviones con las compañías que nosotros volamos siempre para que lleguen a los lugares afectados. Obviamente estamos aquí con la misma también, que les manda un mensaje de resistencia.
4: Mucha fuerza a todo el pueblo colombiano. La verdad que es una desgracia lo que ha pasado, pero bueno, mandamos todo nuestro apoyo. Vayan sacando lo más que puede y creo que todo esto es completamente.
3: Muchísimas gracias a toda la gente que se sigue sumando, a todos los jugadores, a todos los artistas. Estamos aquí entre familia, en hermanos, como hermanos, para salir de esta situación lo más pronto posible. Y nada, los queremos mucho, Colombia. Estamos aquí por ustedes.
1: Bueno, ahí estaban las declaraciones, las palabras de Ryan Castro, el tío Ryan, que está en Barcelona cumpliendo compromisos, ya compromisos adquiridos antes de que esta tragedia sacudiera a nuestro país. Y ahí, de a poquito, estamos pasando las declaraciones, las palabras de nuestros artistas que hoy también se unen, se suman a esta gran cadena de ayuda, cadena de oración también. Hemos visto a personalidades internacionales también solidarizarse con nuestra gente. Asesinan, bueno, esto y también, Karina, este tipo de noticias, lo iba a decir, pero me acordé y yo dije que mejor no. Resulta que la inseguridad no cesa, la inseguridad no para. Muchas personas inescrupulosas, inescrupulosos,
0: se están llevando las
1: sin cosas. Corazón, se están aprovechando del momento, se están aprovechando de la gente y esto no puede suceder, pero bueno, sabemos que esos de mal corazón, solamente esta es la mínima ventaja que ellos necesitan para aprovecharse de la gente. Entonces, no podemos dejar que primero nos roben y mucho menos nos roben la tranquilidad ni la paz. Entonces, hay que tener mucho cuidado y hay que estar muy alerta. 9:50, hacemos la pausa, ya venimos con mucho más aquí en A Que No Me Duermo de Tropicana. Ya venimos con más reacciones y también con más conexiones con nuestra gente en Colombia.
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0: Seguimos en el que no me duermo de Tropicana. Nuestra tercera hora, 18 minutos. Aquí estamos con todos ustedes, dándole las gracias a todos y cada uno de nuestros oyentes por seguir con nosotros, por opinar, por ayudar, por decir, bueno, aquí estamos presentes, ¿qué se necesita? Y de verdad que estamos orgullosos de haber nacido en esta tierra sufrida, esta tierra que ha pasado por grandes pruebas, grandes momentos, y no nos damos por vencido, por el contrario, sacamos la garra, la casta y decimos, nosotros somos gente pujante, gente berraca, gente de buen corazón, los buenos somos más, y de verdad que me siento súper contento, súper orgulloso de ustedes, porque peleamos, porque tenemos diferencias, y esas diferencias nos hacen humanos, pero lo que no se negocia es ayudar, es cuando los sentimientos están a flor de piel, la gente demuestra, y no solamente demuestra con palabras, sino también con acciones. Y por eso estamos invitándolos a todos ustedes a donar, porque Colombia nos necesita y somos un país unido, un país fuerte de guerreros. Por eso vamos a enviar nuestro camión rojo a Pereira con muchas ayudas. Entonces, la invitación es para que todos ustedes, desde mañana miércoles, bien temprano, 6:00 a.m, traigan ustedes sus donaciones, alimentos no perecederos y enlatados, kit de aseo personal, cobijas en buen estado, alimentos para mascotas también, medicamentos, pañales, todo, absolutamente todo, vamos a recibirlo porque nuestra gente en Pereira, en Cali, en el Chocó, en el Eje Cafetero nos necesitan y hay que estar unidos y ellos, por supuesto, van a recibir la mano, no de Tropicana, sino de ustedes, porque aquí estamos para servir. Esta es la marca que les sirve a ustedes. Por eso estamos disponiendo de 18 emisoras a nivel nacional conectadas a esta hora en la que no me duermo para que ustedes hagan contacto, se comuniquen con sus seres queridos, con sus familiares, con los que no tienen comunicación desde ayer en horas de la mañana. Tropicana, muy buenas noches. ¿Con quién hablamos?
1: Buenas noches.
0: Mi hermano, ¿cómo está? Bienvenido. Amigo, pero mira, lo que pasa es que nosotros ahora no ponemos música, sino que la ponemos al final de la hora, eso de las 50. Con mucho gusto yo te la voy a sonar. En este momento estamos pro ayuda, en este momento estamos ayudando a nuestra gente que no ha tenido la oportunidad de saber de sus seres queridos. Y nosotros en este momento somos el conector entre esos familiares. A ver qué dice nuestra gente. 3106-3302. Hola, buenas noches.
2: ¿Quién por ahí? Buenas noches.
0: Tropicana.
3: Caballito, buenas noches. Aquí no me duermo. Ahí hice mi contribución muy poquito porque acabo de entrar.
0: Bastante, amigo,
3: a trabajar,
0: bastante.
3: Pues, duré casi 2 meses desempleado. No, pues tranquilo. Me pagan hasta el 25, pero ahí algo se aporta. Bendiciones para todos. No conozco por allá lo del Eje Cafetero, pero mi solidaridad con ellos es bastante porque hoy les toca a ellos, quién sabe, mañana nos toca a nosotros.
0: Karim, no.
2: Bonito, no importa, no tenemos una regla de que tiene que ser eso. Si usted tiene 1,000, 2,000, 3,000, 5,000 pesos, todo eso suma. Entre varias personas, entre los oyentes, vamos a hacer algo grande. No quiere decir que ustedes tengan o estén obligados a dar un montón de dinero, no. Ni de dinero, ni cosas, o sea, es lo que les nazca del corazón. Si usted puede también solamente una cosita, sirve. Que puede crema dental, no más sirve. Que puede un paquetico de cepillo, sirve. Que puede solamente una cosita de jabón, sirve, todo eso suma, todo suma.
0: Así es, los oyentes de Tropicana. Bueno, mira lo que me dicen por acá. Estoy en Estados Unidos, acabo de ver esto en WhatsApp. Ayuda, por favor. Bueno, es un video, no me atrevo a ponerlo porque todavía no sé qué es, pero es una persona que está en Estados Unidos. Me dice que vamos a difundirlo, pero primero quiero estar seguro de que no es fake. Porque últimamente no solamente...
2: Todo es fake.
0: Es correcto, no solamente vemos a los rescatistas haciendo lo suyo, sino también hemos visto a personas aprovechándose en redes sociales de los incautos. Hola, Tropicana. Total. Buenas.
4: Buenas noches, Karinita Caballo. Hola. Bendiciones para todos y para todas las personas buenas que están noches escuchando Tropicana, la más bacana. Desde acá, desde la ciudad de Bogotá, gracias a Dios, Bogotá no sufrió por el temblor pues muchos daños. Gracias a Dios acá estamos bien, o la mayoría están bien. Lamentablemente en Pereira, en Cali, en Manizales y en el Chocó están en este momento sufriendo, pero me duele mucho mi país, me duele mucho mi gente como colombiano. Entonces Dios quiera que salgan adelante y que el gobierno los ayude y estén para ellos. Muchas gracias, buenas noches.
0: Buenas noches. Gracias. Bueno, Karina, ¿será que hablamos en vivo con nuestra gente? En este momento ¿sí? Nos dedicamos a sacar oyentes al aire.
2: Hablemos, pero que sean personas serias. No estamos jugando, no estamos de chiste, no estamos de... No, o sea, personas serias. Si usted quiere darle un mensaje a la gente, si usted quiere reportarse, si usted quiere buscar a alguien, si usted quiere también, no sé, acotar algo que sume en este espacio, sería maravilloso.
0: Ok, entonces vamos a habilitar el 601-301-348-7601. Este es la tropilínea, el teléfono fijo aquí en la ciudad de Bogotá. Por eso tienen que anteponer el código, que es el 601-348-7601. Si estás en cualquier parte de Colombia, no solamente en la zona que sufrió este terremoto, este desastre natural, sino que si de pronto estás en Barranquilla, quieres dar tu voz de aliento, quieres hacer alguna oración, te vamos a escuchar. Quieres dar esas palabras que hoy fortalezcan ese corazón, esos sentimientos, que renueven las ganas de salir adelante y de seguir luchando, peleando con pundonor, lo puedes hacer. 601-348-7601. Llegó el momento de escuchar a Colombia. Desde este momento y hasta las 12 de la medianoche, van a ser 2 horas, escuchando a nuestra gente. Si estás en cualquier parte del mundo, puedes también llamarnos. 601-348-7601. Hola, Tropicana, buenas noches.
5: Buenas noches.
0: Mi señora, ¿cómo está? Bueno, primero vamos a bajarle el volumen a su radio y nos escucha por el teléfono para que la comunicación sea óptima y, por supuesto, podamos escucharla como debe ser. Mi señora, ¿cómo es su nombre?
5: Elisa Roballo, llamo para compartir una maravillosa noticia.
0: Hombre.
5: En el barrio Capri, claro que sí, de Cali, a las 9:30 y algo, salió una señora, una joven, bien, como si no le hubiera pasado nada.
0: Gracias a Papito Dios, aplaudimos eso, porque son obras de Dios. En este momento, cuando eso sucede, nos damos cuenta de la misericordia de Papito Dios. Dios está con nosotros. Es una prueba que tenemos, una prueba grande, pero bueno, ahí está Dios dándole vida. Sí, dándole vida a estas personas, ¿no?
5: También es para pedir colaboración para esos voluntarios que están desde ayer sin dormir y necesitan carretillas, necesitan tenazas, necesitan guantes fuertes, necesitan... herramienta para cortar las rejas, para cortar cosas en el barrio Capri. Eso es, si me permite un momentico, le digo la dirección. Barrio Capri en Cali, al sur de la ciudad.
2: Sí.
5: A ver, carrera 71A, 10 bis, 31. Allá pueden enviar herramientas, se necesitan cosas para canecas, como para echar los escombros.
0: Uh-huh. Okay, claro que sí, me señora, bueno.
5: Ser posible comida para esos... Son como 40 voluntarios que están colaborando desde ayer, no han dormido.
0: Hombre, mi señora, le cuento, mi señora, sí, que mañana vamos a recibir a todas las personas aquí en la ciudad de Bogotá para que traigan sus donaciones, para que traigan todo, absolutamente todo, lo que puedan, porque aquí es lo que podamos, porque también sabemos que hay algunas situaciones, algunas personas que tienen unas situaciones bastante difíciles y solamente pueden aportar esto. X cosa, nosotros aquí le vamos a agradecer enormemente, eternamente, y que papito Dios les bendiga. Y el día viernes van a salir no solamente de Bogotá, sino de Medellín, de Cúcuta, de Barranquilla, de todas partes, la ayuda para Pereira. Entonces, Cari, solamente Pereira, sino todas las zonas afectadas.
2: Buenaventura a la gente que nos escucha desde los otros pueblos que también están afectados. No son solamente ciudades, o sea, es una cosa general, nos afecta a todos, se afecta a todo Colombia. Adicional, caballito, le tengo por acá una información.
0: Sí.
2: Es que Medellín hará un concierto este sábado para recolectar ayudas, donaciones para la gente que está entonces en estas ciudades y en estos municipios. Le cuento por acá, Luis Alfonso fue uno de los que encabezó esta actividad y hay mensaje directo también desde la alcaldía de Medellín. Bueno, mira lo que dice.
0: Me parece genial.
2: Bueno, mira lo que dice Luis Alfonso.
6: Pero en este momento, Colombia, en este momento de la vida, tenemos el corazón arrugado y muchas veces pensamos que no sabemos por dónde empezar. Pero en este momento quiero contarles que este próximo sábado, 15 de agosto, vamos a cambiarle la vida a muchas personas del Chocó, del Eje Cafetero, del Valle del Cauca. Desde aquí, desde la Macarena, desde Medellín, Antioquia, estoy convocando un parche gigante. Vamos a hacer un evento hermoso para recaudar fondos, para todos los afectados que perdieron sus hogares, perdieron sus seres queridos, para todas las personas y los animalitos afectados que en este momento no tienen comidita, no tienen un techito. Vamos a tener muchos cantantes, muchos influencers, un equipo de trabajo demasiado importante que va a estar sumándose a esta causa para recoger muchas donaciones. Desde las 8 de la mañana voy a estar aquí en el centro de acopio de la Macarena ayudando a descargar todos los camiones que vengan con todas las donaciones. El evento va desde las 8 de la mañana aproximadamente hasta las 8 de la noche. ¿Cómo puede ingresar al evento? Compre su boletica en taquillalife.com. Esto no va a ser una boleta cualquiera, esto va a ser una bendición. Por cada boleta que usted compre, está ayudando a recaudar dinero para todas las personas afectadas. Todas las ayudas que se recauden por medio de la corporación presentes va a ser transmitido en las pantallas gigantes. Yo estaré prácticamente supervisando cada centavo que llegue. Entonces ya saben, mi gente hermosa, este 15 de agosto los esperamos aquí en la Macarena, Medellín, Antioquia, en un gran evento. Tendremos música, tendremos sorpresas, muchos cantantes, un equipo de trabajo muy hermoso, muy profesional, que se va a sumar a esta gran causa. Ya sabes, Colombia, Medellín te quiere. Colombia, en este momento de la vida.
2: Ahí está.
0: Bueno, me parece genial. Me parece genial que los artistas, Karina, se sumen a esta noble causa y que todo, absolutamente todo lo que se recoja allí se disponga, porque de verdad ellos tienen muchísima gente que ponga su talento a disposición.
2: Se llama Gran Donatón Colombia Medellín Te Quiere, para familias afectadas por el sismo del Chocó, Valle del Cauca y Eje Cafetero. Dice por acá, concierto solidario, Luis Alfonso, Capo, Pipe Bueno, Westcol, Tropical Minds, Andy Rivera, Juan Duque, Ever Vargas, Hernán Gómez, Hamilton, Yane, Pasabordo, Juliana, Emily Rose, Pipe Peláez, Miguel Bueno, también Ciro Quiñones, Joaquín Guillermo, Johnny Rivera, Daniel Calderón y Los Gigantes, Daresca, Soleil, Enzo, Osmar Pérez, Medellín Music Lab, Chanti, Leandro, El Muñe, Raicite, muchas sorpresas para que también todos entonces desde ya ingresen. ¿Dónde pueden mirar? En el perfil de Luis Alfonso, en sus historias, ahí está entonces el QR, está todo el dato para que pueda entonces empaparse de información y así participar.
0: Bueno, más oyentes, vamos a seguir hablando, vamos a seguir conectándonos con muchas personas en Colombia. Estamos recibiendo sus llamadas al 601-348-7601. En cualquier parte de Colombia puede llamarnos a este número fijo aquí en la ciudad de Bogotá. Debe anteponer el 601-348-7601. Donde te encuentres a nivel internacional, aquí en nuestro país, en cualquier parte de Colombia, en cualquier región, puedes llamar en este momento si quieres dar esa voz de aliento, quieres hacer una oración, quieres también, por supuesto, donar, nosotros acá te vamos a dar toda la información y vamos a escuchar a nuestros oyentes. Si necesitas saber de algún familiar que está desaparecido, de algún amigo desaparecido, no sabes nada de él, de ella, llegó el momento de contactar a Tropicana y aquí nosotros vamos a atender tu solicitud. Estamos al servicio de la gente, estamos al servicio de nuestros oyentes. 601-348-7601. Dice Janer, saludos para todos ustedes. Nos envían esta nota de voz. Vamos a escuchar a ver qué dice nuestra gente.
7: Buenas noches, caballito. Buenas noches, Karina.
2: Buenas noches. Hola.
7: Pues aquí sintiéndolo mucho y poniendo a disponibilidad este Tropi Amarillito por si de pronto alguien necesita donar y no puede llevar lo que va a donar o llevarlo a los centros de acopio.
0: Claro que sí, vamos a tenerlo en cuenta, Karina, para que también las personas que deseen, necesiten transportar sus donaciones, se lo puedan hacer con el Tropicana. Buenas noches.
2: Buenas noches.
8: Buenas noches.
0: ¿Cómo estás, Hola. Amigo? ¿Cómo es tu nombre?
8: Bien, gracias. Mi nombre es Anderson Mateus.
0: Anderson, ¿de dónde? ¿De qué parte de Colombia? Ibagué, Tolima.
8: De la ciudad de Ibagué, Tolima, que sintonicé Tropicana. Y pues la verdad, quiero enviar un saludo primero pues de aliento a todas y cada una de las personas que en este momento están padeciendo una situación muy difícil. La verdad, aquí en Ibagué hemos sido bendecidos porque pues si bien es cierto hay de pronto edificaciones que han sufrido algunas situaciones de agrietamiento y todo, pero pues no hay esa situación que se vive no solamente en las ciudades capitales, sino en todo el valle, en Risaralda, en Caldas, en el Chocó, que pues por las noticias no salen, pero sí son pueblos, sí son de municipios que están muy afectados por esta situación. Entonces simplemente darles un mensaje de aliento, de que Colombia está pendiente, de que cada ciudadano colombiano, cada persona que sabe que tiene a alguien conocido, está dispuesto a colaborar. Lo único es que se concentren esas ayudas para que lleguen realmente no solamente a las capitales, sino a poblaciones en donde definitivamente están arrasadas.
0: Ok. Bueno, amigo.
2: Gracias, de verdad.
0: Y en la ciudad de Ibagué, hay también centro de acopio de Tropicana, ¿no?
8: Ah, sí, claro que sí, estaremos pendientes mañana. La verdad, pues, yo trabajo con la justicia y incluso mañana iba a comenzar a convocar a compañeros para mirar de qué manera se puede colaborar y pues chévere poderlo como enfocar con Tropicana.
0: Okay. Claro que sí. Bueno, un abrazo. Gracias.
2: Muchas gracias.
0: Hola, Tropicana, más oyentes en Colombia. ¿Qué dice nuestra gente? Estamos escuchándolo. Si quiere hacer una oración, si quiere enviar palabras de aliento, si quiere saber cómo están sus familiares, si quiere saber de alguien, llegó el momento aquí en Tropicana. Hola, buenas noches. ¿Cómo es tu nombre?
2: Hola. Buenas noches. ¿Con quién hablamos?
9: Con Felipe.
2: Felipe, ¿desde dónde?
9: De la vereda Tolencia Alto de Popayán.
2: Popayán, qué bacano tener a la gente de Popayán también conectados. Cuéntame, ¿tienes algo para sumar a esta campaña de solidaridad que estamos haciendo?
9: Pues mire, no sé, no, para donar no, pero sí una voz de aliento.
2: Sí.
9: Que las personas que hayan sufrido todo ese ¿cómo se llama ese?
2: Terremoto.
9: Ese tormento, que por favor tengan paciencia y que pues, esto va pasando poco a poco, ¿cierto?
2: Sí, señor. Okay. ¿Y tú estás en qué parte de Popayán?
9: ¿Cómo?
2: ¿Estás en la propia ciudad, en Popayán?
9: No, en una vereda llamada Alto Pulenje.
2: Ah, okay. Vale. Ok, bueno, un abrazo, muchas gracias.
0: Bueno, más oyentes, si quieres hablar con nosotros en este momento aquí en A Que No Me Duermo, si quieres saber de algún familiar, si quieres hacer alguna oración, si quieres enviar palabras de aliento, lo pueden hacer. Vamos a conectarnos con ustedes en toda Colombia, en cualquier parte de nuestro país, lo pueden hacer al 601-348-7601. 601-348-7601 es la conexión que tenemos aquí en la ciudad de Bogotá. Si está, no sé, en alguna ciudad donde esté Tropicana, recuerde que solamente tenemos habilitado el 601-348-7601. Hola, muy buenas noches. ¿Con quién hablamos?
2: Buenas.
10: Sí, caballito, buenas noches.
0: Mi amigo, ¿cómo está usted? ¿Cómo ha pasado?
2: Buenas noches.
10: Muy bien, gracias.
0: ¿Cómo es tu nombre? Bueno, vamos a hacer algo, mi querido amigo, vamos a hacer algo. Vamos a bajarle el volumen al radio. Me vas a escuchar por el teléfono para que la comunicación sea óptima y no se me devuelva el sonido, ¿vale? Hola, Tropicana, ahora sí.
10: Caballito, buenas noches.
0: Perfecto, ahora sí. ¿Cómo es tu nombre? ¿De qué parte de Colombia nos estás llamando?
10: Mi nombre es Andrés y llamo acá de Villavicencio.
0: Listo, dale. ¿Qué querías decirnos, Andrés?
10: Pues quería contar una pequeña anécdota que pasó la semana pasada y solidarizarme con el Eje Cafetero, con las ciudades que tuvieron la cuestión del terremoto. Lo que pasa es que yo tengo, mi papá es un señor ya de la tercera edad, ¿sí?
2: Sí.
10: Resulta que la semana pasada él estuvo en unos tratamientos acá en Villavicencio porque él tiene 81 años.
2: Sí.
10: Lo que pasa es que él tuvo, hace 3 años él tuvo él le hicieron un robo acá en Villavicencio y le dieron escopolamina y todo eso, entonces él quedó con problemas en la cabeza. Entonces, él actualmente lo están cuidando en Bogotá, un hermano. Y precisamente la semana pasada estuve acá en Villavicencio 2 semanas porque teníamos tratamientos aquí médicos. Pero como yo trabajo, yo estoy a cargo de él acá en Villavicencio, pues a mí me tocaba dejarlo solito en la mañana. Resulta que yo lo dejaba ahí con candado y me llevaba la llave. Y yo llegaba a mediodía y por ahí se lo recomendaba a los vecinos porque yo estaba acá en Villavicencio. Resulta que la semana pasada él me hizo cómo pasar eso, porque yo lo dejaba encerrado, que de pronto pasaba algo, que cómo hacía él para salir. Entonces, va y me sale con el cuento la semana pasada que necesitaba que yo le dejara las llaves porque de pronto pasaba un temblor o un terremoto y que él cómo iba a salir de la casa, imagínense. La semana pasada me hizo ese comentario. Entonces, yo opté por dejarle las llaves. Sí, el día de la semana pasada me salió con ese comentario que dejara las llaves de la casa, que él no se iba a salir porque él tiene problemas, digamos, de la cabeza, que él no se iba a salir, que él iba a estar juicioso en la casa. Y como yo llegaba tipo 1:30, entonces desde la semana pasada me salió con eso, que dejara las llaves porque si llegase a pasar algún temblor o algo, que él necesitaba salir de la casa, que no iba, que de pronto que la casa le cayera encima. Entonces yo opté por dejarle las llaves. Pues aquí no se sintió mucho el temblor, pero igual siempre hubo movimientos y todo eso. Gracias a Dios, pues yo opté por dejarle las llaves y recomendar a los vecinos. Y cuando se hicieron las cosas, pues los vecinos me colaboraron y ayudaron a sacarlo porque yo les dejaba las llaves y gracias a Dios.
0: Oiga,
10: no
0: pasó mayores. Hombre, sí. Y gracias a Dios no sucedió nada. Oiga, amigo, bueno, un abrazo. Gracias por estar conectado a Que No Me Duermo y gracias.
10: Por... van a hacer caballito acá en Villavicencio, van a hacer la donatón ahorita el jueves de 6 de la mañana a 2 de la tarde y bueno, vamos a cooperar, perfecto, a colaborar todos, claro, nosotros claro que sí. todos unidos somos más.
0: Claro que sí, lo importante es que en la ciudad donde usted esté, Tropicana es la emisora oficial de las ayudas. Tropicana. Es correcto. Sí, Medellín, Bogotá, Bucaramanga, Cúcuta, Ibagué, Villavicencio, en todas las Tropicanas.
2: Tunja,
0: estamos
2: Neiva,
0: ayudando. Claro que sí. Bucaramanga. En todas, Karina. Tropicana, buenas noches. ¿Con quién hablamos?
2: Buenas noches.
11: Buenas noches, ¿cómo vas?
0: Excelente, hola, gracias a Dios. Bien. ¿Con quién tengo el gusto de hablar?
11: Mira, hablas con Marta Castillo, estoy aquí en Bogotá.
0: Bueno, Marta, tú eres prima mía, eres Castillo. ¿De qué barrio, de qué localidad?
11: Estoy en Teusaquillo, la localidad de Teusaquillo.
0: Okay.
11: Aquí hemos hecho los donatones, mañana se hace uno en el CAI Soledad, hemos hecho en el CAI Teusaquillo.
0: Te invito a que vengas a Tropicana a hacer tus donaciones, ¿ok? Mañana 6:00 a.m. aquí, en la 7:67.
11: ¿A las 6 de la mañana me están castigando o qué?
0: No, 6 de la mañana en adelante, mi amor.
2: Desde ahora se inicia.
11: Bueno, no. yo quería una preguntita, claro. Que es que me quedé muy extrañada porque al alcalde de Cali, que se ha portado también al doctor Eder, porque le estaban tirando piedra y lo estaban azotando, okay. Siendo que él ha estado muy, muy...
0: Bueno, vicioso. Nosotros hemos visto esos videos, no hay hemos querido que veces... y no hemos querido tocar ese tema porque también se está politizando esto y no estamos para política, no estamos para dividir, no estamos para infundir odio, no estamos para parcializar, por el contrario, estamos para sumar, para ayudar, y yo creo que ese tipo de cosas no suman, no ayudan. Entonces es mejor omitirlo y quiero felicitar a toda la gente en Bogotá, quiero felicitarte a ti porque se han unido, han ayudado y eso es lo que suma. Hoy de pronto si tú eres de uno, porque si tú eres azul, yo soy rojo, vamos a pelear, que no sé qué, lo que pasa. No.
11: Es que
0: hoy,
11: quedé muy
0: claro.
11: Triste, pues quedé triste, quería comentarte
0: sí.
11: Porque
0: sí,
11: pues,
0: hemos
11: no,
0: visto.
11: No he podido dormir, nada.
0: Hemos visto.
11: Entonces estaba triste, pero bueno, me alegras de que no se hable de eso, se hable de
0: es
11: cosas
0: correcto.
11: Bonitas.
0: Sí,
2: total,
0: sí, sí.
2: Total. Bueno,
0: un abrazo, gracias, bendiciones.
11: Gracias, que estés muy bien, gracias.
0: Chao. Sí, sí, hoy hablar de política, eso no nos interesa.
2: No va,
0: nos
2: no
0: interesa
2: va, no
0: nuestra
2: nos
0: gente.
2: Interesa, no queremos hablar de política.
0: No, imagínate, no, si duramos casi como medio año, no. Estamos hablando de nuestra gente, lo que nos importa y lo que nos interesa, lo que nos motiva es ayudar en este momento, Karina. Tropicana, buenas.
2: Sí, señor. ¿Quién por ahí? Buenas noches.
12: Hola, muy buenas noches.
0: ¿Con quién hablamos?
12: Con Mario Rodríguez.
0: Mario, ¿de qué parte de Colombia?
12: De la ciudad de Popayán.
0: Listo, dale, Cari.
2: Gracias, Mario, por comunicarse con nosotros. Cuéntanos algo para decirnos, hablando de todo este tema solidario.
12: Sí, por supuesto. Estamos con todas las familias, con todas las personas que han tenido esta noticia tan lamentable. Y desafortunadamente, pues pérdidas humanas, y a eso se suma también sus casas, personas que han perdido su trabajo,
2: sí.
12: toda esta pérdida, ¿no? Todo lo que significa esta pérdida. Yo soy psicólogo y sé, digamos, el impacto que esto genera en todas las personas, en las familias, ¿no? En los dolientes. Cómo queda una familia de afectada, toda esta parte del duelo, toda esta situación tan lamentable que le toca pues afrontar a cada una de las personas que sobreviven, digamos, de alguna manera, ¿no? Y han tenido pues este evento tan estresante que queda en las mentes de las personas, sobre todo de los niños. He escuchado de muchos niños que han quedado con un síndrome de estrés postraumático por la situación.
2: Eso te iba a preguntar, ya que eres psicólogo, ¿cómo manejar el tema

0: impacto tan importante en los niños. Hay que tener en cuenta también las edades que ellos, pues de acuerdo a estas edades, tienen unas estructuras psicológicas para enfrentar pues el estrés, ¿verdad? Entonces, se habla mucho de lo que son los primeros auxilios psicológicos. Entonces, en estos primeros auxilios psicológicos es una información que es de vital importancia y no necesitamos ser psicólogos para hacer esos primeros auxilios psicológicos. Lo primero, pues contactar, hacer un contacto importante de reconocimiento, de presencia con la persona, de validar sus emociones, de estar ahí presente, escuchando y validando estas emociones, sobre todo validar las emociones teniendo en cuenta pues el evento, ¿verdad? Entonces, okay, al estar presente y al decir, por ejemplo, que reconocemos esta emoción y que no necesariamente tenemos que decir que no tienes por qué estar triste, no tienes por qué ponerte bravo, no tienes por qué, o sea, ahí estamos negando la posibilidad de que el niño o de que la persona manifieste y exprese su sentir, porque es una emoción y las emociones son válidas en los seres humanos. Okay. Es muy importante tener en cuenta es cómo atendemos esto, ¿verdad?
1: Entonces, ¿cuál es la recomendación?
2: Recomendación así cortica.
0: Sí, validar la emoción, hacer presencia, tener en nosotros la palabra precisa para decir que estamos allí, que puede contar con nosotros. Hay un ejercicio muy práctico también que se puede realizar con las personas, adultos sí, y también menores de edad, que es una técnica, digamos, que hace puntualmente el trabajo de manejar el estrés. Se llama la técnica del 5-4-3-2-1, ¿verdad? Entonces, una persona que esté sufriendo, que tenga un estrés postraumático, que esté en una situación muy estresante, puedes pensar en 5. Entonces, vamos a observar 5 cosas que tenga a su alrededor, ¿sí? Observar es detener como su mirada, observar los detalles y demás.
1: O sea, detallar.
0: 4. Exacto, detallar, muy bien, 5. 4 cosas que tú puedas tocar, ¿sí? Entonces, la textura, tu piel, una chaqueta, una planta, 4 cosas que se puedan tocar. 3 cosas que se puedan escuchar, oír, ¿sí? Oír tu respiración, oír los pájaros, tener conciencia pues de escuchar. 3 cosas que se puedan escuchar, 2 cosas que se puedan oler, ¿sí? Entonces, hacer conciencia sobre este sentido, y una cosa que se pueda saborear, tener conciencia sobre, por ejemplo, la saliva, tragar, o poder tener algo que podamos probar en el gusto. Saborear. Entonces, esto, digamos, es algo como muy puntual para realizar, ¿vale? Un abrazo para todos, que Dios
1: mi amigo,
0: a todas las familias.
1: En este momento, personas como tú son valiosas. Un abrazo, bendiciones. Y gracias por estar conectado a Que No Me Duermo de Tropicana. Más oyentes, hola, buenas noches. En este momento, los que van llegando a la sintonía, vamos a conectarnos con ustedes. Ya vamos a hablar en vivo, solamente en vivo. Pueden llamarnos aquí en la ciudad de Bogotá, en cualquier parte del mundo que usted esté, o aquí en Colombia. La tropilínea es el 601-348-7601. 601-348-7601. Entonces, perfecto, en cualquier lugar del mundo pueden llamarnos. Tropicana, buenas noches. ¿Con quién hablamos?
2: Buenas noches.
3: Muy buenas noches, amigo.
1: Mi querido amigo, ¿cómo está usted? ¿Cómo es su nombre? ¿De qué parte del mundo nos llama? ¿Si está en Colombia o está en otra parte?
3: Aquí es Portal de la Frontera Norte, Santander, Cúcuta.
1: Excelente, mi hermano. Oiga, bueno, no. Queremos saber qué le quiere decir a nuestra gente afectada. Y de pronto si ya también hizo su donación o la va a hacer apenas.
3: Pues allá yo oro y estoy pidiendo por todas las necesidades que tenemos los seres humanos, los percances, bueno, de cada quien en la vida también.
2: Eso es muy importante, la oración.
3: Una voz de aliento para todos los que hemos tenido necesidades en la vida. Que hay que tener mucha perseverancia en el camino de Dios, que a veces la vida se nos hace difícil.

0: difícil, pero hay que agarrarnos de la fe y participar en oración también. Sí. Meditar en cada minuto que nosotros tengamos, pedirle a Dios para que no hayan tantas, primero que toda la violencia y que no hayan catástrofes que estamos viviendo, como fue Japón, que solamente también Venezuela, que es nuestro país vecino aquí más cercano, y ahora nos tocó el turno a Colombia, pero que nosotros nos vamos a levantar grandemente, que
1: mira,
0: que
1: amigo,
0: Dios.
1: Y sabe qué es lo que nosotros, bueno, nos pone otra vez a prueba la vida. Sí. Y resulta que somos un país muy resiliente. Recordemos las inundaciones en la Sabana, en Montería, este año. Recordemos también lo que sucedió con Armenia. Recordemos también lo que sucedió con Armenia, que quedó casi destruida. Y hoy en día es uno de los sitios turísticos más visitados en Colombia. Entonces, esto da mucho, mucho que decir. Somos un país fuerte, con gente valerosa, con personas que le ponen el alma, con gente muy apasionada, entre otras cosas también. Y lo más importante es eso. Hoy hay que rescatar que somos un país de hermanos. No somos coterráneos, somos hermanos. Ahí está el oyente, Karina.
2: Antes del oyente, dame un segundo. Saludo por acá para Sebastián, para Dani, que se reportan desde Pereira. Dice que hay personas atrapadas en el hotel Diveni que están ahí y no tienen suministros. Un saludo para estas personas. Ahora sí, el oyente de Tropicana, buenas noches.
3: Muy buenas noches. ¿Qué más, Karina? ¿Qué más, caballito?
1: Mi hermano, un abrazo, bendiciones.
2: Tristes. ¿Cómo vamos?
3: Bendiciones, sí, pues la verdad, primo, que todo lamentando por todo lo que está pasando en Colombia, pues...
2: ¿Dónde estás tú?
3: Una voz de apoyo, moral y, pues, fuerza. Y lo más bonito es que los colombianos somos muy unidos y yo sé que las ayudas van a sobrar.
2: ¿Dónde estás? ¿En qué parte de Colombia o del mundo?
3: Lo llamo desde Villavicencio.
2: Villagua ha estado muy conectado hoy, mil gracias a toda la gente hermosa.
3: Acá también se está haciendo igual, hay un sitio para ir a hacer las donaciones.
2: Perfecto, Dios te bendiga, gracias por conectarse con
3: hombre,
2: nosotros.
3: Hombre, no, y gracias por dar este espacio en la radio, para de una vez creo que más unirnos los colombianos, cuando más necesitan.
1: Claro que sí, y entre otras cosas también. No solamente hoy, no solamente mañana, sino hasta que nos recompongamos, reconstruyamos.
2: ¿Qué es ese?
1: Claro, hasta que ya nosotros digamos, bueno, listo, ya pues la gente ya está bien. Llegó el momento entonces otra vez de hacer a que no me duermo, como normalmente se hace con historias, con muchos de nuestros oyentes a nivel internacional, nacional y demás. Hoy estamos al servicio de ustedes. Somos la marca de radio que está presta, dispuesta a ayudar. Nuestro ADN es ayudar y hoy estamos para ustedes. Tanto así, sí, Cari, señor, que desde mañana vamos a tener centro acopio aquí en la ciudad de Bogotá, en la carrera séptima con 67. Todas las personas que puedan venir pueden hacerlo.
2: Bienvenidas.
1: Pueden hacerlo. Vamos a tener nuestra carpa, nuestro camión rojo, nuestra tropa roja aquí, esperándolo desde bien temprano. Tropicana, buenas noches.
2: ¿Qué dicen? Hola.
4: Hola, buenas noches.
2: Buenas noches, ¿con quién hablamos?
4: Hola, buenas noches. Con Daniela, mucho gusto.
2: Dani, ¿desde dónde?
4: Desde Bogotá, Sacha.
2: Dani, qué bien que te conectas con nosotros a esta hora. ¿Tienes algo para decirnos referente al tema?
4: No, quiero pues sí tocar el tema. Informar que pues deberíamos normalizar pues lo de la presidencia y todo, ¿sabes? Siento que... son chismes y todo que inventan la gente. Creo que a veces las cosas pasan por pasar, son fenómenos del planeta, del mundo. Creo que en estos momentos deberíamos estar unidos, no sacar perjuicios de que por qué es esto, por qué votaron. Creo que no son momentos de política ni nada. Creo que queríamos apoyar a los más necesitados, a los animales y apoyar a Colombia. Estamos unidos, somos colombianos y estamos como en los malos momentos, volvemos y nos levantamos.
2: Tiene toda la razón, tiene todas las
1: sí.
2: bonitas palabras. Gracias por compartirlas y Y ya sabes, la emisora diferente es Tropicana, aquí ayudamos a la gente, a los peluditos. Gracias por estar con nosotros.
1: Amiguita, te quería preguntar algo, Daniela. ¿En qué parte de Bogotá estás?
4: Dime. Soacha.
1: En Soacha.
4: Yo vivo en Soacha.
1: Amiguita, ¿ya estás lista para venir mañana a donar, a poner tu granito de arena por tus hermanos colombianos?
4: Claro, sí se puede, sí.
1: Claro, no, no. Mira, te vamos a esperar mañana desde las 6 de la mañana. Vamos a tener nuestro punto de acopio aquí en Bogotá, en la carrera séptima con 67. ¿Sabes cuál es, no? Tú no tienes pierde.
4: No, no, señor, claro que no.
1: Ah, bueno, entonces vamos a esperarte con lo que puedas ayudar. Papito Dios te lo va a compensar. Un beso y un abrazo. Gracias, Dani. Más oyentes. Hola, Tropicana. Buenas, ¿con quién hablamos?
2: Buenas.
1: Mi amigo, bueno, vamos a hacer algo. Del 300-879, vas a bajarle el volumen a tu radio, todo el volumen a tu radio, y me vas a escuchar por el teléfono para poder hablar bien y que la comunicación no se nos corte. Ahora sí, ¿cómo es tu nombre? ¿Cómo estás?
5: Tropicana, buenas noches, caballito, Karinita.
2: Tropibimbo,
5: ¿cómo están?
1: ¿Cómo es tu nombre, papá?
2: Tropibimbo de Medellín.
5: En Medellín nos comunicamos, desde Castilla estamos aquí en sintonía.
2: Ay, Tropibimbo, gracias por conectarse con nosotros, de verdad, qué bacano, me alegra que la gente de Medellín esté también conectadita a esta hora. ¿Tienes algo para contar sobre el tema?
5: Quería felicitarlos por esa labor que ustedes hacen diariamente, por preocuparse por todos los colombianos, por toda la gente tan hermosa. El aporte mío era colocar en conocimiento a la gente que nos escucha, no se peguen tanto esas redes sociales que se están prestando mucho para atemorizar las emociones. Hay mucha gente en shock, hay mucha gente preocupada y verdaderamente llegando, y bueno, hace parte del proceso que estamos viviendo. Dale un abrazo a todas esas personas y que mucha fuerza Colombia.
1: Listo, Tropibimbo, un abrazo, gracias a todos ustedes, vamos a hacer la desconexión, volvemos en instantes, en el que no me duermo de Tropicana, más solidario, más cercano, estamos para ustedes, es Tropicana, la más bacana en toda Colombia, en todas las ciudades, oído, en todas las ciudades, vamos a tener punto de acopio en Tropicana.
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1: Entramos a nuestra última hora en Aquí No Me Duermo de Tropicana. Hoy hemos estado hablando, conectándonos con toda nuestra gente a nivel nacional, con toda nuestra gente en toda Colombia, a nivel internacional también. Muchos nos han llamado y por supuesto hemos decidido estar con ustedes hablando solamente al 601-348-7601. 601-348-7601. Por eso, si quieres enviar tu saludo, si quieres hablar con o saber de tus seres queridos, tus familiares en Armenia, en Pereira, en Manizales, en el Chocó, lo puedes hacer con Tropicana. Somos la emisora diferente que ayuda a la gente, somos la emisora diferente que está pendiente de ustedes. Somos esa mano amiga, somos el vehículo, somos la conexión que tiene Colombia en esta época donde el luto lo tenemos. Estamos de luto y hoy, más que nunca, somos un país unido. Somos hermanos. Hoy más que nunca tenemos nuestro corazón hinchado de cosas buenas. Hoy solamente se nos pasan por la cabeza, por supuesto, la fe que mueve montañas. Ahorita estaba viendo un video, si no estoy mal, en la ciudad de Cali. Una muchacha, también de 33 años, fue rescatada de los escombros. Y como yo lo había dicho, es la fe lo que nos mantiene. Hoy nuestra alma, nuestra mente, solamente tiene esa palabrita y es la fe. Y gracias a Papito Dios, estamos rescatando, estamos consiguiendo esas personas con vida. Gracias, Señor, porque eres tú quien nos acompaña en este momento tan difícil, en este momento de duelo, en este momento donde muchos no solamente han perdido sus enseres, sino que han perdido familiares, Karina.
2: Sí, señora, a todas las personitas que han estado también atentas desde otros países, agradecerles un montón. Hay personas que se han tomado la tarea, el trabajo de llamar a supermercados, de llamar a tiendas de cadena para poder que nos envíen domicilios de comida, de insumos de aseo, de un montón de cosas. Entonces, agradecerles. Recordarles también los puntos que hay de acopio en las diferentes ciudades, recordarles qué cosas se pueden llevar, qué cosas no se pueden llevar, a las personitas que han estado atentas a todo lo que se ha posteado a través de Tropicana, mil gracias. Bueno, hay por acá unas personas que han estado preparando menú solidario. Dice por acá, 3 días llevando comida y esperanza a las familias damnificadas. ¿Qué van a preparar? Dice por acá, aproximadamente 100 personas, sándwich, sancochos, arroz con pollo y huevos con arepa. Dicen por acá que qué se necesita para poder preparar todas estas comidas. Dice, ¿qué necesitamos? Para los sándwich, pan tajado, mortadela, queso, mayonesa y salsa de tomate. Para el sancocho, papa, yuca, plátano verde, mazorca, carne o pollo, cebolla, tomate, cilantro, ajo, comino, sal, caldo o condimentos. Para los que van a preparar arroz con pollo, arroz, pollo, verduras, arvejas, zanahoria, cebolla, ajo, tomate, aceite, sal, condimentos. Para los desayunos y arepas, harina de maíz, huevos, queso, mantequilla, aceite y sal. Y para las bebidas, café, azúcar, leche y agua en bolsa. dice, cada aporte suma. Tienen entonces de meta alimentar aproximadamente a 100 personas en 3 jornadas, las 3 jornadas diarias, desayuno, almuerzo y comida. Los que quieran ayudar acá pueden comunicarse entonces al teléfono 320-804-1683, 320-804-1683. Y Caballito, esto es lo que dicen las personas al respecto. Espérenme, por acá lo organizo, que es una nota de voz, es un audio. Ahora sí, lo tengo por acá, la persona encargada.
3: Bueno, mi gente de Caquesá, les cuento que Pancitas de Corazón se va hoy para Cali a ayudar a los damnificados. Así que necesitamos que ya, hoy mismo, vengan a Deportivos Willys o a la Parrilla Gordo y dejen sus donaciones, porque arrancamos hoy. Vamos a ir a cocinarle a la gente que lo necesita, hoy por ellos, mañana por nosotros. Necesitamos arroz, necesitamos aceite, necesitamos panela, necesitamos plátano, lo que quieran dar aquí en la playa, pero necesitamos ya, muchachos. Así que les dejo aquí el video rápido. Necesitamos para el tema logístico, les voy a dejar un número ahí por si nos quieren ayudar. Arrancamos hoy ya para Cali.
2: Bueno, número de teléfono entonces para que deseen ayudarle, 318-340-5298.
1: Okay.
2: 318-340-5298. Son unas personas que van a viajar desde Cundinamarca hasta Cali para prepararles todas estas comidas que les mencioné.
1: Bueno, en este momento vamos a seguir recibiendo más y más oyentes, vamos a seguir recibiendo más de nuestra gente. Recuerden que solamente estamos recibiendo llamadas en vivo al 601-348-7601. Pueden llamar 601-348-7601. Si quieres saber de tus familiares, de algún amigo, de alguna persona en especial, lo pueden preguntar, pueden enviar su SOS. También, si de pronto desean hacer alguna oración, palabras de aliento. Hoy más que nunca necesitamos a nuestra gente. Hoy la fe nos mueve, hoy tenemos el corazón hinchado de orgullo. Tenemos un sinsabor allí, bueno, por lo que pasó, pero estamos orgullosos de ser colombianos, porque en la adversidad este país se une, en la adversidad este país demuestra que somos unos seres humanos increíbles, somos seres humanos que le tendemos la mano al caído, a nuestra gente, y en esta oportunidad no va a ser la excepción. Así que vamos a seguir recibiendo más y más oyentes al 601-348-7601, en cualquier parte de Colombia y del mundo. Pueden llamar, que ya está habilitada nuestra Tropiconexión. Este es un teléfono fijo aquí en la ciudad de Bogotá, y por eso deben anteponer el 601-348-7601. Cari, ¿qué dice sí, nuestra señor. Gente en arroba Tropicana Colombia? ¿Qué dice la gente en arroba Tropicana Colombia en YouTube y en TikTok?
2: Bueno, se han estado comunicando. Bueno, y me acaba de llegar una información, Caballito. Dice por acá, Andrés Franco, el agropecuario, el edificio donde él estaba, su apartamento, sufrió graves daños estructurales y fue declarado en pérdida total, por lo que los habitantes tuvieron que ser evacuados. Su apartamento también quedó en pérdida total y con él se fueron las pertenencias y los recuerdos. Andrés salió con vida y desde hoy decidió entonces transformar este impacto en solidaridad mientras que enfrenta sus propias pérdidas materiales. Dice que está también atento, está conectado con nosotros, sobrevivió al sismo, pero perdió muchas cosas materiales y va a estar entonces atento a cualquier ayuda el artista. En TikTok, directamente, los que están ahí conectados con Tropicana, gracias. Deo por acá, leo los nombres. Recuerden que de la única manera que me pueden aparecer sus nombres de nuevo, si ustedes toquen la pantalla para que el nombre pueda rebotar de nuevo, entonces, en la parte inferior.
1: Cari.
2: Dicen por acá, hola en mi municipio, hola, Diva.
1: Un segundito porque tenemos en la línea a otro oyente y ya seguimos con los saludos en el TikTok.
2: Vale.
1: Y en YouTube. Hola, Tropicana, buenas noches, ¿con quién hablamos?
4: Buenas noches, con Carlos Torres, ¿cómo está?
1: Carlos, excelente, Carlito, gracias a Dios. ¿De qué parte de Colombia?
4: De Ibagué, Tolima.
1: Bueno, Carlos, ¿qué quieres decir a esta hora de la noche? ¿Quieres preguntar por alguien? ¿Quieres dar tu voz de aliento? ¿Quieres aportar? ¿Quieres orar?
4: No, hombre. Estamos preocupados porque somos una unidad de rescate, somos de la Cruz Roja aquí del Tolima. Hay 20 socorristas prestos a ayudar con equipo, maquinaria, dispuestos a ayudar. Estamos entre impotentes, decepcionados, porque Bogotá, necesitamos a alguien que nos ayude, allá en Bogotá, que nos ayuden con el tema de gestionar, que no tienen la edad de salir de aquí a Pereira, son 2 horas, somos uno de los del departamento más cercanos que hay en estos momentos a la emergencia, y desde ayer a las 10 de la mañana estamos activados y es la hora que no nos dan ni a la barra de salir. Por favor, necesitamos de su ayuda, que nos ayuden a gestionar, que nos ayuden a hablar en Bogotá, para que nos den la autorización de que GAN salga, y estamos presos para ayudar. Estamos impotentes, tenemos las capacidades, tenemos los equipos, estamos, mejor dicho, manicruzados. Si no nos dan esa, no podemos salir.
1: Ay, Dios mío.
2: ¿Y son ustedes cuántas personas?
4: Somos 20 socorristas de la Cruz Roja.
2: ¿De la Cruz Roja de Ibagué?
4: De Ibagué, sí, señora.
2: De Ibagué, perfecto. De pronto, un número de teléfono ya nos lo darán internamente para que se puedan comunicar, o si lo deseas decir en este momento.
4: No, internamente está bien, internamente se los indico, por favor.
1: Vale. Si es posible, puedes escribirlo, al 310-206-3302, ese es nuestro otro WhatsApp. Me dices, me pones las señas, mira, nosotros somos los de la Cruz Roja de acá del Tolima, y ya tenemos tu número ahí. ¿Te parece?
4: Listo.
1: Listo, amigo, un abrazo, ¿ah? Gracias.
4: Listo, hombre, vale. Muchas gracias a ustedes por escucharnos.
1: Bendiciones.
2: A ti, gracias.
1: Bueno, ahora sí, Cari, ¿qué dice nuestra gente?
2: Si alguien nos está escuchando, que pertenezca a las alcaldías, que pertenezca a no sé, policía, alguien que nos pueda ayudar con este aval para estos socorristas, sería maravilloso, maravilloso de verdad. Sigo leyendo por acá, dice Leslie, muchachos, son 3 municipios que tienen incendio forestal también en este momento. ¿Cuáles municipios, Leslie, por favor? Dice, en la Llanada Nariño, incendio muy grave, muy grande en la Llanada Nariño. Un abrazo para Leslie, y dice SOS. Es que aparte de eso está el clima como alborotado.
1: Cierto. Sí.
2: Total. Yo no sé, habían unos abuelos que decían que cuando había un sismo también cambiaba mucho la temperatura en las ciudades. Acá en Medellín hemos tenido un calor impresionante. No sé, pues, si llegará a los 30, 32 de grados centígrados, pero un calor horrible. Entonces vamos a cuidar los bosques, vamos a cuidar la fauna, la flora, pilas con dejar colillas de cigarrillo, pilas donde hacen fogatas, cuidado.
1: Bueno, Cari, más oyentes. Hola, Tropicana, buenas noches. ¿Qué dicen nuestros oyentes en Colombia? Hola.
5: Buenas noches, caballito. Buenas noches, Cari, te amo, I love you forever, baby. Bueno, caballo, de verdad, un poco decepcionado, pero con la fe intacta que no van a haber más muertos, que vamos a encontrar esas personas que todavía están ahí con vida, y que hay un Dios grande, un Dios poderoso, y decepcionado porque de verdad esperé un poco más de la presidencia, de verdad soy honesto, y siento que pues hay países como México, China, que quieren de verdad venir a colaborarnos, y no sé por qué no han permitido el ingreso. La verdad que no sé qué nos está pasando. Aquí no se trata ni de izquierda ni de derecha, se trata de que hay países que quieren colaborarnos. O sea, abramosle la puerta a todo el que quiera venir, si lo que hay de por medio son vidas. Aquí no hay de por medio un grupo político, sea del que sea. Entonces permitamos el ingreso a todo el que quiera venir a ayudarnos, porque para mi concepto no está de más.
2: Sí, señor, es verdad, tienen toda la razón.
5: Eso es lo que quería expresar, la verdad.
1: Hermano, bueno, entre otras cosas también quiero preguntarte, porque está la gente de Ibagué con el tema de los incendios forestales y demás. ¿La isla Salamanca en Barranquilla cómo se porta? ¿Todavía hay quemas o no?
5: No, gracias a Dios no. O sea, hasta el momento no hemos sentido olor a humo ni nada de eso. Lo que está haciendo es un fuerte calor, caballo, la verdad. Un calor horrible, hermano. O sea, fuerte, fuerte, fuerte.
1: Eso me...
5: Y
1: me
5: cuando hablamos de cuidar, Cari, ojalá Dios quiera y no se haga tanto fracking, porque de verdad eso también afecta mucho el tema de las aguas. Colombia es un país que en el tema de las aguas somos, yo creo que la capital mundial. Puedo tomar ese atrevimiento.
1: Ah, bueno, listo.
5: Y si nosotros hacemos ese tipo de cosas, pues ojalá Dios quiera que no. creo que acá se puede trabajar más que todo en la tierra. Yo creo que si este presidente le pone las le pone
1: Manito, cara al pero campo, bueno, pero podemos ser un país resulta productor. Que no estamos hablando no con el tema así, porque le metemos política y no es la idea. En este momento vamos a concentrarnos solamente en dar palabras de aliento, soluciones. No queremos meternos en política. Por ejemplo, ahorita tocamos el tema del alcalde de Cali. Eso es un tema que no nos interesa, solamente nos estamos concentrando en las ayudas. Por ejemplo, nosotros desde mañana, 6:00 a.m, vamos a tener acá un punto de acopio en las instalaciones de Caracol Radio en la ciudad de Bogotá, en la carrera séptima con 67, en la fuente del edificio Plaza 67, en la ciudad de Medellín también. Karina va a estar Tropicana recibiendo todas las donaciones, todas las ayudas, pero la Tropa Roja de Medellín va a estar también recorriendo varios sectores, ¿no?
2: Sí, señor, vamos a estar recogiendo ayudas en la Mayorista, Central Mayorista, y también acá en la sede Tropicana, en la carrera 35, número 15B143.
1: Bueno, más oyentes, al 601-348-7601 puedes llamar, puedes comunicarte con nosotros, puedes también enviar ese SOS para esa persona de la cual no tienes noticias. Aquí en Tropicana hoy estamos dispuestos para ustedes, y no solamente hoy, sino todos estos días, esta semana, la próxima semana, hasta cuando ya se regule todo, ¿no? 601-348-7601, pueden llamar, pueden comunicarse con nosotros. También, si tienen alguna duda con el tema de los centros de acopios, nosotros vamos a despejarles esas dudas. También muchas personas, Cari, a nivel internacional se quieren sumar con dinero, con la platica. Entonces, también tenemos con el Banco de Alimentos una llave breve.
2: Ahorita también hablábamos con Johnny, ya acabo de postear en sus historias también el Nequi que él dijo.
1: Es correcto. Bueno, vamos a ver si nos conectamos con más oyentes. Ahora sí, vamos a recibir a nuestra gente en cualquier parte de Colombia. Si quieren decir algo, si quieren también elevar una oración, lo pueden hacer. Somos el medio que los está acompañando en esta tragedia, ¿no?, que luta a nuestro país. 601-348-7601 aquí en la ciudad de Bogotá. A ver qué dice nuestra gente. 601-348-7601. Vamos, Cari, no sé si de pronto tienes saludos, tienes algún reporte ahí en TikTok, en YouTube, o también si tienes de pronto alguna reacción de algún artista, lo podemos escuchar.
2: Bueno, está por el momento. Carlos Torres sigue insistiendo de que tiene 20 socorristas equipados en Ibagué. Estoy por acá incluso haciendo la etiqueta a todas las alcaldías correspondientes a ver qué nos responden. Y yendo directamente también al TikTok, quienes están conectados por acá con Tropicana, tengo el número de teléfono de Jessica Giraldo, que está en San José de Palmar, donde fue la tragedia. ¿Le llamamos?
1: Pero por supuesto, de una. Claro, claro. Importante. Bueno. Está vamos bien. A llamar entonces a Jessica, que está en San José de Palmar, pero antes también vamos a recibir a este oyente mientras que Karina la conecta. Hola, Tropicana, buenas. Hola, Tropicana, buenas noches. ¿Cómo es tu nombre?
6: Mi nombre es William Naure.
1: Manuel, ¿de qué parte de Colombia?
6: Habla William Naure.
1: Ah, William. William, vamos a hacer algo. Mira, no te escucho muy bien porque tienes el micrófono, el volumen del radio muy alto, entonces tienes que bajarle para poder escucharte, ¿vale?
6: Perfecto.
1: Listo, William, ahora sí. ¿De qué parte de Colombia me llamas?
6: Me comunico desde Bucaramanga, Santander.
1: Bueno, Bucaramanga, mi hermano, ¿qué querías decirnos? ¿Qué querías aportar? ¿Qué querías opinar? ¿De pronto tienes algún SOS para algún familiar, alguna persona? ¿De pronto alguna oración, algunas palabras de aliento en este momento?
6: Bueno, primero que todo, estoy muy triste por el luto que estamos viviendo en ese momento en Colombia a raíz de esa gran tragedia. Y pues quería contar mi pequeña historia. Resulta que yo estaba en Armenia, estábamos en una competencia de levantamiento de pesas y salimos un día antes, unas horas antes de que ocurriera. O sea, algo, no sé, yo creo que fue un mensaje que nos dijo, bueno, váyanse antes porque la salida de nosotros era el lunes. Y efectivamente a la misma hora que pasamos por Pereira hubiéramos quedado allí en ese terremoto. Entonces yo venía manejando, conduciendo, y yo digo, bueno, o sea, de precisamente en Armenia estuvimos averiguando sobre qué había pasado en el terremoto de hace muchos años, y también estuvimos en la parte del Tolima averiguando cómo fue lo que pasó en Armero, ¿sí? Pero, y lamentablemente, bueno, pues pasó ese incidente del día de ayer que nos ha enlutado a todos.
1: Hombre, amigo, de verdad que sí, de verdad que sí. ¿Ya donaste, amigo?
6: Sí, de hecho aquí en la alcaldía de Bucaramanga, la gobernación de Bucaramanga, el Indesantander se ha sumado con algunos alimentos pues que se pueden utilizar allí. Todo ese tema, se habla de que no, algunos lados no reciben ropa, ¿no?, ni medicinas. Entonces hay que llevar pues alimentos no perecederos para apoyar a nuestros compatriotas en este mal momento.
2: Caballito, tengo la chica
1: bueno. lista. Perfecto, mi querido amigo, un fuerte abrazo, gracias, y pendiente a Tropicano Yo, porque de pronto en algún punto de acopio puedes donar lo que tengas, Tropicana, pues obviamente te lo va a recibir y te lo va a agradecer. Un abrazo, papá, bendiciones.
6: Muchas gracias, amén,
1: bendiciones. Listo, chao pues, ahí están nuestros oyentes. Ahora sí, Karina, con la chica desde Palmar.
2: Sí, está desde el epicentro, ella está por acá conectada con nosotros ya. Ahora sí, Jessica, bienvenida a Tropicana.
7: Hola, muy buenas noches. En verdad, el Tito parece como Jessica Lore, Jessica Giraldo, pero soy Claudia Lorena Ocampo, okay, claro. Líder social de San José del Palmar. Pertenezco a la mesa de víctimas de San José del Palmar Chocó. Uh-huh. Actualmente no tenemos energía, no contamos con agua, no, ni siquiera un helicóptero ha mirado para San José del Palmar si hay vidas o no. No tenemos vía de acceso, la única que tenemos está totalmente con más de 28 derrumbes. Acabo de temblar ahorita otra vez nuevamente.
2: ¿Otra vez?
7: Sí. ¿Qué más les puedo contar? La comida en las tiendas escasea totalmente, no encontramos botellones de agua, colegios totalmente cerrados, vías averiadas, muchos daños. Por ejemplo, mi casa fue una de las casas que sufrió una afectación de totalmente.
2: Uh-huh. ¿Qué te ha dicho los organismos de socorro, o están totalmente solos?
7: Totalmente solos hasta el momento, porque como le decimos, es un municipio muy lejano para el pueblo. En la parte más cercana que tenemos es el municipio cercano, son el Cairo, estamos más de 2 horas y media, 3 horas, no tenemos vía, no tenemos nada. Entonces, pues el municipio del Cairo, también nuestro vecino, también está sufriendo y está padeciendo también en estos momentos, que ellos nos han ayudado con los carros de bomberos cuando hemos tenido emergencias o así, pero literalmente ellos en estos momentos se encuentran en las mismas o peores condiciones que San José del Palmar.
2: Okay, por ejemplo, ¿tú cómo estás haciendo con la energía para recargar tu celular, para otro tipo de cosas?
7: Pues la verdad, gracias a los comerciantes, a la gente que han tenido planta, los campesinos, nos están cargando los equipos, los celulares, por ratos, así, es la única forma.
2: Bueno, ¿se habla de algún número de personas heridas?
7: No, hasta el momento, gracias a Dios, solamente fallas geológicas en las vías y sí, muchas vías, muchas casas deterioradas, dañadas, pero no tenemos, gracias a Dios, pérdidas humanas ni nada. Uh-huh. En estos momentos tenemos una niña, una joven gestante en carretera con la ambulancia, no somos capaces, no hay forma de pasarla, están entre campesinos, la misma comunidad, tratando de sacarla hacia la ciudad de Cartago, Bache.
2: Okay, perfecto. Jessica, de verdad, gracias por darnos esas palabras, esperamos pues que las autoridades te escuchen,
1: Karin,
2: también se acerquen hasta ese lugar. Caballito, ¿qué le vas a preguntar?
1: No, pregúntale la situación en cuanto a los damnificados, en cuanto a fallecidos y demás, y cómo quedó el pueblo, pues.
2: Sí, ya le pregunté de fallecidos, me dijo que gracias a Dios no hay fallecidos, que no hay heridos, solamente una gestante. Y Jessica, perdón, Claudia, ¿cómo quedó, o sea, el pueblo a un porcentaje? ¿Cuánto porcentaje del pueblo está bien? ¿En qué, más o menos, cómo calculamos de cuánto porcentaje del pueblo está bien y cuánto en pérdida total?
7: Pues yo diría que en pérdida total, yo digo que tenemos un 50 y 50, porque pues esto acá es de mucha zona rural, mucho, o sea, mucho...
2: Veredas.
7: muchas veredas, totalmente las vías, totalmente, tanto como la de acceso como para las veredas. Nosotros acá en estos momentos, la cosecha de chontaduro que apenas está empezando, está literalmente perdiéndose, porque ayer, que era lunes, empezaron los campesinos a coger su cosecha, y pues obviamente debido a todo esto está el chontaduro en los camiones, quedó en los corredores, quedó en las fincas, y esa es la única forma que tiene San José del Palmar de la economía de San José del Palmar. En estos momentos depende de eso.
2: Del chontaduro, okay.
7: Sí.
2: Jessica, ¿qué le quieres decir a las autoridades, a las personas que de pronto te están escuchando? ¿Cómo podemos ayudar desde acá?
7: Bueno, en el momento, pues nosotros, ¿qué les podemos decir? Por favor, que si tienen alguna forma como para que la gente, porque habemos muchas, o sea, San José del Palmar tiene un porcentaje más o menos de 25% de madres cabeza de familia, sí, de las cuales vivimos de un día a día, porque me incluyo. Uh-huh. En estos momentos, que si por favor pueden mandar como ayudas económicas para que esas madres puedan comprar comida, puedan comprar pañales, porque como no hay forma de entrar ayudas, porque no hay vía, la gobernación no ha entrado en helicóptero ni nada. Sí. Entonces es eso, es como si nos pudieran colaborar con eso.
2: ¿Y en qué puntos o en qué sitios?
7: Pues no sé, porque será por están, cuenta.
2: O están transfiriendo alguna cuenta. O
7: sí, tra- sí.
2: ¿Es una cuenta oficial, o sea, la cual se pueda usted allá conseguir algo?
7: Pues en el momento la única cuenta que podría yo dar sería mi cuenta personal. Como les digo, yo pertenezco a la Mesa de Víctimas de San José del Palmar Chocó, sería la única.
2: ¿Y ustedes tendrían allá donde comprar cosas o no, porque no hay sí, nada?
7: Sí, o sea, en las tiendas, lo poco que puede haber en las tiendas.
2: Okay, sí, no, entréganos, déjanos tu cuenta ahí, porfa.
7: ¿Cómo?
2: ¿Es que un Nequi?
7: Sí, en Nequi o cuenta de ahorro de Banco Agrario.
2: No, más fácil un Nequi.
7: Okay, este número.
2: Díctalo, porfa.
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2: Repítelo, por favor, despacio.
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2: Listo, muchísimas gracias por conectarse con nosotros, Dios te bendiga.
7: Bueno, Tropicana, muchas gracias, y por favor, verdad, San José del Palmar también existe, somos más de 6,000 habitantes, donde hay niños, ancianos, donde somos muchos campesinos que reparte comida para mucha la gente de las ciudades, por favor, no nos olviden.
2: Listo, perfecto. Dios te bendiga, Claudia. Mil gracias.
7: Bueno, pues muchas gracias a ustedes.
1: Un abrazo, ah, gracias. Bueno, chao. Más oyentes. Vamos a continuar entonces hablando con más personas, más oyentes, al 601-348-7601. 601-348-7601. Queremos escucharte. ¿Dónde estás? ¿En qué parte de Colombia estás? ¿En qué parte del mundo estás? ¿Dónde nos ves? ¿Dónde nos compartes? ¿Y dónde estás informándote desde A Que No Me Duermo? Tropicana, buenas. ¿Con quién hablamos?
8: Muy buenas noches, habla con Giovanni aquí de Villavicencio.
1: Giovanni, bienvenido, Giovanni. Papá, un abrazo para ti, para toda tu gente, y cuéntenos qué deseas decir a esta hora en la que no me duermo.
8: Gracias, muy amable. Yo les pido a toda la gente, a todos los compatriotas, que oración por la gente que cayó, por los familiares, mucha sabiduría, mucha paciencia, porque así es la vida. Todavía y tenemos que afrontar todo lo que el de arriba nos tenga destinado. Y yo quisiera colaborar, no sé, sí. O sea, no sé si de pronto lo permiten. Yo puedo colaborar, ¿en qué sentido? Yo sería ir hasta allá y colaborar ayudándole a los amigos de Cali, a la gente de Armenia. O sea, yo soy dispuesto a lo que sea.
2: Okay, tenemos que esperar,
8: no sé,
2: primero
8: si se pueda,
2: están viajando.
8: Si se pueda.
2: Primero, qué pena, primero están viajando las personas que tienen documentación como socorristas para poder ayudar, porque entre tantas personas debemos como esperar poder evacuar fácilmente. Por eso mismo hay un toque de queda, por eso mismo estamos evitando de que se acumulen las personas. O sea, está bien que todos queremos ayudar, pero como evitar que se acumulen y esperar que los organismos de socorro también pues tengan como esa labor. De verdad, mil gracias por conectarse desde Villavicencio, a toda la gente que está en ese sector. Un abrazo.
8: Le agradezco mucho y que mi Dios me los bendiga. Y un programa muy muy bonito, muy especial. Primera vez que yo me comunico con ustedes, con Tropicana, y le cuento que pues les agradezco mucho y Dios los bendiga, y mucha mucha sabiduría y mucha tener paciencia, porque esa es la vida que tenemos que afrontar todos los seres humanos.
1: Listo, amigos, un abrazo, gracias. Más oyentes, 601-348-7601, todas las regiones, todas las ciudades están comunicándose con el Que No Me Duermo de Tropicana. Recordarles que no solamente está

0: Hola, ¿cómo estás? Hablas con Juan Ramírez.
1: Juan Ramírez, ¿de qué parte de Colombia?
0: Nosotros estamos en la ciudad de Bogotá.
1: Ok, Juan, ¿en qué parte de Bogotá?
0: Bueno, te cuento, amigo. Nosotros pertenecemos a un sector de la parte del comercio principal, sí. Lo que es San Victorinos,
1: claro,
0: lo que es
1: San Andresito, sí.
0: Lo que es, sí. Todo eso. Nosotros, pues, si podemos comunicar, nosotros tenemos un centro de acopio en el cual estamos haciendo recepción.
1: Okay.
0: Para lo que va a ser ayudas para llevar para la ciudad de Pereira. Directamente nosotros vamos a hacer todo el tema 360 de llevar, entregar y pues sí. Poder entregar las ayudas y que lleguen a las personas,
1: bueno,
0: necesitadas.
1: Amigo, y también ponerte a ti y a los comerciantes en consideración Tropicana, porque nuestra emisora a nivel nacional también tiene puntos de acopio. Estamos apoyando mucho a todas las personas que lo perdieron todo, por supuesto, y desde mañana vamos a recepcionar aquí en la ciudad de Bogotá, en nuestros estudios, en toda la carrera séptima con calle 67, plaza 67, va a estar ahí el camión rojo, la tropa roja, así que no solamente a ti, sino todas las personas que deseen donar, que deseen ponerse la mano en el corazón, que deseen ponerse la capa de héroes, pueden hacerlo, pueden donar. Desde mañana, bien temprano, 6:00 a.m. en adelante, alimentos no perecederos, enlatados, kit de aseo personal, cobijas en buen estado y alimentos para mascotas.
0: Total, eso es lo que necesitamos. Por favor, todos tomen la decisión, así sea una lata de atún, sea una botella de agua, esto marca la diferencia. Sea Tropicana, sea cualquier centro de acopio, pero que por favor, donemos.
1: Total.
0: Muchas gracias.
1: Es el momento, donde sea, pero hay que salir a donar. Hay que salir a ayudar a nuestra gente y no es momento de decir, no, lo que pasa es que tú, no, todos. Si de pronto van y pueden donar allá donde ellos, perfecto. Si pueden venir acá a Tropicana, perfecto. Si pueden ir a otra ciudad, perfecto. En este momento no distinguimos colores, no distinguimos ciudades, nada de eso. En este momento estamos pro ayudar, estamos ayudando a nuestra gente. Más oyentes, Karina.
2: Más oyentes, toda la gente se va comunicando. Buenas noches, Tropicana.
3: Karina, buenas noches.
2: Hola, buenas noches, ¿con quién hablo?
3: Mami, mire, yo escuché en la radio a la emisora hermana Caracol, que es de ustedes, afiliada a Tropicana, de Zaragoza, que mañana salen dos helicópteros para José de Palmar. Salen en la mañana, sí. A las 8:00 a.m. salen para allá. Dos helicópteros, y con insumos y todo eso. Y para sacar a una señora que está embarazada ya que está que da luz. Mañana a las 8 salen los helicópteros para allá. Vamos a ver, Palmar.
2: Okay. Súper bien. Gracias por esa información. Ya lo vamos a tener por acá para avisarle,
3: bueno,
2: a
3: Karina. La señora. Es que de Cúcuta.
2: Cúcuta. Súper bien. Gracias por conectarse. Un abracito.
1: Listo, ahí está nuestros,
2: o sea,
1: oyentes.
2: Veo gente de todas las ciudades, ciudades, caballo.
1: Más oyentes. Vamos a seguir hablando con ustedes. Estamos en vivo en A Que No Me Duermo de Tropicana para toda Colombia. El programa que conecta a todo el país. A Que No Me Duermo de Tropicana. 601-348-7601. Más oyentes. 601-348-7601. Si quieres enviar esa palabra de aliento, si quieres hacer alguna oración, si quieres dar alguna información, si quieres saber de algún familiar, de alguna persona en las zonas afectadas, lo puedes hacer aquí en A Que No Me Duermo de Tropicana. Si quieres saber sobre los puntos de acopio, dónde pueden ustedes enviar sus donaciones, dónde pueden traerlas, nosotros acá le vamos a ayudar. 601-348-7601. Queremos hablar con la gente en Pereira, en Armenia, en Manizales. Queremos hablar con la gente de Chocó, la gente de Cali, del Valle del Cauca. Queremos hablar con todos ustedes. Hola, Tropicana. Muy buenas. ¿Con quién hablamos?
4: Para una oración, caballito.
1: Claro que sí, mi querido amigo, pero primero vamos a bajarle el volumen al radio, todo el volumen al radio. Te voy a dar 5 segundos para que lo hagas y vamos a escuchar esa linda oración que quiere brindarnos a esta hora de la noche, 11:42. Solamente nos restan 8 minuticos para finalizar nuestro programa en el día de hoy.
4: Ahora sí,
1: mi querido amigo, ¿cómo es tu nombre y de qué parte de Colombia?
4: Acá en Bogotá.
1: ¿Tu nombre es?
4: Juan Carlos Parra,
1: ¿qué oración nos quieres regalar a esta hora?
4: Pedirle gracias al Señor y darle que nos dé mucha fortaleza por todo lo que nos ha pasado y que nos arrepentamos de todo lo malo que hemos hecho.
1: Claro que sí.
4: Señor Caballo.
1: Claro que sí, mi hermano.
4: Señor.
1: Pedirle a Papito Dios que nos dé fortaleza y a la gente que está pasando por un mal momento.

0: que también lo llene de fe, de esperanza y mucha fortaleza. Tropicana, buenas.
1: Gracias, buenas.
0: ¿Con quién hablamos?
2: Buenas noches.
1: Con Luis Alberto Correa de Bucaramanga.
0: Bucaramanga, Lucho, mano.
2: Gracias, bienvenido.
1: No, que quería saber el número de Nequi, que fue que se me pasó, el de la niña que me acabó de... que se acabó de informar de que también está pasando por una situación muy difícil.
2: Ok, vamos a intentar organizarlo por acá, encontrarlo y listo.
0: Listo, mi querido amigo, gracias, ¿eh? Un abrazo. Bendiciones, ahí están los oyentes de Tropicana, 11:43, 601-348-7601.
2: Tengo por acá una persona que está en ese momento en una parte de los escombros en Pereira.
0: Sí.
2: Me dijo que le marcara, está incluso él con su carrito.
0: Listo.
2: Con su...
0: tiene que ser ya, solamente tenemos tres minuticos.
2: Ese espacio, listo, ya.
0: ¿Tres minuticos?
2: 877, ya, ahí estoy llamando.
3: Hola.
2: Hola, César, ¿cómo estás? César Cache, desde Pereira, estás al aire por todas las Tropicanas. Bienvenido, ¿cómo estás? ¿Dónde estás? Cuéntame un poco.
3: Hola, ¿qué tal? Buenas noches. Sí, estamos acá apenas, acabamos de entrar a la casa ya a descansar. Salimos a colaborar desde las 8 o 9 de la mañana.
2: Sí,
3: ¿cómo? Pues dando ayudas, agua, sándwich. ¿Qué más hemos colaborado?
2: Vi que estabas ayudando con el carrito que tú tienes para iluminación, está todo sin luz.
3: Ah, el Polaris, sí, una buena idea que no había caído yo ni en cuenta. Me comentó alguien, me dijo, Cache, ¿por qué no se va por allá a dar iluminación con ese carro como tiene iluminación? Pues, perdón la redundancia, de harta iluminación. Y claro, hasta aquel carro ahorita como a las 7 de la noche, y estábamos apoyando en... hay un barrio que sufrió mucho que se llama Providencia.
2: Ok.
3: Y bueno, llegamos, empezamos a colaborar y resulta que, como ese Canaan, bueno, es un Polaris, perdón, hace mucha bulla, entonces tocó apagarlo porque estaban encontrando vida, habían como signos, pues, con esos aparatos de la policía, habían dos personas que habían, entonces tocaba hacer mucho silencio, y bueno, estuvimos ahí como una hora y media.
2: ¿Lograron rescatarlos o todavía están en el proceso?
3: No, todavía están en el proceso, porque eso de verdad que tarda mucho, es muy meticuloso, ¿sí? Uh-huh. Y bien, gracias a Dios, también acá en la Circunvalar, hoy estuvimos en una parte que hasta una persona, nos dio un dolor, que un señor estaba esperando sacar disque a dos personas, dos familiares, y resulta que de las dos sacó uno vivo, salió uno vivo y otra persona ya fallecida. Pero pues bueno, hemos tenido pues también muchas muy buenas noticias. Hoy rescataron un bebé. Y bueno, Karina, acá dándole duro acá a Pereira, mañana también seguimos, estamos pues también ayudando, pues hablando mucho con los conocidos en redes sociales y nos han apoyado.
2: ¿Ves de pronto algo que se necesite urgente en los puntos de rescate?
3: Sí, necesitaban, en una parte publicamos mucho que necesitaban en la Plaza Bolívar en Pereira, que hubo pues una edificación como de 6 o 7 pisos que desplomó totalmente, uh-huh, al lado de la alcaldía. Y necesitaban, eran muchos baldes, y muy buena, una organización muy bacana que nos dejó asustados. La gente alzaba las manos, empuñaba, y ahí mismo todo el mundo se quedaba quieto y silencio, absoluto. Y ahí mismo con los baldes, entonces cogían escombros y hacían cadena humana, y pasaban, y así muy bacano eso, para que... pues mañana, cosas que uno no había visto.
2: ¿Mañana van a seguir haciendo estas ayudas? ¿Más o menos a qué hora van a ir o cómo va a ser?
3: Claro que sí, mañana salimos para allá a 8 o 9 de la mañana. También ya tenemos un centro de acopio, conseguimos una carpa. Bueno, algo así que esto nos inventa eso así como a la carrera. Pero hoy nos colaboraron también personas que fueron pasando y nos dieron agua. Claro que muchas personas de las allegadas nos han dado mucha agua. Okay. Entonces... pero ya acá en los supermercados ya no hay casi nada. Por ejemplo, pues compramos sándwich para hacer, pues, obvio.

0: pan tajado, jamón y queso, y lo hacíamos nosotros mismos ahí en el carro, y íbamos entregando a la gente, y bueno,
1: Bueno,
0: eso es lo que más estamos colaborando.
1: Bueno, muchas gracias. Bendiciones.
0: Bueno, gracias, gracias por llamarme y por acá con mucho gusto y estamos apoyando.
1: Bueno, chao,
0: Dios los bendiga a
1: gracias.
0: todos. Chao.
1: Bendiciones.
2: Bueno, Cari, un abrazo
1: Un
2: bien grande
1: beso.
2: para todos ustedes. Gracias por
1: Gracias por
2: estar.
1: todo lo que hicimos hoy, de verdad.
2: Es correcto, un abrazo bien, pero bien gigante, bien enorme. Mañana nuevamente vamos a estar aquí en A Que No Me Duermo de Tropicana con todos ustedes. Estamos del lado de la gente. Vamos a seguir apoyándolos, vamos a seguir enviando toda nuestra ayuda. Mañana, bien temprano, 6:00 a.m, van a estar llegando las ayudas para el día viernes. Salir con todas las ayudas, con toda la fe para nuestra gente afectada. Karina, un abrazo bien grande, bendiciones. Chao, chao.
1: Chao, mi amor, bendiciones. Cuídense mucho. Ya saben, entonces, conectados con Tropicana.
2: Nico, un abrazo, ¿ah? Bendiciones, Nico. Ahí está Nico.
1: Chao.
2: Quien nos ayuda en el máster y bendiciones para él. Un abrazo.
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0: Se llamaba Perico.
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Con la bendición de Papito Dios, vamos a darle gracias a nuestro Padre Celestial por este nuevo día, por sus bendiciones, por todo lo que nos ha regalado, por tenernos con vida, por tenernos de pie en esta nueva mañana. Señor, te entregamos cada una de las cosas que vamos a realizar durante este nuevo día. Señor, te entregamos todo lo que vamos a hacer durante esta nueva jornada. Ponemos todo en tus manos, que seas tú protegiéndonos de todo peligro, de todo mal. Señor, danos fuerza en esos momentos que tanto las necesitamos, con tantas noticias, con la tragedia, con tanta pérdida de vidas humanas, tantas personas sufriendo en esos momentos. Pero gracias a ti, Señor, gracias, Señor, estamos bien. Gracias a ti podemos respirar, podemos abrir nuestros ojos. Tuvimos un techo donde dormir anoche. Gracias, Señor, por eso y por todas las bendiciones que nos das en medio de esta dificultad tan difícil que atraviesa nuestro país. Bienvenidos a una nueva emisión del Cómo Amaneció Popayán de Tropicana. Deje todo en manos de Dios, lo que vaya a hacer, su trabajo, su familia, sus hijos, lo que vaya a realizar. Usted que va saliendo de casa, usted que ya está en la calle, que ya está trabajando, que ya está en el carro, en la buseta, en la plataforma, que ya se la está rebuscando, que está vendiendo las cositas, el desayuno, que ya abrió el negocio, para usted, que Dios lo bendiga, que Dios esté con usted, que Dios tenga misericordia de todos nosotros y nos proteja, nos cubra de todo peligro y de todo mal. Bienvenidos a una nueva emisión del Cómo Amaneció Popayán de Tropicana.

0: bienvenidos, bienvenidos a esta nueva emisión del Cómo Amaneció Popayán de Tropicana. Hoy es miércoles 12 de agosto del año 2026. Es el día 224 del año. Faltan 141 para que termine el 2026. Es la semana 33 del año. Faltan 19 días para que termine el mes de agosto. Es el segundo miércoles del mes. Popayán amanece con una temperatura de 18 grados centígrados. Para el día de hoy se espera una temperatura máxima de 27 grados. Hoy en la ciudad de Popayán, 27 grados, algo de calor, no como ayer. Ayer tuvimos una máxima de 29 con sensación térmica de 32 grados centígrados. Hoy se espera una máxima de 27 con sensación térmica de 30 grados centígrados. Igual, va a estar calientico, va a ser buen sol, buen calor, sobre todo el pico más alto que vamos a tener a la 1, 2, 3 de la tarde. Ya a partir de las 4 empieza a bajar un grado la temperatura. La máxima para el día de hoy, para que lo tengan en cuenta nuevamente, 27 grados centígrados. Hoy el pico y placa está funcionando normal, o empieza a regir desde las 7 de la mañana, empieza a funcionar normal. Para hoy miércoles 3 y 4 la medida, desde las 7 de la mañana y hasta las 8 de la noche. Normal, normal el pico y placa para la ciudad de Popayán. Hay una modificación también en el pico y placa en Cali, para la gente que tiene que viajar, la gente que tiene que ir a la ciudad de Cali, la gente que va de pronto a visitar a su familia, la gente que va a ayudar a Cali, la gente que de pronto va a llevar cositas, mercado a Cali. También cambió el pico y placa. Hay un nuevo pico y placa para el día de hoy. Ya les venimos a contar cuáles son los dígitos. Cambia a par e impar por días. Ya les contamos aquí a través de Cómo Amaneció Popayán de Tropicana. 6 de la mañana, 20 minutos. Leo, buenos días. ¿Cómo amaneciste?
1: Hola, Mauri, ¿qué tal? Buenos días para ti, para todos los oyentes de Tropicana. Los abrazamos, los acompañamos, les deseamos una feliz mañana, un feliz día, un feliz miércoles. Hoy es 12 de agosto, una fecha muy importante, Amaury, porque se conmemora a nivel mundial el Día Internacional de la Juventud, una fecha que promueve la ONU para buscar la participación permanente de los jóvenes en todos los ámbitos de la sociedad para solucionar los desafíos a los que la juventud se enfrenta cada día. Hoy en el mundo hay más de 2,000 millones de jóvenes con edades comprendidas entre los 10 y 24 años. Así que un abrazo muy especial para todos los jóvenes, para quienes se sienten jóvenes. Aún 12 de agosto se celebra el Día Mundial de la Juventud. Amaury, estaremos muy pendientes, muy atentos a otra de las noticias del día en la ciudad, porque continúa el bloqueo en la vereda del Tablón, en la vía al relleno sanitario Los Picachos. Sí. Hay que decir que manifestantes están permitiendo el tránsito de vehículos particulares, de carros pequeños, pero están impidiendo el paso de los vehículos, de los camiones recolectores de basura. Así que muy atentos, seguramente vamos a tener la información de primera mano para que la gente pueda estar pendiente, sobre todo lo que es más importante, el tema de la recolección, el paso de estos vehículos de basura. Bienvenidos hasta mañana, hoy es miércoles 12 de agosto a través de Cómo Amaneció Popayán de Tropicana.
0: Bueno, muy bien, ya les vengo a contar que han dicho desde la empresa Urbacer, por ahora no están pasando los carros recolectores de basura, hay una restricción, hay un bloqueo ahí en la vía al relleno sanitario, entonces, por ende, no está pasando el carro de la basura, se está demorando la recolección de basura. Ténganlo en cuenta, guarde la basura, no la saque todavía. Aquí les avisaremos cuándo pasará nuevamente el carro de la basura. Apenas tengamos información por parte de Urbacer, que ya sacó un comunicado, que más adelante le vamos a compartir aquí a través de Cómo Amaneció Popayán de Tropicana.

0: Por ahora los queremos saludar, a ver cómo amanecieron. Buenos días. Déjenos la notica de voz en el 310-370-9815. ¿Dónde están con Tropicana? ¿Dónde se encuentran con Tropicana? ¿Dónde se escucha Tropicana? Déjeme la nota de voz ya, por favor, en el 310-370-9815. ¿A quién saludamos? ¿Cómo amaneció su barrio? ¿Cómo amaneció su comuna? ¿El lugar por donde usted vive? ¿Cómo está por allá el servicio de energía? ¿Ya recogieron la basura? ¿Ha pasado el carro? ¿No ha pasado? Bueno, cuéntenos qué pasa en las calles a esta hora, aunque continúa todavía la ciudad muy tranquila. El día de ayer no hubo tranca, estuvo la ciudad más bien quietica, todo tranquilo, y ya se está comenzando a reactivar después de este susto, después de la tragedia, después de que también sentimos aquí en Popayán, en algunos sectores, bastante fuerte el terremoto, que ya está a punto de cumplir 48 horas, y hay un papel muy importante, y es jugando contra el tiempo, porque entre más pasan los minutos, entre más pasan las horas, pues la posibilidad de encontrar personas con vida sigue bajando también. Es muy poca, hay muchos desaparecidos. La cifra a nivel nacional, se está hablando de alrededor de 3.000 desaparecidos. 3.000 desaparecidos a nivel nacional. Gente que ha perdido comunicación, gente que de pronto las están atendiendo en algún hospital, en algún centro médico, que no se han podido comunicar con sus familiares. 3.000 personas desaparecidas se reportan a nivel nacional, y entre esas 3.000 personas, lo triste, lo lamentable, es que también pueden haber pérdidas humanas, también pueden haber muertos. 3.000 personas que no se sabe el paradero de ellas, y las redes sociales ocupan un papel fundamental en esos días. Como colombiano hemos aprovechado y hemos sabido manejar las redes sociales para la búsqueda de personas, para comunicarnos con las personas. Muchas historias, muchas publicaciones, buscando a familiares, buscando amigos, buscando a personas a través de las redes sociales. Papel fundamental. Muy bien, si usted puede compartir, si usted le llega alguna información, alguna imagen de desaparecido, comparte esa información. Eso le puede llegar a alguien, eso la puede ver alguna persona que sepa, que tenga conocimiento de la persona, obviamente, que están buscando. De esa manera están funcionando las redes sociales. Muchas tendencias que ya les venimos a contar aquí a través de cómo amaneció Popayán de Tropicana.
1: Exactamente, Asocapitales ha revelado, Mauri, que el reporte más reciente sobre la cifra de muertos y heridos tras el terremoto asciende a los 188 fallecidos, con corte a las 12 de la noche del día de ayer, principalmente en Cali, con 98 casos, Pereira con 79, Quibdó con 9 y Manizales con 5. A este reporte de estas ciudades se le suma Armenia, la cual se mantiene en alerta roja ante los 1.677 heridos y las más de 240 estructuras colapsadas.
0: Bueno, ¿cómo amanecieron? ¿Cómo están? A ver, feliz mañana. Lindo día para todos. Que Dios te bendiga. Gracias por escuchar Tropicana. Buenos días.
2: Muy lindas oraciones. Firme con las oraciones. Gracias, Leo y Mauri.
0: Bueno, Dios la bendiga, doña Esmeralda. Levantarse y con todo, doña Esmeralda. Buenos días.
3: Tropicana, la más bacana. A Mauri, muy, muy, pero muy buenos días. Buenos días. Bueno, para comentarte que yo, el día del terremoto, me encontraba en la ciudad de Cali.
0: Sí, señor.
3: Una cosa loca, un caos total.
0: Me imagino.
3: Bueno, ahorita uno pues más tranquilo, pero hubiera sido peor. Y pues recomendarle a la gente pues de que en esos momentos no estamos para cuestiones políticas, total, sino para ayudar, poner la mano en el corazón y ayudar. Y reitero a Mauri, cualquier cosa, mi carro está totalmente disponible por si necesitan transportar para Cali las personas para las ayudas, o las ayudas, o lo que necesite a Mauri. Ahí estoy firme yo.
0: Gracias, amiguito, hombre.
3: Entonces,
0: gracias.
3: Entonces, nada, bendiciones a todos, y hay que agradecer a Dios la nueva oportunidad de vivir.
0: Gracias, mi hermano.
3: Tropicana, Dios te pague. Bacana.
0: Dios te pague y te multiplique. Sí, vamos a necesitar carros, porque gracias a Dios, y no me lo esperaba, déjenme decirle, no me lo esperaba el día de hoy. Ahora que vengo entrando acá, y por eso me demoré un poco en llegar, porque estaba viendo la cantidad de ayudas que han llegado aquí a los estudios de Tropicana. Ha llegado mucha ayuda. El corazón solidario, la gente aportando, la gente ayudando y confiando que aquí en Tropicana todo lo que recibimos, todo, absolutamente todo, lo entregamos. Gracias también a la arquidiócesis de Popayán. Con ellos nos hemos unido, con ellos también vamos a entregar todas estas ayudas. Mucho mercado, mucho alimento no perecedero, mucha agua, mucha gaseosa. Bueno, hay de todo un poco, hay de todo un poco. Y de verdad quiero agradecerles. Ahora les vamos a mostrar pues todo lo que ha llegado. Pero seguimos, seguimos recogiendo, seguimos recibiendo esas donaciones aquí en la calle Novena Norte número 9N31 en el barrio Santa Clara. Vengan, traigan. El día de hoy, todo el día vamos a recibir, todo el día hay muchas personas necesitadas. Y no solamente en Cali, en el Chocó, municipios también al norte del Valle del Cauca que están necesitando la ayuda. En Yotoco, ayer me contaban la historia de una persona en Yotoco que perdió su casa, perdió absolutamente toda una familia. Y pues nadie ha mirado hacia Yotoco. No han llegado ni siquiera los organismos de socorro porque todo el mundo está concentrado en las grandes ciudades. Todo el mundo está concentrado en Cali, que sí, hay que trabajar, hay mucho por hacer. En Pereira hay mucho por hacer. Pero en Yotoco nadie ha mirado hacia ese municipio. También Buenaventura, nos contaban casos de que hay muchas personas que necesitan ayuda. Pero toda la ayuda se está concentrando en las ciudades principales y nosotros queremos llegar allá donde no han llegado, donde de pronto no han volteado la mirada porque todo el mundo está concentrado en otras situaciones, en donde fue lo más grande. Pero hay gente muy necesitada en esos momentos, en el Valle del Cauca, en Risaralda, en Caldas y en Quindío. Queremos llegarle, Dios quiera, a todos, con la bendición de Dios, con la ayuda de ustedes. Los Ángeles Tropicana. Hoy se pueden acercar con sus donaciones aquí a los estudios de Tropicana, calle Novena Norte, número 9N31, barrio Santa Clara. Seguimos, seguimos recibiendo, seguimos con esta gran campaña, con esta gran ayuda para las personas necesitadas. Buenos días.
4: Tropicana, la más bacana. Un bonito amanecer, gracias a Dios, un día más en este lindo mundo. Que Dios nos bendiga, nos proteja de todo mal y peligro y gracias por proteger esta linda ciudad y muchas fuerzas. Le pido mucho a mi Dios que ayude a las personas que tuvieron dificultades en este acontecimiento.
0: Sí, señor.
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0: Sí, señor, gracias, hombre, gracias, querido amigo, oyente de Tropicana, gracias por tu mensaje. Buenos días, feliz mañana.
2: A Mauri, buen día. Buenos a usted días. Y a los oyentes, que tengan salud, con salud se hace el resto. A Mauri, una recomendación, que durante el día pases en qué sitios estás reclamando, ojalá la policía pudiese colocar unos puntos en los barrios, en los parques. Una sugerencia respetuosa. En redes están diciendo que las capitales ya tienen suficientes víveres. Creo que debemos convocarnos es hacia el Cairo y hacia los pueblos, Dos Quebradas. Yo tendría mi carro disponible, un Renault 9, para el día sábado y domingo. Si hay que llevar víveres, yo me iría pues con otra persona y para que quepan hartas cosas en el carro. Y el carro tiene parrilla.
0: Gracias, mi Gloria, gracias, gracias por tu ayuda, gracias. Claro que sí, lo acabo de decir, lo acabo de mencionar. Nos vamos a concentrar también en los municipios del norte del Valle del Cauca, el Cairo, sí, el Cairo. Dagua, mire, tengo el caso de un amigo aquí en Popayán, que sus papitos viven ahí en Dagua, perdieron la casa, pérdida total, al piso, se cayó la casa con el terremoto, en Dagua. Dagua, que es cerca, pues, a Cali, zona hacia la vía al mar, hacia allá queda Dagua. Ahí perdieron la casa y gente que está necesitando, mucha gente. En Dagua, el Cairo, como decía nuestra oyente, norte del Valle del Cauca, muchos municipios también de Risaralda, que también se han visto afectados con todo eso. Y en Buenaventura, hombre, en Buenaventura también hay que mirar a Buenaventura, porque en esos momentos está crítica la situación. Buenos días.
5: Hola, Tropicana, la más bacana. Muy buenos días, reportando sintonía desde A Coruña, España. aquí esperando el eclipse total de sol, y la verdad es que hoy ocurren varios fenómenos naturales en el universo, pero bueno, esperando que ese eclipse será sobre las 7:27 y 7:30 de la tarde. Un saludo muy fraternal a todas las personas damnificadas en Colombia, que Dios los bendiga y les dé esa fuerza y ese optimismo para seguir adelante. Y nada, pues desde la distancia, mis...
0: Sí, señor. Un abrazo, feliz mañana. Gracias, hombre, por el reporte desde España. Buenos días.
6: Tropicana, buenos días. Buenos días. Estaba escuchando que está necesitando donación de sangre, ¿dónde podemos ir a darla? Muchas gracias, Tropicana, la más bacana.
0: Bueno, la verdad, esa información todavía no la tengo, pero ya voy a averiguar a ver si con nuestros amigos del San José nos pueden ayudar y de qué manera con el banco de sangre del Hospital San José se puede donar sangre, pues, a las diferentes partes donde ha ocurrido la tragedia. Voy a averiguar bien la información y con mucho gusto te la comparto. ¡Feliz mañana!
7: Yo picara la más bacana. Primero que todo, darle gracias a Dios por este nuevo amanecer. Sí. Porque nos da la oportunidad de poder seguir cumpliendo con nuestros sueños. Dios es grande y para Él no hay imposibles. Entonces, nada, que Dios nos bendiga y que le dé mucha fortaleza a todas estas familias que desafortunadamente han perdido a sus seres queridos. Muchas bendiciones para todos. Tropicana, la más bacana.
0: Amén, Claudia. Dios te bendiga. Feliz mañana.
8: Amaury, buenos días.
0: Buenos días.
8: Amaury, no nos olvidemos también de Restrepo también varias afectaciones. La iglesia de Restrepo está totalmente destruida. No nos olvidemos también de esa zona. Tropicana, la más bacana.
0: Sí, tiene toda la razón. Mire, bueno, en este andar de la radio he conocido mucha gente y yo estuve trabajando ahí en el Eje Cafetero, exactamente en Pereira, en Armenia. Tengo una amiga, una gran amiga que fue compañera en ese momento, en esos momentos ella es locutora de Olímpica Estéreo en la ciudad de Pereira, pero ella es de Restrepo. Y ayer estuve hablando con ella y me contaba que en Restrepo Valle, eso es al norte, bien al norte del valle, eso ya es límite con casi que con Risaralda. Ella me contaba que sí, hubo mucha pérdida, mucha afectación en el municipio y pues muy poco organismo de socorro trabajando ahí en Restrepo. Claro que sí, también lo tenemos ahí en nuestra lista, pero necesitamos de la ayuda de la gente. Viges también, claro, en Viges también hay muchas personas necesitando de la ayuda. Buenos días.
9: Hola, Mauri, hola, Leo, buen día. Agradecido con un día más de vida, muchas oraciones para los más necesitados y hoy más que nunca orgulloso de ser colombiano, porque el pueblo ayudando al pueblo sin importar la raza, ni la ideología política, ni nada por el estilo. Todo un orgullo ser colombiano.
0: Sí, señor, gracias. Por acá también me dicen que en la vereda Venecia, eso es por Trujillo, Valle del Cauca. Sí, señor, al norte. Es que hay muchas necesidades en estos momentos. Buenos días.
10: A Mauri, Leo, muy buenos días. Como siempre, toda la gloria y la honra sea para Papito Dios y Mamita María. Dale gracias al Señor porque en esa situación de ese terremoto protegió al departamento del Cauca, sí. Hubieron afectaciones, pero no a comparación con los otros departamentos. Seguir pidiéndole a Dios que nos ilumine, pedirle también por todas las víctimas, por todas las personas afectadas en los otros departamentos. Señor, síguenos iluminando, Padre amado.
0: Amén.
10: Y con la mejor, Tropicana, la más bacana de la Vía Santa Rosa.
0: Siempre con Tropicana, la más bacana. Bueno, gracias a todos nuestros oyentes. Vamos a informar a esta hora el panorama a nivel nacional, lo que ha pasado.
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0: Tenemos información del Hospital San José en cuanto a la donación de sangre, Leo.
1: Sí, exactamente, a Mauri. A esta hora de la mañana nos envían una imagen donde se está realizando una campaña de donación de sangre, un acto de amor que salva vidas de parte del Hospital Universitario San José. Se van a estar realizando jornadas extramurales de donación de sangre aquí en la ciudad de Popayán para los días 12 de agosto, es decir, el día de hoy, mañana 13 de agosto y el próximo 16 de agosto. Hoy van a estar frente a Bancolombia en el Parque de Caldas, hoy 12 de agosto, y también el día de mañana frente a la tienda de Juan Valdés en el Parque de Caldas. Estarán desde las 8 de la mañana, es decir, exactamente en una hora y 20 minutos, de 8 de la mañana y hasta las 4 de la tarde. Y el 16 de agosto, que si no estoy mal, cae el día domingo, van a estar ubicados frente al Hotel San Martín también a partir de las 8 de la mañana. Si alguien está interesado en poder dar su donación, su aporte a través del Banco de Sangre que acaba de lanzar el Hospital Universitario San José.
0: Bueno, para nuestra oyente que estaba preguntando que desea donar sangre, que puede donar sangre, usted que ya lo ha hecho y tiene la posibilidad de donar sangre hoy, 12 de agosto, frente a Bancolombia en el Parque Caldas, de 8 de la mañana a 4 de la tarde, y mañana van a estar frente a Juan Valdés, también ahí en el Parque Caldas, de 8 de la mañana a 4 de la tarde, y el 16, que es el sábado, frente al Hotel San Martín, de 8 de la mañana a 4 de la tarde, con el Hospital Universitario San José, para estas donaciones de sangre.
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0: Bueno, atención, el terremoto de magnitud de 7.4 que sucedió en Colombia el pasado lunes a las 7 de la mañana, 32 minutos. Ya vamos a completar las 48 horas. Según el balance citado a esta hora de la mañana por Caracol Radio, actualizado al día de ayer anoche, iban 188 personas muertas y 1.677 resultaron heridas. Además, se contabilizan 243 estructuras completamente colapsadas y más de 1.500 viviendas afectadas. Las autoridades advierten que las cifras todavía pueden cambiar mientras continúan las labores de búsqueda, rescate y evaluación de los daños. Mucha atención. El balance reportaba Cali como la ciudad con más fallecidos, 95 personas fallecidas. Y escuche esta cifra, 997 heridos. Pereira en el segundo lugar, 79 muertos y 278 heridos. Quibdó, 9 fallecidos y 116 heridos. Manizales, 5 muertos y 112 heridos. Estas cifras concentran buena parte de la tragedia, aunque también se han reportado daños en otros municipios. En Chocó, la zona del epicentro, Chocó fue una de las regiones más golpeadas, tanto por la fuerza del terremoto como por las dificultades que existen para atender una emergencia de esta magnitud. En San José de Palmar, donde se ubicó el epicentro, sufrió graves daños en viviendas y edificaciones. También se registraron afectaciones importantes en Quibdó y otros municipios de Chocó. La situación se complica porque algunas zonas tienen problemas de acceso terrestre, infraestructura limitada y dificultades para trasladar rápidamente ayuda, equipos de rescate y atención médica. Pero mucha atención porque continúan las réplicas durante la madrugada. Después del terremoto, el Servicio Geológico Colombiano registró más de 99 réplicas. La mayoría se concentraron en el área del Chocó. El organismo explicó que las réplicas son normales después de un terremoto de esa magnitud y que pueden continuar durante días, semanas e incluso meses. Son movimientos de menor magnitud que se producen mientras la zona afectada libera energía y vuelve a estabilizarse. Importante, el hecho de que continúen las réplicas no significa que pueda predecir un nuevo terremoto. Actualmente no existe un método científico que permita saber con exactitud cuándo ocurrirá un sismo, dónde será, ni de qué magnitud será. Esto para las personas que estaban compartiendo el día de ayer una imagen, que a propósito, imagen falsa, una imagen que estaban compartiendo de que aquí en terremoto, que aquí en Popayán iba a temblar. Estaban compartiendo, salía ahí un puntico rojo con el epicentro, con la magnitud. y que iba a temblar aquí en Popayán, y daban una hora, daban como a las 11 de la noche y estaban compartiendo desde temprano, desde muy temprano, esa imagen. No crean en ese tipo de imágenes, falsos. Sí hay aplicaciones que están enviando alerta, pero esta alerta son segundos antes de que suceda el temblor. Ahí se activa la alerta, segunditos antes. O cuando está sucediendo el temblor es que se activa esa alerta. Pero antes, con una hora, dos horas, no. El Servicio Geológico Colombiano ha dicho que no se puede decir con exactitud, que científicamente no está comprobado, no se puede predecir un nuevo terremoto o un nuevo temblor. Sí están las alertas en los celulares, pero como les digo, segunditos antes o durante el temblor. ¿Cuánto duró el terremoto? Exactamente, de acuerdo con los registros del Servicio Geológico Colombiano, el movimiento significativo duró aproximadamente entre 90 segundos y 2 minutos, dependiendo del lugar donde fue sentido. En 90 segundos, 90 segundos, se perdieron vidas, se destruyeron edificaciones, sueños, proyectos. 90 segundos. Ahí es donde entendemos lo frágiles que somos ante las cosas naturales.

0: adaptándose y familias intentando salir rápidamente de sus viviendas. Pero bueno, en medio de tanta cosa, de tanto caos, de tanto escombro, el día de ayer en Cali rescataron a varias personas. En Pereira también rescataron a una mujer de 32 años y se celebraba ese rescate. Pedían a las personas que estaban ahí colaborando, ayudando, a que hicieran silencio porque no se alcanzaba a escuchar el grito de auxilio. Estaba en un sótano de un edificio, no se alcanzaba a escuchar. Entonces le pedían a las personas que estaban alrededor que por favor hicieran silencio. Y de esa manera lograron escuchar por allá, muy en el fondo de los escombros, a una persona y lograron sacarla con vida. Gracias a Dios, hay esperanza de encontrar personas todavía con vida en medio de tantos escombros. Son las 6 de la mañana, 45 minutos en Tropical.
1: Les informamos también a Mauri que, según reportes de la Aeronáutica Civil, hasta ahora, en este momento, los aeropuertos de Pereira, aquí en Popayán y Cartago se mantienen con operación restringida por daños. Entre tanto, también se han normalizado su operación comercial, los de Manizales, el de Quibdó, el de Armenia, el de Cali y el de Buenaventura. En este momento, el reporte da cuenta de que las ciudades en Cali y Pereira se encuentran en situación más crítica, pues registran estructuras colapsadas y 250 personas atrapadas reportadas. Entre tanto, en Quibdó reporta personas heridas y afectaciones en edificaciones, mientras que en Manizales se registran daños estructurales en evaluación.
0: Son las noticias a través de Cómo Amaneció Popayán de Tropicana.
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0: Son las 6 de la mañana, 46 minutos. Se recuerde que ya tenemos normalidad en el pico y placa para el día de hoy, miércoles 3 y 4. La medida arranca a partir de las 7 de la mañana para que lo tenga en cuenta. 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Vamos con los titulares de otras noticias importantes aquí a través de Cómo Amaneció Popayán de Tropicana. Atención, ya les venimos a contar.
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0: Titulares, atención, titulares. 6 de la mañana, 48 minutos. Ya les venimos a contar, mucha atención.
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1: Les contamos, Cauca activó la alerta roja en la red hospitalaria. La medida se adopta ante las dificultades para remitir pacientes al valle y por ahora no se reportan personas heridas ante el movimiento telúrico.
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1: Continúa bajo riguroso monitoreo la actividad del volcán Puracé y la cadena volcánica Los Coconucos por parte del Servicio Geológico Colombiano.
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1: Les contamos del nuevo sismo de magnitud 3.8 en San José de Palmar, Chocó, que se registró en horas de la mañana ayer en la ciudad. La réplica obligó a la evacuación de entidades y varios sitios en Popayán. Dicho protocolo fue activado por prevención de estas entidades y establecimientos.
0: Vimos a mucha gente saliendo del centro, lo alcanzamos a anunciar aquí a través de Tropicana. Yo les dije en la mañana, gente evacuando desde el centro, desde el Palacio de Justicia, ahí en el Centro Comercial Campanario también sí. Hicieron la evacuación de personas. Bueno, ya les venimos a contar.
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1: Hospital San José realizó la verificación de su infraestructura tras el reciente sismo, identificando afectaciones menores en elementos no estructurales, principalmente fisuras en cielos y muros en sistema de placa de yeso, sin que estas representen algún riesgo estructural.
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1: Les contamos que continúa el bloqueo en la vereda del Tablón, la vía al relleno sanitario Los Picachos. Manifestantes permiten el tránsito de vehículos particulares, pero impiden el paso de vehículos recolectores de basura.
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1: En otras noticias les vamos a contar sobre

0: sobre la incautación que realizó el ejército de 101 kilos de cocaína en operativos sobre la vía Panamericana en Nariño y que eran transportados con destino al departamento del Cauca. ¡Tropicana! Indepaz advierte que el Cauca sigue siendo el departamento más golpeado por la violencia en el posacuerdo. Y finalmente les contaremos acerca de las autoridades indígenas de Toribío que interceptaron a sujetos armados que transportaban material bélico.
1: ¡Tropicana! Ya les venimos a contar porque el departamento del Cauca mantiene alerta por sequía. Fuertes vientos. Ayer nuevamente estaban reportando fuertes vientos anoche en el sector del norte. Y actividad del volcán Puracé. Mantiene alerta, atención, aquí en el departamento del Cauca. Ya les contamos. ¡Tropicana! También ya les venimos a hablar durante esta mañana a través de Tropicana. El presidente Abelardo de la Espriella confirmó la declaratoria de emergencia nacional. ¿Qué significa esto para el país? Bueno, ya venimos a hacer un resumen para entender mejor esta importante noticia después de la grave tragedia que enluta a nuestro país. Seguimos recibiendo su ayuda, ese alimento no perecedero, por favor, que se pueda guardar por unos días. Es que el día de ayer estaban compartiendo que en Cali, la gente, los vecinos, las familias que no tuvieron afectaciones estaban ayudando, pero con sándwiches, con ese tipo de alimentos que por el calor, por el sol tan inclemente el día de ayer en Cali, se estaban dañando esos alimentos. Por eso, en las diferentes regiones, nosotros aquí en Tropicana estamos recibiendo alimento no perecedero. Hoy, todo el día, estamos aquí con las puertas abiertas en nuestra sede, en la calle Novena Norte, número 9N31, barrio Santa Clara, diagonal al Parque El Quijote o al Parque Carantanta. Aquí se puede acercar, puede traer ese alimento, puede traer esa cobija, esa colchoneta, eso que usted pueda ver que le sirve a una persona damnificada. Póngase en los zapatos del necesitado. Si usted estuviera pasando por una situación como todos los afectados por el terremoto, póngase a pensar, usted, ¿qué es lo que más necesita en ese momento? Eso es lo que puede traer, eso es lo que puede donar. Agua, mucha agua se necesita. Ahorita que venía subiendo aquí a los estudios, en el primer piso, vi muchas botellas de gaseosa. Uh-huh. Claro, todo eso sirve. Jugos. Todo eso ayuda, sí, para la gente que está trabajando, rescatando, para los sobrevivientes. Agua, mucha agua se necesita embotellada, en bolsa, para poderle llevar a esas personas. Alimento no perecedero, atún, arroz, lenteja, azúcar, sal, pastas. Todo esto es necesario en este momento y elementos también de aseo, que es importante, Leo.
0: Por ejemplo, de aseo usted puede traer pañales para bebés y adultos. Se necesitan muchos pañales, toallas higiénicas, papel higiénico, jabón, cepillos, crema dental, toallas húmedas. Ayer también nos trajeron alcohol, también se les recibe. También ayer gente nos preguntaba si podían traer
1: guantes.
0: Guantes, exactamente.
1: Pala, casco, todo eso sirve.
0: Sí, exactamente. Y alimento para los peluditos. A Mauri, ayer también mucha gente trajo el bultico de alimento de concentrado para los perritos, los gaticos, que también están pasando por una situación muy difícil en estas ciudades que fueron afectadas por el terremoto. Los seguimos esperando, aquí los atendemos. Todas estas ayudas vamos a bendecirlas porque vienen con la imagen de nuestro Señor Jesucristo, porque aquí en Popayán somos personas solidarias, bondadosas, y queremos que usted, amigo comerciante, amigo empresario que tiene su tienda, su establecimiento, que nos pueda hacer su aporte, su contribución, porque entre todos vamos a ayudar, y porque hoy por ti, mañana por mí.
1: Muy bien, hoy por ti, mañana por mí, de Tropicana, tan diferente que ayuda a los peluditos y a la gente.
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3: 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En Tropicana son las...
1: En Tropicana son las 6:54 minutos en Tropicana.
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1: 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Son las 6 de la mañana, 55 minutos.
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1: 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En Tropicana son las 6 de la mañana, 55 minutos.
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3: 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En Tropicana son las
1: 6 de la mañana, 56 minutos.
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0: través del 310-370-9815. ¿Qué pasa en las calles? ¿Cómo está la movilidad a esta hora de la mañana? Ya hay normalidad. Arrancó el pico y placa. Hace 6 minutos arrancó la medida para hoy miércoles 3 y 4. 3 y 4. 3 y 4. 3 y 4 y pico y placa aquí en la ciudad de Popayán para que lo tengan en cuenta para el día de hoy. Háganos el reporte. ¿Dónde está el semáforo dañado? ¿Dónde está la tranca, el hueco en la vía? ¿Por dónde meterse? ¿Por dónde no hacerlo? A través del 310-370-9815. Buenos días, Correcaminos.
1: Señor, buenos
0: días.
1: Semáforos de la Trastambo siguen dañados, semáforos de la María siguen dañados, semáforos de la Plaza de Toro
2: aquí en la ciudad
1: siguen dañados. No hay alcalde en Popayán. Tropicana, la Mamacana.
0: Dañados los semáforos, mucho cuidado.
3: El semáforo dañado.
0: El llamado a la Secretaría de Tránsito a que le meta mano, a que arreglen los semáforos de la María, Bomba de Trastambo, Plaza de Toros también. Se encuentran dañados según el reporte de nuestros oyentes. A ver, buenos días.
4: Buenos días, Tropicana. Para preguntar si necesitan cascos para los rescatistas.
0: Claro que sí, mi señor. Tráigalo. Si tiene, por favor, tráigalo. Es necesario. Casco, pala, todo lo que sea herramientas para remover escombros. Todo eso se está recibiendo aquí en Tropicana, calle Novena Norte. Número 9N31, Barrio Santa Clara. Atención porque la alcaldía de Cali, para los que van a viajar hoy a Cali, los que de pronto van a visitar algún familiar, van a ayudar. Hay mucha gente que está viajando para el tema de las ayudas, llevando alimentos, llevando ayudas a la ciudad de Cali. Hoy el pico y placa en Cali cambió la medida, pero empezó a regir desde el día de hoy. La medida se ampliará del 12... es decir, a partir del día de hoy, al 15 de agosto, al sábado. Esquema solidario, pares e impares, de 6 de la mañana a 7 de la noche. Aplica para el día de hoy, miércoles. Este es pico y placa para la ciudad de Cali. Ojo, para Cali, para los que van a viajar a Cali. Hoy miércoles toca para los vehículos con sus placas terminadas en número pares. Es decir, 0, 2, 4, 6, 8. El jueves, para mañana, impares, 1, 3, 5, 7, 9. El viernes, nuevamente, pares, 0, 2, 4, 6 y 8. Y el sábado, impares, 1, 3, 5, 7 y 9. Aplica también a vehículos que entran o salen del perímetro urbano en la ciudad de Cali. Esto con el fin de ayudar a la movilidad, a los rescates, a la gente que está trabajando día y noche, porque estaba haciendo un caos. Ayer fue un caos la movilidad en Cali. Mucha gente tratando de movilizarse y no había por dónde. Entonces colocaron el pico y placa par e impar para que lo tengan en cuenta. 7:09. Buenos días.
5: Señores Tropicana, muy buenos días.
0: Buenos días.
5: Para informar que el señor Javier de San Aseo, que en Bello Horizonte, en la calle 68 con carrera 13, 14 y 15, desde el temblor no tenemos energía y se nos están dañando los productos de los congeladores. Muchas gracias.
0: Es decir, desde el lunes no tienen energía después del temblor, después del terremoto. Ok, ya informamos, ya hacemos el reporte. Hay que tener paciencia. Mire, ayer hicimos muchos reportes aquí desde Tropicana, pero la gente de SEO nos decía, por favor, a Mauri, dígale a los oyentes que paciencia, porque están atendiendo muchos casos y ayer con los fuertes vientos también se fue la energía en muchos sectores de la ciudad, muchos transformadores dañados. Entonces, no están dando abasto con el arreglo en las diferentes zonas afectadas, tanto por el terremoto como por los fuertes vientos. Entonces, un poco de paciencia, pero ya le ayudamos, querido amigo. Desde el lunes no tienen energía en ese sector, unas cuadras de Bello Horizonte, es lo que nos dice el oyente. Buenos días.
6: Tropicana, la más bacana. Tropicana, los semáforos del Palacio de Justicia,
0: sí,
6: ahí en el antiguo Telecom, ajá, también dañados. Ya llevan 4 días dañados más o menos.
0: Bueno, en el antiguo Telecom, en el centro, por el Palacio de Justicia. dañados los semáforos. Mucha precaución, mucho cuidado en las vías.
3: El semáforo dañado.
0: Vamos con una tripleta de noticias en Cómo Amaneció Popayán de Tropicana.
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0: Vamos a contarles tres noticias a esta hora. En el barrio Ciudad Capri, en Cali. Esta madrugada, estamos viendo las imágenes en Caracol Televisión. Esta mañana, tempranito, rescatan a un peludito, mira, qué bonito.
7: Sí.
0: Qué bonito, hay esperanza, hay vida. Un peludito. Mire, qué bonito. Ahí están los organismos de socorro rescatando, ayudando a este peludito. Es que también hay muchos peluditos. El CBA, el Centro de Bienestar Animal de Cali, está colapsado. No dan abasto atendiendo a tantos peluditos. Recordemos que vivimos en un país que 8 de cada 10 hogares tienen una mascota. 8 de cada 10 hogares en Colombia. Casi que todos tenemos a un peludito, tenemos a una mascota. Entonces, ¿cuántos peluditos también atrapados bajo los escombros que están ahí esperando ser rescatados, muchos de ellos inmovilizados, otros peluditos también desaparecidos, muertos? Bueno, hay que tener también solidaridad con nuestros peluditos. Vamos a hacer también una campaña aquí en Tropicana porque los peluditos también necesitan ayuda. Ya estamos, estoy hablando con un amigo médico veterinario del CBA en la ciudad de Cali. Él es médico veterinario aquí en Popayán, es de aquí de Popayán, pero le salió trabajo allá hace 2 años en la ciudad de Cali. Está trabajando o trabaja ahí en el CBA, en el Centro de Bienestar Animal de Cali, con la alcaldía de Cali. Y ayer me contaba que estaban colapsados. Estamos haciendo una campaña y le estamos preguntando a ver qué medicamentos, qué se requiere, cómo se pueden ayudar o qué necesitan para recoger entre las ayudas que están llegando aquí en Tropicana, y obviamente para tocar el corazón de ustedes, para pedirle la ayuda a ustedes, Los Ángeles Tropicana, para ayudar también a muchos peluditos que lo están necesitando. 7 de la mañana, 14 minutos. ¿Cómo amaneció Popayán y el Cauca de Tropicana? Tres noticias. Vamos con la primera.
3: Primera.
8: Les contamos en la primera noticia que el Cauca activó la alerta roja en la red hospitalaria. La medida se adopta ante las dificultades para remitir pacientes al valle y por ahora no se reportan personas heridas por el temblor. La Secretaría de Salud Departamental activó la alerta roja en la red hospitalaria del Cauca tras el terremoto registrado en el país y ante las dificultades para remitir pacientes hacia el valle. Hasta el momento no se reportan personas lesionadas ni ingresos de pacientes relacionados con el terremoto en hospitales públicos y privados del Cauca. Las autoridades de salud confirmaron tras el fuerte terremoto, equipos técnicos de la Secretaría de Salud, quienes realizaron un recorrido por hospitales de Popayán para verificar posibles afectaciones en la infraestructura. Como resultado, se estableció que la red hospitalaria está en condiciones adecuadas, aunque se reportaron algunos daños menores en 2 hospitales, en Toribio y aquí en la ciudad de Popayán.
0: Ahí estamos viendo las imágenes del perrito que rescataron hace pocos minutos en Cali. Le están dando alimento. Lo tienen ahí los socorristas. Me imagino que lo están revisando los médicos veterinarios. Bueno, hay mucha gente trabajando en Cali durante toda la noche, la madrugada. Mucha gente solidaria. Es más, ayer veíamos las imágenes del equipo de bomberos voluntarios de Popayán que se trasladaron hasta Cali a seguir ayudando en la búsqueda, en la labor de rescate de personas en medio de los escombros. Gracias. Vamos con la segunda noticia. Mucha atención.
3: Segunda.
8: Les contamos que continúa el bloqueo en la vereda del Tablón vía el relleno sanitario Los Picachos. Manifestantes permiten el tránsito de vehículos particulares, pero impiden el paso de vehículos recolectores de basura. Según un comunicado oficial, Urbacer informó que debido a este bloqueo en la vía hacia el Parque Ecológico y Tecnológico Los Picachos, podrían presentarse retrasos puntuales en la prestación del servicio de recolección en algunos sectores de la ciudad. La entidad recomendó a la ciudadanía que mientras se normaliza la movilidad, se extraiga únicamente los residuos indispensables y mantener en casa adecuadamente almacenados aquellos que puedan permanecer allí. En la empresa, a esta hora se avanza en el restablecimiento del servicio.
0: Bueno, téngalo en cuenta, el tema de la basura. La gente que estaba preguntando ayer, vea Tropicana, por mi casa no ha pasado la basura. Hay un bloqueo en el relleno sanitario por comunidades que están pidiendo ser escuchadas ahí en el relleno sanitario. ¿Cómo se llama la vereda?
8: Exactamente, la vereda del Tablón.
0: El Tablón.
8: Es una Y que comunica hacia el Tambo y hacia la vereda del Tablón.
0: Ok, sí. Hacia la vereda del Tablón. Ahí está el bloqueo. No están dejando pasar los carros recolectores de basura. Por eso no están recogiendo la basura el día de hoy. Estaremos atentos en comunicado, estaremos atentos, pendientes a ver qué dice la gente de Urbacer. ¿Cuál es el plan de contingencia para eso que se está presentando? 7:17 minutos.
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0: 3:3 en Tropicana, mucha atención.
3: Tercera.
8: En otras noticias, les contamos que el ejército incautó 101 kilos de cocaína en operativo sobre la vía panamericana en Nariño y que eran transportados con destino al Cauca. Según el comando de la tercera división, la acción fue realizada en el sector de Granada, jurisdicción del municipio de Taminango en Nariño. La operación fue posible por la articulación de capacidades de inteligencia militar y policial en las que fue identificado un vehículo que presuntamente llevaba el estupefaciente por esta vía hacia el Cauca. Según el reporte militar, los ocupantes del automotor, al percatarse de la presencia de las tropas, abandonaron el vehículo y huyeron del lugar mientras antes de llegar al puesto de control. En la inspección del automóvil, los uniformados encontraron 101 paquetes de clorhidrato de cocaína, cuyo valor en el mercado ilícito fue estimado en más de 880 millones de pesos.
0: 7:18, 7:18 en Cómo Amaneció Popayán de Tropicana. Las noticias, el comunicado de Urbacer. Bloqueo en vía hacia el Parque Ecológico y Tecnológico Los Picachos. El comunicado que ha dado a conocer desde el día de ayer Urbacer. En este momento se presenta un bloqueo en la vía que conecta Popayán con el sitio de disposición final de residuos sólidos de la región, lo que genera restricciones temporales para la movilidad de nuestros vehículos de recolección. Esta situación podría ocasionar algunos retrasos puntuales en la prestación del servicio en determinados sectores de la ciudad. Por el momento, recomendamos sacar únicamente los residuos indispensables y aquellos que puedan permanecer en casa, mantenerlos adecuadamente almacenados. Esperamos que la situación sea temporal y estaremos atentos a la apertura de la vía y a la normalización del tránsito para retomar la operación con normalidad. Paciencia, entonces, con la basura el día de hoy. Es el comunicado por parte de Urbacer a esta hora de la mañana.

0: Por acá Freddy me dice buenos días. ¿Puedes repetir el pico y placa para Cali durante este fin de semana? La medida, Freddy, aplica desde hoy hasta el día sábado 15 de agosto. Esta medida, el pico y placa, el esquema solidario, pares e impares, de 6 de la mañana a 7 de la noche. Hoy miércoles arranca con los números pares, el jueves placas terminadas en los números impares, viernes nuevamente placas terminadas en los números pares y el sábado, Freddy, se va a viajar el sábado, placas impares, es decir, 1, 3, 5, 7 y 9. Para el viernes, atención, pares, 0, 2, 4, 6 y 8. Placas terminadas en números pares e impares. Viernes pares, sábados impares. Para que lo tenga en cuenta, Freddy. De pronto va a viajar a llevar alguna ayuda a la ciudad de Cali. Son las 7 de la mañana, 20 minutos. Ya venimos con más a través de cómo amaneció Popayán de Tropicana. Las noticias, la información, aquí a través de la emisora diferente, de la emisora solidaria, la emisora que hace labor social. Seguimos recibiendo, recepcionando esa gran ayuda, ayuda humanitaria que vamos a estar llevando hacia diferentes municipios afectados por el terremoto. Ya se van a completar 48 horas. A eso de las 7:30, 7:32 de la mañana se completan las 48 horas después de la tragedia que enluta a nuestro país.
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0: 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En Tropicana son las
1: 7 de la mañana 26.
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0: Tropicana. Son las 7 de la mañana, 26 minutos, recibiendo las ayudas. Usted que de pronto a esta hora tiene tiempito, va rumbo al trabajo, alcanza a comprar algo ahí en la tienda, en el supermercado, en el almacén de cadena, traiga esas donaciones, esa ayuda que es de gran necesidad para muchas personas, muchos municipios, Cali, Pereira, Manizales, ciudades afectadas por el terremoto. Estamos recibiendo su donación, su ayuda. Póngase la mano en el corazón. Imagínese todas esas familias que lo han perdido todo, que perdieron su casa, su sueño, sus proyectos, que perdieron a un ser querido, a un familiar, que no la están pasando bien, que no tuvieron dónde dormir, que no tienen qué comer, que no saben qué hacer. Es que el daño también es psicológico después de una tragedia como la que vivimos, como la que sucedió el lunes. Ya se completan exactamente a esta hora 48 horas, dicen los expertos, los que saben del tema, que en 48 horas hay posibilidad de encontrar vida. Pero la última palabra la tiene Papito Dios. La última palabra la tiene nuestro Dios. Amén. Él es quien decide. La última palabra la tiene nuestro Padre Celestial. Ya van 48 horas después del terremoto. Hace 48 horas estábamos evacuando, estábamos saliendo, estábamos corriendo desesperados. Estaba temblando, se movía la tierra, se movía todo. Hace 48 horas una familia estaba perdiendo la vida. Ayer veía la noticia de una abuela que la encontraron abrazando a su nieta de tan solo 7 años. Las encontraron abrazadas, sin vida, en la ciudad de Cali, en medio de los escombros. No les dio el tiempo para salir. Y hemos conocido muchas historias, muchos videos en las redes sociales. Pero bueno, hay que seguir adelante. Y hay que ayudar porque gracias a Dios nosotros no estamos pasando esa situación. Gracias a Dios nosotros estamos bien. Me ponía a pensar, y es que nosotros estamos muy cerca a Cali. Podíamos ser nosotros los afectados el día de hoy. Podía ser nuestra familia, nuestros hijos, nuestra casa. Gracias a Dios no llegó hasta Popayán. No fue fuerte aquí en Popayán. Gracias, Señor. Gracias a Dios. Pero por eso mismo debemos ponernos en los zapatos. Tú que no te has decidido. Tú que dices, ay, es que... O que eres indiferente a la situación, a la tragedia del ser humano, del otro. Eso tiene un nombre que se me va en esos momentos. Eso tiene un nombre cuando la persona es indiferente científicamente. Que no te importa nada. Tú que de pronto dices... No, es que no me alcanza para ayudar. Si te alcanza, hombre, es que no estamos pidiendo toneladas, no estamos pidiendo el bulto de arroz. Una librita de arroz. ¿Cuánto está la libra de arroz, Leo?
1: 2.300.
0: ¿Cuánto vale una botella con agua?
1: Menos de 2.000 pesos.
0: Menos de 2.000 pesos. Sí. ¿Cómo que no vas a tener 2.000 pesos, hombre, para poder ayudar a alguien que lo ha perdido todo? ¿Qué tal? Vuelvo y repito, gracias a Dios no estamos en esa situación. ¿Qué tal que la tragedia hubiera sido aquí en Popayán? ¿Cómo estaríamos? Entonces pongámonos en los zapatos del que está necesitado en esos momentos, del damnificado, el que lo perdió todo, el que tiene dolor en su corazón, física, psicológicamente. ¿Cómo se levanta una persona? ¿Cómo le dice uno a alguien que perdió a su hija, que perdió a su hijo, a su esposa, a su esposo, luego de ese terremoto? Es muy difícil, muy difícil, muy difícil para que nos hagamos idea de la situación. Tengo muchos amigos en Cali, porque gran parte de mi vida, pues, la he vivido ahí. No tengo familia, pero sí tengo muchos amigos, y a donde voy siempre he dejado grandes amigos. Y he tratado de comunicarme uno a uno, porque la señal también ha estado difícil, pero me he estado comunicando y gracias a Dios la mayoría están bien. Como les contaba hace un rato, un amigo sí perdió la casa de sus papás, pero fue en Dagua. y vamos a hacer lo posible por ayudar a estas personas. A donde el gobierno todavía no ha llegado, los organismos de socorro no han llegado. Y entendemos la magnitud, la situación, porque están concentrados donde están o donde fue la mayor destrucción, que es en Cali, Pereira, Quibdó y en Manizales. Pero bueno, aquí estamos recibiendo. Traigan las ayudas. Calle Novena Norte, número 9N31, Barrio Santa Clara.
1: Las ayudas que estamos recibiendo por parte de los oyentes generosos y bondadosos de Tropicana son alimentos y agua, principalmente arroz, lentejas, frijoles, atún y otros elementos, alimentos enlatados, aceite. Hemos recibido leche, galletas y alimentos de fácil consumo, alimentos para bebés, en lo que tiene que ver con elementos de higiene y de aseo. Estamos recibiendo pañales para bebés y adultos, toallas higiénicas, papel higiénico, jabón, cepillos, cremas dentales, toallas húmedas, alcohol, geles de limpieza. También estamos recibiendo colchonetas, Amauri, cobijas nuevas o en muy buen estado, carpas, linternas, pilas, impermeables y también ropa limpia nueva o en excelente estado. Los esperamos.
0: Ayer una persona me llamó a mi número personal y me escribía y yo, bueno, ¿qué necesita?
1: Sí.
0: Le contesté, mi señora, ¿cómo está? Ay, qué pena llamarlo a su personal. Es que yo quiero donar una panela. ¿Puedo donar panela? Claro sí, que sí, bienvenida. Sí. ¿Y cómo se la mando? Como a usted le quede fácil. Si por unidad o me decía por media arroba.
1: Ajá.
0: Yo, bueno, media arroba, unidad. Como le quede fácil, todo es bienvenido.
1: Sí.
0: Todo es bienvenido y todo lo estamos recibiendo con todo el corazón aquí en los estudios de Tropicana. Calle Novena Norte, número 9N31. Vamos a tener hoy todo el día. Ya estoy llamando, contactando a las personas que nos van a ayudar a hacer la entrega en el centro de acopio que tenemos también con las emisoras del Grupo Prisa Media en Cali, con Tropicana Cali, con Bésame Cali, con Caracol Radio Cali. Todas esas ayudas. Hay un centro de acopio que hemos destinado en la ciudad de Cali de nuestras emisoras. Hasta allá vamos a llevar las ayudas y vamos a repartir todo esto con la bendición de Papito Dios. ¡Atención! Vamos con las noticias aquí en Tropicana.
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0: Pues el presidente Abelardo de la Espriella confirmó desde Armenia la declaratoria de emergencia nacional como respuesta al terremoto de magnitud 7.4 que sacudió a Colombia, que ya van las 48 horas y dejó graves afectaciones, especialmente en el eje cafetero. La confirmación se produjo durante un puesto de mando unificado en el que participaron autoridades municipales y departamentales. El mandatario explicó que la declaratoria permitirá al gobierno, dentro del marco de la ley, tomar medidas especiales y realizar las actuaciones necesarias para atender y contener la emergencia. La prioridad es responder rápidamente a las comunidades afectadas y atender las consecuencias del fuerte movimiento sísmico. ¿Qué está pasando en el Quindío? Uno de los principales problemas identificados por el gobierno es la pérdida y afectación de viviendas. De acuerdo con las cifras entregadas por el presidente en el departamento del Quindío, hay más de 6.000 viviendas afectadas. Para las familias que perdieron completamente sus casas, el gobierno anunció subsidios de arrendamiento con el propósito de que puedan trasladarse temporalmente a un lugar seguro mientras se avanza en la atención de la emergencia. En el caso de las viviendas que sufrieron daños, pero no quedaron totalmente destruidas, el gobierno indicó que primero se realizará una caracterización de los daños. Después de esa evaluación comenzará la intervención y reparación de los inmuebles afectados. El gobierno dice que mantendrá la atención desde Armenia. El presidente Abelardo de la Espriella aseguró que el gobierno nacional está comprometido con el Quindío y con las demás regiones golpeadas por el terremoto. La emergencia se mantiene activa mientras las autoridades continúan evaluando los daños en viviendas e infraestructura y atienden a las personas damnificadas. La declaratoria busca facilitar la respuesta estatal ante la magnitud de la tragedia. El gobierno declaró entonces la emergencia nacional por el terremoto y anunció medidas especiales para atender a los damnificados en el Quindío, que hay más de 6.000 viviendas afectadas también en Risaralda, también en el Valle del Cauca y en diferentes municipios. Además, ha dicho que va a dar un subsidio o una espera de hasta 3 meses para los servicios públicos esenciales para esas personas que se han visto afectadas después del terremoto.
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0: Me pregunta por acá nuestro gran amigo Fabián, que siempre se reporta a través del Tropi WhatsApp. ¿Hasta qué día van a recibir las ayudas, Fabián? La idea es hacerlo entre hoy y mañana. Ya mañana tendrán que salir los carros rumbo a la ciudad de Cali. Estoy programando también, pero mientras tanto les vamos anunciando, avisando aquí a través de Tropicana. Por ahora pueden traer las ayudas el día de hoy. Hoy todo el día, hasta las 6 de la tarde, tenemos atención al cliente, atención al usuario, atención a nuestros oyentes aquí en los estudios de Tropicana. Hasta las 6 de la tarde el día de hoy. Mañana también vamos a recibir ayudas. Yo creería que vamos a partir a la ciudad de Cali entre el viernes y el sábado. En Cali, llegamos al centro de acopio de Cali y después de Cali vamos a ir hasta Buenaventura. Ya estoy coordinando también con nuestros amigos en el Eje Cafetero y parte de el norte del Valle del Cauca. Hay un centro de acopio también en Buga y en Tuluá para las personas damnificadas en el norte del Valle del Cauca. Ya estoy en contacto, esto es una labor que estoy haciendo con amigos, con gente con la que trabajé en esta región del país para poder ayudarlos, para poder llevar y que en realidad sirva toda esta gran ayuda. Porque ayer, por ejemplo, veía mucho en las redes sociales y decían que gran parte de las ayudas a veces se quedan en bodegas.
1: Uh-huh. Sí.
0: Porque es mucha, es gran cantidad. Aquí en Popayán hay diferentes, hay muchísimos puntos, sí, donde la gente está recogiendo. Y eso me alegra, me gusta. Me gusta ver el corazón solidario de las empresas, de los restaurantes, de la gente que ha puesto a su disposición su local para que sea centro de acopio y de recibir ayudas. Y la gente está donando mucho. La gobernación lo está haciendo ahí en la Casa de la Moneda y llegó mucho. Los videos que vi ayer, muchísimo.
1: Claro, la policía también.
0: La policía también tiene varios puntos. Pero bueno, mucha gente en redes sociales y comentaban el día de ayer y hacían la aclaración. Es que muchas ayudas, no estoy diciendo que la de aquí, pues, aquí en Popayán, mucha ayuda a nivel nacional, a veces se queda en bodegas y no llega hasta los territorios, hasta las personas más afectadas. Es que queremos llegar a esos municipios, a esa gente que dicen, vea, Tropicana, han pasado 48 horas desde el día del terremoto y por acá ni siquiera ha venido un organismo de socorro a brindar la ayuda. Y sabemos que todos están concentrados en las grandes ciudades. Pero vamos a hacer lo posible. Vamos a intentarlo con Tropicana. No hay, pero va a sobrar en el nombre de Papito Dios.

0: Estamos ahí en TikTok. Gracias a la gente de TikTok. Un abrazo. Toquen dos veces la pantalla, por favor. María García, el Chocó abandonado. Sí, queremos llegar al Chocó. Saludos, María, Dianita, Néstor Zuluaga. Un abrazo a la gente que se conecta. Arroba Tropicana Popayán. Toque dos veces la pantalla. Tac, tac. Toque dos veces la pantalla. Ayúdenos a compartir. Ayúdenos a seguir llevando la información de que estamos recibiendo ayudas aquí en los estudios de Tropicana en Santa Clara. Mucha gente aquí en Popayán no sabe dónde quedan los estudios de Tropicana. Llevamos más de 20 años aquí.
1: 25 años.
0: Y mucha gente, pues bueno, sí, se entiende. Mucha gente no sabe dónde quedan los estudios de Tropicana. Afuera dice Caracol Radio. La gente de pronto tiene las referencias de Caracol Radio.
1: O de Tropicana.
0: Nosotros pertenecemos a Caracol Radio, el grupo Prisa Media. Caracol Radio queda en el barrio Santa Clara, diagonal al Parque El Quijote o Parque Carantante. Frente está Kikos. Uh-huh. Ahí está Kikos, el nuevo Kikos. En toda la esquina está la sede de Primocel, sí, del norte. Aquí estamos, Caracol Radio. Aquí pueden traer sus ayudas. Calle Novena Norte, número 9N31, barrio Santa Clara.
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3: Tropicana, la más bacana, muy buenos días. Amabri, una preguntita. La gente se ha enfocado mucho en Cali y todo eso. Chocó, ¿qué pasa? Chocó está también sufriendo mucho. Entonces, miremos. A ver, ustedes que son los que están recogiendo, pues también hacerles llegar a la gente del Chocó, porque la gente del Chocó no la nombran para nada. Y
0: claro,
3: gente que también ha sufrido mucho.
0: Claro que sí, mi corazón, claro que sí. Queremos llegar allá. Mire, municipios del Valle del Cauca y Risaralda y Chocó, mire, que se han visto afectados en esos momentos. No solamente en Cali, como dice el oyente. El Cairo, Valle del Cauca. La Argelia, Valle del Cauca. Mira, uh-huh, yo no sabía que había un municipio en el Valle del Cauca que se llamaba La Argelia.
1: Ajá.
0: Cuando decían Argelia, yo busqué, uy, ¿será Argelia Cauca? No, claro. La Argelia, Valle del Cauca. Bien al norte del Cauca. El Águila, Valle del Cauca, también afectado. Versalles, Valle del Cauca. Sevilla, Valle del Cauca. Salento, Quindío. Sí, hemos escuchado de Salento. ¿Sí? Sitio turístico. Roldanillo, Valle del Cauca. La Unión, Valle del Cauca. La Virginia, Risaralda. Hay mucha afectación en la Virginia. Ansermanuevo, eso es Valle del Cauca. San José del Palmar, donde fue el epicentro en Chocó. Y otros municipios y corregimientos. Me dice Claudia por acá. Claudia, me dice Amaury, en la industria licorera del Cauca también nos unimos con ayuda. Gracias, mi Claudia. Dios te pague y te multiplique. Por acá los esperamos, como siempre, en la industria licorera del Cauca. Buenos días, Arbey.
4: Tropicana, la más bacana. Que papito Dios, el Hijo y el Espíritu Santo me les conceda mucha vida y salud. También para pedirles un favor, es que también tenemos un santo en el barrio Pandeguando que se llama San Cayetano, en la carrera 21D, y su estructura en los cuatro puntos del templete de las columnas sufrió bastante. Entonces, para que nos colaboren, nos hagan el favor con la alcaldía.
0: Listo, Narvey, por favor, regálenos un videito, una fotografía, y con mucho gusto ya miramos de qué manera le podemos ayudar. Gracias, buenos días.
5: Buenos días, Tropicana, y todos sus oyentes, deseándoles que este día y todos los días de su vida sean bendecidos. Agradecer al Padre Celestial por otro día más de vida. Amable, ayer hicimos nuestro granito de arena y me dio con tanto orgullo ver a mi hijo que me decía, sí, mami, vamos, vamos, colaboremos. Y pusimos nuestro granito de arena. Se siente reconfortante, sí, el saber que podemos ayudar al prójimo. Hoy por ellos, no sabemos un mañana. Un abracito a Mauri y Leo, que Dios los bendiga.
0: Total, total. Y eso también es una forma de agradecerle a Dios, a la vida, de que tu hijo, tu familia está bien. Y que hoy somos los que estamos ayudando y no somos los que necesitamos ayuda. Eso es una gran bendición. Por eso hay que estar agradecidos con nuestro Padre Celestial. En Pereira igual, que mi Dios los bendiga por esta labor, nos dice Hermes Corredor. Por acá los esperamos, don Hermes, para su ayuda en Tropicana. Buenos días.
6: La más bacana, feliz y bendecida mañana. Dios me los bendiga. Nosotros estamos bien, estábamos sin energía, pero ya nos llegó la energía. Me gustaría que presten como atención en el asilo San Vicente de Paúl, que también quedó bien destruido con lo del terremoto. Gracias, feliz buen día.
0: Gracias, mi corazón. Sí, señora, San Vicente de Paúl. Ayer hacíamos un informe con Brandon. Parte de la capilla, el techo, se vino al suelo. ¡Feliz mañana!
1: Tropicana, la más bacana, Tropicana, ahí al frente, la Loma del Tablazo.
0: Sí.
1: Y si uno está, se observa que está empezando un incendio.

0: De bomberos de Popayán, el señor comandante, de una vez. Feliz mañana.
1: Buenos días, Tropicana la más bacana. Para solicitar al CEO nos colabore con el fluido eléctrico en la vereda Julumito, sector Los Balcones. Desde el día del temblor no tenemos energía. Muchas gracias.
0: Ok, con mucho gusto, ya enviamos esta nota de voz a las cuadrillas. Me dice Lady Campo 2020 a través de TikTok, corregimiento de Puente Palo y Lomitas del municipio de La Cumbre Valle en Dagua. Sí, exactamente. Ahí en Dagua fue la historia que les contaba del amigo que sus papitos perdieron su vivienda. Hay muchos damnificados en Dagua, en La Cumbre, en Valle. Eso es hacia la vía al mar, hacia la vía hacia Buenaventura, después del kilómetro 16. Muy famoso el kilómetro 16 allá en Cali, los que conocen la zona. Muy afectados, claro que sí. Trataremos de llevar las ayudas hasta este punto. ¡Feliz mañana!
2: Muy buen día, Tropicana. Aquí con una pequeña colaboración de parte de unos obreros en Guapi y parte una pequeña colaboración del restaurante El Platanal en Mall 758. Aquí acercando con una pequeña colaboración.
0: Bueno, gracias, señor. Tropicana. Mil gracias, mi amigo. Dios le pague y le multiplique. Dios lo bendiga. ¡Feliz mañana!
3: Hola, Tropicana, buenos días.
0: Buenos días.
3: Tropicana,
0: a ver,
3: por favor, comunicarnos con CEO.
0: Sí.
3: Que nos solucionen esto de la energía aquí en
0: el sector. Sí, señor. ¿De dónde?
3: Entre la iglesia de Santa Inés y el Parque Santa Catalina.
0: Ok, Santa Inés, Santa Catalina. Ok, ya hacemos el reporte, pero a levantarse, mijo, a levantarse, pues, con toda. Feliz mañana con Tropicana, hola.
4: Buenos días, Tropicana. Mire cómo le decía el volcán hoy. Hoy no está erupcionando. Hoy no está botando ceniza. Gracias a Dios, gloria
0: gracias
4: a Dios.
0: Gracias a Dios.
4: Como para esta ciudad y como para muchas ciudades que están pasando ahorita necesidades, que se perdieron vías por estos sismos. Y gracias a Dios estamos bien en nuestra ciudad. Bendito por todos aquellos.
0: Amén.
4: Que edita ahorita, que Dios me los bendiga, Dios me los bendice siempre, papito Dios, que nunca nos faltará nada. Así quedemos sin nada, pero gloria a Dios, estamos bien en nuestra gran ciudad. Y ustedes, Tropicana, ustedes que están informando, también están atentos a toda esta situación que está pasando ahorita.
0: Sí, señor.
4: Que Dios me los bendiga, Tropicana.
0: Amén, amén. Gracias, hombre, por el reporte, querido oyente, Tropicana.
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0: 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Son las 7 de la mañana, 48 minutos, 7:48 en ¿Cómo amaneció Popayán de Tropicana? ¿Te has preguntado por qué algunos procesos judiciales obtienen mejores resultados que otros? 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

0: Buenos días.
1: Buenos días, Tropicana. Acá en el colegio Institución Educativa Metropolitana Lomas de Granada también están haciendo también la recolecta para las ayudas también. Qué bueno. para los afectados.
2: Qué bueno, hombre, todo suma y me alegra eso, Leo. Mucha sí. gente, mucha gente aportando, mucha gente a disposición de las ayudas por los damnificados.
3: Exactamente, mucha gente aquí en arroba Tropicana Popayán nos pregunta qué tipo de ayudas son las que más se requieren. De todo, aseo, medicamentos, no, perdón, comida, algunos elementos de aseo, todo lo que usted pueda traernos. Es urgente para hacerlo llevar a estas zonas, a estas regiones del suroccidente colombiano. Marcelita Tulante nos dice también muy felices de haber compartido con toda la familia, de haber traído estas ayudas. Rocío Rivera dice también estamos en servicio de energía en la vereda Quintana y todas las veredas alrededor no tenemos energía. Alejandro también, mucha gente que está conectada con nosotros a través de TikTok, arroba Tropicana Popayán.
2: Alejo nos dice informando que el equipo de los scouts de emergencia enviaron 11 unidades voluntarias para apoyar en Cali. Qué bueno, hombre. Qué bien, qué bien, qué bien. Qué buena noticia. Feliz mañana.
4: Buenos días, Tropicana. Tropicana, hacer un llamado a la calma y también a la compostura. Los sismos no se pueden anticipar. Sí.

0: Niños con horas de antelación anoche, cerca de las 10 de la noche, y por WhatsApp estaban rotando una imagen de que iba a temblar en Popayán, sí, a las 11. Ajá. Hubo gente que yo creo que hasta salió de sus casas, pero ni eso no se puede hacer. Los teléfonos te avisarán 5 o 10 segundos antes de que se sienta fuerte el temblor, pero no con dos horas de antelación.
1: Sí, señor, les decía esta mañana que estaban compartiendo una imagen falsa de que iba a temblar a las 11 de la noche, eso fue ayer, aquí en Popayán. No, eso es imposible, es que ni el servicio geológico lo sabe cuándo va a temblar. Uh-huh. Y lo que dice el oyente, la aplicación, las notificaciones, la alerta te pueden llegar unos 5 o 10 segundos antes, o cuando está sucediendo, te llega la notificación, porque primero sucede en el epicentro y se replica la información, y mientras que llega acá, pueden pasar unos 5 segundos y te llega la notificación para que estés alerta. Pero dos horas, es que eso lo estaban compartiendo como a las 8 de la noche.
2: Más o menos, sí.
1: Como a las 8 de la noche. No, que a las 11 de la noche va a temblar en Popayán. No, por Dios. ¿Quién se pone a jugar con eso, con esas noticias, con eso falso? No crea en todo lo que ve en las redes sociales. Por favor, yo sé que tenemos miedo, estamos asustados, hay temor con toda esa situación, pero no crea. Si usted tiene alguna duda, vaya de una a las redes sociales, Instagram, X, Facebook, todas las redes sociales, TikTok, Servicio Geológico Colombiano, la cuenta verificada con el chulito azul. Ahí se puede dar cuenta de los últimos boletines. Es que ni ellos saben, ellos anuncian después de, no antes de. Información para tener en cuenta. Gracias al oyente por volverlo a decir aquí a través de Tropicana. 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Eso sí, hay que tener mucha paciencia. Hay afectaciones en varios puntos de la ciudad. Entonces, tenga paciencia, mucha paciencia. Te lo informamos a través de Cómo Amaneció Popayán de Tropicana.
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0: 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En Tropicana son las...
1: En Tropicana 7:54.
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8: 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En Tropicana son las...
1: En Tropicana son las 7 de la mañana, 55 minutos.
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1: 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En Tropicana son las 7:56.
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0: debemos vivir en paz.
1: Porque Dios siempre,
0: porque Dios siempre tiene el control. Aunque no entendamos la situación, el problema, la dificultad, lo que está pasando en nuestro país, lo que está pasando con nuestros hermanos, Dios siempre tiene el control. Dios está ahí. No entendemos nada. Nos preguntamos, ¿por qué pasó esto, Dios mío? ¿Qué fue lo que pasó? No entendemos. No imaginábamos esa tragedia. Pero Dios siempre tiene el control.

pausa. Hoy no quiero hablarte solamente de problemas, de preocupaciones, de las dificultades. Hoy quiero hablarte al corazón. Al corazón como hermanos colombianos. Especialmente a las familias que están viviendo el dolor que dejó ese terremoto. Familias, amigos, conocidos que se han visto afectados después del terremoto. Cuando la tierra tiembla, sentimos que todo puede cambiar en cuestión de segundos. Una casa que ayer estaba de pie, hoy puede estar destruida. Una familia que ayer estaba reunida, hoy puede estar buscando a uno de los suyos. Hay personas que perdieron sus pertenencias, su hogar, su tranquilidad. Y hay familias que están enfrentando el dolor más grande, lo más duro, la pérdida de un ser querido, la pérdida de un hijo, la pérdida de una mamá. Ayer veía las noticias y estaba entrevistando, y es un conocido mío, trabajamos en alguna ocasión, el corresponsal de Caracol Televisión en Cali. Estaba buscando a sus papitos adultos mayores. Y con la voz entrecortada lo estaban entrevistando el día de ayer muy fuerte. Yo no sería capaz, pues, de pararme ahí delante de una cámara a hablar. Con la voz entrecortada y miraba hacia los escombros. Y decía, aquí quedaba la casa, el apartamento donde vivían mis papás. Dos personas adultos mayores. Que pueden estar bajo los escombros. No tenía razón de ellos. Muy difícil, muy difícil. Y oramos por esas personas que están buscando a sus seres, por esas personas que están buscando a sus familiares, a sus papás, a sus hijos, a sus hermanos, a la familia, a los amigos. Frente a una tragedia así, muchas veces las palabras se quedan pequeñas. ¿Qué se le dice a una madre que perdió a un hijo? ¿Qué se le dice a un esposo que perdió a su compañera de vida? ¿Qué se le dice a un niño? ¡Uf, qué duro esto! ¿Qué se le dice a un niño que no volverá a abrazar a su papá o a su mamá? Hay dolores que nosotros no podemos explicar. Pero, ojo, sí podemos acompañar. ¿Cómo los podemos acompañar? Podemos orar. Podemos abrazar, podemos ayudar. Miren, tan importante, ayudar, ponernos en los zapatos, sentir empatía, como me decía nuestro amigo Edward de España. La palabra es empatía con los demás. Ponernos en los zapatos, en la situación del otro. Y podemos recordarle a quien hoy está sufriendo que no está solo. Hoy quiero elevar esta oración por cada víctima, por cada persona herida, por cada familia que perdió su casa y por cada corazón que está tratando de entender lo que pasó. Señor, hoy Colombia necesita de ti. Te necesitamos, Señor, en medio de los escombros. Te necesitamos en los hospitales. Estaba viendo las imágenes del hospital de Chocó colapsado, sin insumos. Ahí te necesitamos, Señor, que obres, que hagas el milagro, que tengas el control de todo. Te necesitamos al lado de quienes buscan a sus familiares. Te necesitamos junto a quienes están llorando. Y te necesitamos especialmente junto a aquellos que tuvieron que despedir para siempre a alguien que amaba. ¡Qué duro! Pero Dios, tenemos la certeza de que Dios abraza a esas familias. De que hay lágrimas que solamente el tiempo y tu amor, Señor, pueden ayudar a sanar. Que hay personas que hoy sienten que una parte de su vida se fue con ese ser querido. Y nosotros hoy, en medio de esta oración, en medio de esa reflexión, te pedimos, Señor, que les des fuerzas para levantarse mañana. Fuerza, Señor. Porque a quien amamos nunca olvidamos. Hoy también queremos pasar
y hacer esta oración, pensar en quienes lo han perdido todo. Personas que quizá no saben dónde van a dormir, no tienen dónde dormir, ¿qué van a hacer? Familias que perdieron su casa, su ropa, documentos, que perdieron todo. Señor, que en medio de tantas pérdidas podamos recuperar algo que nadie puede quitarnos. Algo que siempre vamos a tener: la esperanza. Y mientras haya vida, hay esperanza. Porque una casa puede reconstruirse, una ciudad puede levantarse, una comunidad puede volver a empezar, y un pueblo unido puede convertirse en una fuerza enorme. Hoy no necesitamos solamente palabras. Necesitamos solidaridad, necesitamos mirar al que está sufriendo y decirle: estoy contigo, te voy a ayudar, voy a aportar. Necesitamos compartir un alimento, una botella de agua, una cobija, una mano amiga. Necesitamos dejar de pensar solamente en nosotros, de pensar solo en uno, y más bien mirar al hermano que hoy necesita nuestra ayuda, y que gracias a Dios, gracias porque es por obra y gracia de nuestro Dios, no nos tocó esta tragedia, y hoy podemos ayudar. Escúchame bien, hoy podemos ayudar y no ser ayudado. Es muy diferente. Cambia el contexto de todo. Hoy somos los que estamos ayudando. Y gracias a Dios, no somos, gracias a Dios, no somos los que necesitamos la ayuda. Que Dios bendiga a cada una de las familias que escuchan Tropicana. Que Dios bendiga a cada una de las familias que lo han perdido todo. Que Dios tenga el control sobre las regiones, municipios, ciudades donde sucedió la tragedia. Aunque no entendamos lo que ha pasado, Dios siempre tiene el control. Dales consuelo, dales fortaleza, dales personas buenas en el camino. Y cuando ya no puedan más, recuérdales, mi Dios, que tú siempre tienes el control. Amén. En el nombre del Padre, del Hijo y del Espíritu Santo. Que Dios te bendiga, que Dios te proteja, que Dios te cubra de todo peligro y de todo mal. Que Dios proteja Popayán y el Cauca de cualquier tragedia, de cualquier desastre natural. Que Dios esté con nosotros y que Dios siempre tenga el control. Yo vivo en paz, porque Dios siempre

0: Y así es, muchas veces los seres humanos nos pegamos de cosas, peleamos, no agradecemos, siempre nos andamos quejando, y la opción es dejar que Dios actúe, dar gracias por cada instante, por lo bueno, por lo malo, pero sobre todo dar gracias por estar con vida, estar bien, porque hay mucha gente que no lo está. Dios los bendiga a todos y unámonos en oración por este país, por esta Colombia, por este mundo, que Dios nos proteja.
1: Muy buenos días, Tropicana, la más bacana. Amado Padre, gracias por enseñarnos que somos frágiles. Gracias por cuidar nuestra vida, nuestra salud y de los seres que amamos, nuestras familias, Señor.
2: Tiene el control. Soy bendecido. Soy bendecido. Duermo tranquilo.
3: Así es, Mauri. Que Dios bendiga a mi familia, a mi madre, a mis hijos, a mi hija, a mis nietas, a mi nieto, a hermanas, hermanos, sobrinos, sobrinas, que siempre estemos ahí con la fe de Dios, que nos proteja, nos bendiga. Y a toda la gente que perdió sus familias, que Dios los bendiga y les dé fortaleza. Y Mauri, a ustedes, que Dios los bendiga también. Que tengan un excelente día de bendiciones.
4: Tropicana, Tropicana, la más bacana. Muy bonitas esas palabras, Mauro. Muy bonitas. Sí, que Dios te guarde siempre. Por favor, por favor. Aporten algún granito de arena allá en Tropicana o en la gobernación o donde hayan estén recibiendo, por favor, y oren bastante por esas personas. Yo soy caleña y me ha dolido mucho. Que Dios me los guarde siempre. Muchas bendiciones para esa gente, muchas bendiciones. Me ha dolido mucho.
2: Soy bendecido.
5: Tropicana, la más bacana. Gracias, Leito, por esa reflexión tan bonita, por esas oraciones, por esas bendiciones que nos envía usted también y su familia. Que Dios le multiplique ese amor hacia la humanidad. Tropicana, la más bacana.
6: Ana, buen día. Yo doy gracias a Dios, infinitas gracias, porque mi hija está en Cali, estaba en un tercer piso y ella pensó que iba a fallecer en ese edificio, pero gracias a Dios está con vida ella y el resto de mi familia. Gracias infinitas por la familia y por las amistades, que mi Dios las protegió y nos protegió a nosotros.
7: Amén.
6: Amén, amén.
7: Amén, Daisy. Amén. Qué bonito testimonio, amén. Ahí es donde decimos, Dios siempre tiene el control. Hay que vivir en paz. Después de la tormenta viene la calma. Ya saldrá el sol para esas personas que lo han perdido todo. Pero, ante todo, ante este momento tan doloroso, confía en Dios. Dios siempre tiene el control.
2: Y aunque no entienda lo que sucede,

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1: Con mucho gusto en Tropicana, son las 8 de la mañana, 27 minutos en Tropicana, la más bacana.
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1: Son las 8 de la mañana, 28 minutos. Vamos con la actualización de las noticias, lo que usted necesita saber para estar bien informado aquí con Tropicana. Cómo Amaneció Popayán y el Cauca.
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4: Les contamos a esta hora de la mañana, mucha atención, que dos soldados y un civil resultaron heridos por un ataque con granadas y drones cargados con explosivos en un hecho que ocurrió en el corregimiento de Ortega, en el municipio de Cajibío. Información preliminar indica que inicialmente enfermeros de combate atendieron con primeros auxilios a los militares que anoche fueron trasladados en helicóptero a Popayán para ser atendidos en el Hospital San José. Asimismo, se conoció el reporte de una persona civil gravemente herida, por lo que los uniformados le prestaron asistencia inicial y coordinaron su evaluación su evacuación helicoportada hacia la ciudad para recibir atención médica especializada. El ejército condenó el uso indiscriminado de artefactos explosivos en zonas con presencia de población civil, al considerar que esta acción constituye una violación a los derechos humanos y una infracción al derecho internacional humanitario.
1: Muy bien, te lo contamos en Tropicana y tenemos la ampliación de este hecho, de esta noticia, con Richard Vidal. Buenos días.
5: Los hechos se registraron cuando las tropas de la Brigada 29 realizaban operaciones en esta área rural del centro del Cauca y fueron atacadas con los dispositivos no tripulados y explosivos. Los militares presentaron lesiones leves por esquirlas que no revisten gravedad, fueron atendidos y estabilizados por enfermeros de combate. Sin embargo, el civil presentó heridas complejas, por lo que tuvo que ser evacuado vía helicoportada por el ejército hasta un hospital de Popayán, luego de prestarle los primeros auxilios. Los militares afirmaron que este tipo de ataques indiscriminados por parte de los grupos armados al margen de la ley ponen en riesgo la vida, la integridad y tranquilidad de las comunidades. Además, denunciaron que el uso de drones para lanzar explosivos en zonas con población civil constituye una clara violación a los derechos humanos y una infracción directa al derecho internacional humanitario. La tercera división del ejército rechazó esta acción, que sería obra de la estructura Jaime Martínez de las disidencias de Mordisco, porque atentan contra quienes no participan en las hostilidades y generan temor y zozobra en la población.
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1: Seguimos con las noticias, con la información, a través de Cómo Amaneció Popayán y el Cauca, aquí en Tropicana.
4: Les contamos, Indepaz advierte que el Cauca sigue siendo el departamento más golpeado por la violencia en el posacuerdo. Desde la firma del acuerdo de paz en 2016, el Cauca se ha consolidado como el epicentro de la violencia posacuerdo en Colombia. Según informes del Instituto de Estudios para el Desarrollo y la Paz, la entidad ha documentado que el Cauca concentra el mayor número de asesinatos de líderes sociales y firmantes del acuerdo de paz, así como la mayor incidencia de masacres, que en el 2026 ya suman 12 eventos con 61 víctimas fatales, la mayoría en municipios del norte como Santander de Quilichao, Padilla, Guachené y el municipio de Corinto.
1: Volvemos a repetir esta información que desde muy temprano la dimos a conocer aquí a través de Tropicana. Continúa el bloqueo en la vereda del Tablón vía el relleno sanitario de los Picachos. Manifestantes permiten el tránsito de vehículos particulares, pero impiden el paso de vehículos recolectores de basura. Por su parte, Urbacer informó que debido a este bloqueo en la vía hacia el Parque Ecológico y Tecnológico Los Picachos, podrían presentarse retrasos puntuales en la prestación del servicio de recolección en algunos sectores de la ciudad. La entidad recomendó a la ciudadanía que mientras se normaliza la movilidad, se extraiga únicamente los residuos indispensables y mantener en casa adecuadamente almacenados aquellos que puedan permanecer allí. En la empresa se avanza en el restablecimiento del servicio. Continúa entonces el bloqueo a esta hora de la mañana en la vía hacia Los Picachos. Hay problemas, ya están reportando los oyentes que no han recogido la basura en algunos sectores de la ciudad.
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4: Les contamos hasta ahora de la mañana a través de cómo amaneció Popayán de Tropicana, que las autoridades indígenas de Toribío interceptaron a sujetos armados que transportaban material bélico. La autoridad ancestral de estas comunidades al norte del Cauca activaron los mecanismos de control territorial tras recibir alertas de la comunidad sobre movimientos sospechosos de grupos armados ilegales en la cuenca Isabel, la parte alta de este territorio. Las autoridades tradicionales, quienes junto a las guardias y la comunidad reaccionaron de inmediato y lograron interceptar a varios sujetos que se movilizaban en camionetas en inmediaciones de la vereda Cesteadero, quienes, según el reporte, transportarían material bélico. Las autoridades ancestrales adelantan el procedimiento correspondiente de acuerdo con los mandatos comunitarios y el debido proceso de investigación.
1: Muy bien, quedamos al día con todas las noticias aquí a través de cómo amaneció Popayán de Tropicana.
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0: Hace un rato uno de nuestros oyentes en España nos comentaba que estaban a la expectativa para el día de hoy. Hay un histórico eclipse total del sol. El eclipse que comenzará en el mar de Beringshausen se verá como parcial gran parte de Norteamérica o de Europa. Por la franja de totalidad estará restringida al océano Ártico. Y pues es una de las noticias internacionales bastante importantes a esta hora de la mañana. Este miércoles 12 de agosto se vive uno de los fenómenos más esperados del año, un eclipse total de sol, un evento que ha sido calculado con años de anticipación y que tendrá como uno de los principales escenarios en España. Por eso el oyente esta mañana nos decía que estaban ahí pendientes, atentos de qué era lo que iba a pasar. Y bueno, ya conoceremos, cuando suceda, conoceremos las imágenes, la inmediatez de las redes sociales, y será una de las tendencias a nivel mundial. ¿Qué va a pasar? El eclipse comenzará su recorrido sobre el mar de Beringshausen. Inicialmente será visible de manera parcial en amplias zonas de Norteamérica y Europa. Sin embargo, la franja donde el sol quedará completamente oculto será mucho más limitada. La totalidad pasará por zonas del océano Ártico, el noroeste de Groenlandia y el oeste de Islandia, y posteriormente en España, donde se espera una de las mejores oportunidades para observar el fenómeno. Un eclipse total del sol que van a vivir el día de hoy en España. En España, además, todo el país podrá experimentar el eclipse en alguna medida, aunque solamente determinadas zonas estarán dentro de la franja de totalidad. ¿Por qué se considera histórico? Pues un eclipse total ocurre cuando la luna se coloca exactamente entre la Tierra y el Sol, bloqueando por completo la luz solar durante unos minutos o incluso menos, dependiendo del lugar. En el caso de España, el acontecimiento tiene además un enorme valor histórico, pues es un fenómeno poco frecuente y el país se convierte en uno de los mejores puntos de observación de esta ocasión según la NASA. Según la NASA, pues que señala también que el recorrido de totalidad también incluirá a Groenlandia, Islandia y el norte de Rusia. En algunas ciudades españolas la totalidad durará alrededor de 1 a casi 2 minutos, aunque el tiempo exacto dependerá de la ubicación. Por ejemplo, en Oviedo se dice que puede tener una totalidad cercana a 1 minuto y 48 segundos. Por eso el oyente nos decía que estaban a la expectativa de este eclipse total del sol el día de hoy en España, en el País Vasco, en la patria madre.
1: Las personas interesadas en seguir este tipo de fenómenos astronómicos van a poder observarlo en directo por medio de una transmisión especial de la NASA y seguir las imágenes captadas desde distintos puntos de la trayectoria del eclipse. Algo muy importante, el eclipse solar va a comenzar a producirse hacia las 10 y 35 de la mañana, hora de Colombia, exactamente dentro de 2 horas, cuando la sombra de la luna empiece su recorrido sobre la Tierra.
0: Muy bien, son las 8 de la mañana, 37 minutos. Noticias internacionales que también les comentamos aquí a través de Cómo Amaneció Popayán de Tropicana. Ya venimos a escucharlos, ponga el dedo en la llaga, haga su opinión, el saludo, el reporte aquí a través de Tropicana y sobre todo la ayuda que estamos recogiendo. Ya les vamos a mostrar a través de TikTok, sí, @ Tropicana Popayán, todo lo que ha llegado y lo que nos falta. Si usted tiene alguna empresa con carros, con camión, por favor, escríbanos al Tropi WhatsApp. Necesitamos transportar todo esto que nos ha llegado hasta los diferentes puntos de acopio, no solamente en Cali. Para el oyente que decía, pero ¿por qué no hablan de los otros municipios? Claro que sí, hemos estado hablando desde esta mañana de los diferentes municipios, que no solamente queremos llegar a Cali, sino a municipios del Valle del Cauca, municipios de Risaralda, de Quindío, de Chocó, que ha sido golpeado y casi no se menciona. Queremos llegar con las ayudas de Tropicana hasta esos municipios donde todavía ni siquiera los organismos de socorro se han podido acercar porque tiene mucho trabajo en las ciudades principales. 8:38 en Tropicana.
2: 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En Tropicana son las
0: 8:39 en Tropicana, la más bacana.
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En cómo amaneció, una buena noticia. 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Va a ser jornada de peluditos y también jornada de ayuda a la gente. Los esperamos a partir de las 9 de la mañana, el sábado, vía lenta del Boulevard Rose, vía lenta afuera del Centro Comercial Santa Clara, con Tropicana, tan diferente que yo.

0: al contrario, son como cualquier animalito, que nos brindan amor, que nos brindan compañía, fidelidad. Así que llegó el momento de adoptar estos peluditos, esta media naranja perruna. Vaya, el sábado ahí estaremos también recibiendo las ayudas para los perritos de los diferentes departamentos que se han visto afectados por el terremoto a través de Tropicana.
1: 9 de la mañana el sábado, vía lenta del Centro Comercial Santa Clara a unos pasos del Boulevard Rose. 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

0: de lo que nos ha llegado, las donaciones a través de arroba Tropicana Popayán. Mucha gente que se ha acercado. Quiero saludar y agradecerle especialmente al Correcaminos. El Correcaminos el día de ayer nos donó 600 jugos. ¡Qué bonito, hombre, Correcaminos! ¡Qué gran corazón! 600 jugos. Vamos a pasar el video, Gabriel, en este momento ahí a la gente de arroba Tropicana Popayán. Mire todo lo que ha llegado. Papel higiénico, elementos de aseo, pacas de arroz. Marinela en Pico Rico también nos donó arroz. ¿Qué más ha llegado, Leo?
1: Uy, tenemos de papel higiénico, tenemos toallas higiénicas, también nos llegaron ropa, nos llegaron unas sandalias, nos llegaron pantalones, nos llegaron unos zapaticos para los niños, tenemos
0: los jugos. Estopa,
1: exactamente, uy, qué cantidad de jugos de agua, sobre todo, tenemos que la arroba de arroz, tenemos la librita de frijol, de lenteja. Ayer, por ejemplo, alguien vino con una librita de arroz tan sencilla, Mauri.
0: Todo eso es bienvenido.
1: Todo eso es bienvenido, así como muchas familias que vinieron en grupo, vinieron con los niños, con los papitos, a traer cajas. Mire, por ejemplo, ahí tenemos cajas selladas de alimento, pesadas, el arroba, estopas, costales y muchas ayudas que nos han llegado gracias a el corazón bondadoso, misericordioso de muchas familias que siguen creyendo en que la ayuda solidaria va a crecer en favor de esas personas que tanto lo necesitan. Observen el video, observen la cantidad de ayudas. Gracias, papito Dios, gracias a las familias de Popayán, del Cauca, que se han unido con nosotros en arroba Tropicana Popayán. Arroba Tropicana Popayán. Estamos en TikTok en este momento mostrándoles todo lo que nos ha llegado desde horas de la mañana del día de ayer a Mauri.
0: Saludos para nuestra oyente del barrio Bolívar. Andrea, del barrio Bolívar. Andreita, gracias por la donación de panela. Gracias, Andrea. Dios le pague. Gracias, Andrea, por ese corazón tan bonito. Ella era la que nos decía que si nos traía la panela,
1: claro,
0: en unidad o en media arroba.
1: Sí, nos trajo hartísimo ayer.
0: Como llegue la panela, es bienvenida. Uy, la panela se necesita.
1: Demasiado.
0: Claro, la panela para hacer la aguada de panela, pues para la gente que está trabajando, removiendo escombro. Para la gente que está ahí trabajando día y noche y también para las personas damnificadas, un vasito de agua panela ayuda, es de gran ayuda en esos momentos.
1: Demasiado, porque es económica, porque rinde, porque da fuerzas, da energía, no solamente a las familias, sino también a los rescatistas que necesitan recomponer baterías para seguir con esas labores de remoción de escombros y sobre todo en la recuperación de estas personas.
0: Hoy por ti, mañana por mí de Tropicana, el corazón solidario de nuestros oyentes. Traiga toda esa ayuda, lo que usted menos piense. Ahí tenemos un listado. Si no sabe qué traer, pregunta a través del Tropi WhatsApp. Con mucho gusto le enviamos una imagen de lo que puede traer aquí a los estudios de Tropicana. Calle Novena Norte, número 9N31, Barrio Santa Clara. Quisiera agradecerle uno a uno sus ayudas, dar los nombres aquí al aire. Pero bueno, es mucha gente la que se ha acercado. En esos momentos por acá me dejan número de los amarillitos que se han acercado, que han hecho su aporte. El amarillito, el 723, Leo.
1: Sí, qué bueno, los taxis.

0: Claro, es que, mire, ellos fueron los primeros oyentes que empezaron a entregar sus ayudas por la cercanía aquí en los estudios de Caracol Radio, y gracias a ellos mucha gente se pudo unir a estas bonitas bendiciones para la gente que tanto lo necesita.
1: Mire, otro amarillito, el 249.
0: Claro que sí.
1: También se acercó a los estudios de Tropicana y trajo ya su aporte, su donación. Póngase la mano en el corazón, tenga empatía con los necesitados. Usted que nos escucha y dice, yo voy más tarde, yo después miro a ver cómo hago. No estamos pidiendo gran cantidad, hombre, una botella con agua, una bolsa con agua, una libra de arroz, un tarro de aceite, enlatados, sardina, atún, es lo que más se necesita en esos momentos. Alimento no perecedero, herramientas de trabajo, casco, pico, palas. El oyente que decía que tenía unos cascos, traiga todo eso, que es de gran ayuda para las personas, la gente que está trabajando, los socorristas, removiendo los escombros en los diferentes lugares. Queremos llegar también a los municipios, especialmente Buenaventura, el Chocó. En su momento están incomunicados en Buenaventura, no hay vía para Buenaventura, pero vamos a hacer lo posible por llegar con las donaciones a estos puntos afectados por el terremoto.
0: También estamos recibiendo, por ejemplo, linternas, nos preguntan acá. Claro que sí, porque las labores se están también adelantando en horas de la noche. Tapabocas, muchos tapabocas necesitamos, guantes desechables, vendas, alcohol, ropita limpia para los niños, para los grandes, zapaticos, carpas, colchonetas, cobijas, linternas, alcohol y cualquier ayuda que va a ser muy grande para estas personas.
1: Que Dios bendiga ese buen gesto, ese buen corazón, y como decía en la reflexión, gracias a Dios nosotros estamos hoy en el lugar de poder ayudar. Somos los que estamos ayudando y no somos los que estamos necesitando la ayuda. Gracias a Dios. Por eso y mucho más, hay que agradecerle a Papito Dios, y el mejor gesto, el mejor agradecimiento es poder ayudar al hermano que lo ha perdido todo, al hermano que hoy necesita de todos nosotros, de la emisora Diferente, de Los Ángeles Tropicana, de usted, querido oyente, que está ahí en casa, que está trabajando. Póngase la mano en el corazón. Todos, si todos nos unimos, vamos a hacer una gran recolecta por parte de Popayán, por parte del Cauca, y vamos a tener solidaridad con la gente que lo ha perdido todo. Los esperamos. Calle Novena Norte, número 9N31, Barrio Santa Clara.

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2: 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En Tropicana son las
0: 8:56 en Tropicana.
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0: 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En Tropicana son las 8:56.
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1: Bueno, mucha atención, son las 9 de la mañana, 7 minutos, 9-7 en Cómo Amaneció Popayán de Tropicana. Vamos con el resumen de lo que fue noticia a esta hora de la mañana a través de Tropicana, las noticias más importantes. Desde las 6 de la mañana estamos informando, solo aquí a través de Tropicana.
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3: Les contamos que dos soldados y un civil resultaron heridos por un ataque con granadas y drones cargados con explosivos en un hecho que ocurrió en el corregimiento de Ortega en el municipio de Cajibío.
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3: Cauca activó la alerta roja en la red hospitalaria. La medida se adopta ante las dificultades para remitir pacientes al Valle del Cauca y por ahora no se reportan personas heridas por el temblor.
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3: Les contamos que continúa bajo riguroso monitoreo la actividad del volcán Puracé y la cadena volcánica Los Coconucos por parte del Servicio Geológico Colombiano.
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3: Nuevo sismo de magnitud 3.8 en San José del Palmar, en el Chocó, se registró en horas de la mañana de ayer en la ciudad. La réplica obligó a la evacuación de entidades y varios sitios aquí en Popayán.
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3: Hospital San José realizó la verificación de su infraestructura tras el reciente sismo, identificando afectaciones menores en elementos no estructurales, principalmente fisuras en cielos y muros en sistema de placa yeso, sin que estas representen riesgo estructural.
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3: Continúa el bloqueo en la vereda del Tablón, en la vía al relleno sanitario Los Picachos. Manifestantes permiten el tránsito de vehículos particulares, pero impiden el paso de vehículos recolectores de basura.
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3: Les contamos que el ejército incautó 101 kilos de cocaína en operativo sobre la vía Panamericana en Nariño y que eran transportados con destino al departamento del Cauca.
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3: Y ya para finalizar con los titulares de las noticias más importantes con las que amanece Popayán y el Cauca en el día de hoy, les contamos que Indepaz advierte que el departamento sigue siendo la región más golpeada por la violencia en el posacuerdo.
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1: Bueno, muy bien, quedamos al día, bien informados. Son las 9 de la mañana, 9 minutos, a través de Cómo Amaneció Popayán de Tropicana.
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1: 9 minutos en Tropicana.
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0: Tropicana son las.
1: En Tropicana son las 9 de la mañana, 15 minutos, 9:15 en Cómo Amaneció Popayán de Tropicana.
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1: Bueno, son las 9 de la mañana, 16 minutos. Por acá me pregunta Carlos Bojorge. Buenos días, Tropicana. ¿Me podrían informar por este medio si aún están recibiendo las donaciones en la emisora? Claro que sí, Carlos. Hoy todo el día pueden traer sus donaciones. Hoy tenemos atención aquí en Tropicana en los estudios hasta las 6 de la tarde. En cualquier horario se puede dirigir, puede venir. Estamos ubicados en la calle Novena Norte número 9N31, Barrio Santa Clara. Calle Novena Norte número 9N31, Barrio Santa Clara, diagonal al Parque El Quijote o Parque Carantanta. Puede acercarse aquí a los estudios de Tropicana y traer esa gran donación, esa gran ayuda humanitaria. Me dicen que el CBA, el Centro de Bienestar Animal en la ciudad de Cali, está colapsado. Hay muchos peluditos que también están necesitando la ayuda. Ya les vengo a contar de una lista de medicamentos que usted puede donar, que usted puede traer hasta los estudios de Tropicana para poder ayudar a muchos peluditos que han sido rescatados, muchos peluditos que están perdidos, que están heridos, que han encontrado bajo los escombros, pero gracias a Dios con vida, pero que están siendo atendidos en el CBA en la ciudad de Cali. Ahí tenemos un gran amigo veterinario que es de aquí de Popayán, que está trabajando en el CBA. Estamos organizándonos también con el grupo Animaliza, que siempre ayudamos aquí en Tropicana, que siempre hacemos las jornadas para trasladarnos este fin de semana y poder ayudar a muchos peluditos que también nos necesitan en esta tragedia en la ciudad de Cali.
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1: Brandon Leguízamo, buenos días, bienvenido del Sistema Informativo de Caracol Radio. ¿Cómo está, Brandon? Buenos días.
6: Mauri, buenos días para usted y para todos los oyentes que a esta hora nos sintonizan en Tropicana, la emisora más bacana. Qué gusto saludarlo y acompañarlo con toda la actualización de noticias que se presenta aquí en Popayán, en el departamento del Cauca y, por supuesto, en el país.
1: Hay muchos temas, inquietudes, dudas, preguntas por parte de nuestros oyentes. Sí, empecemos. Señor. En cuanto al aumento de cifra de municipios afectados por el terremoto en el departamento del Cauca, Brando.
6: Pues a Mauri le cuento y a todos los oyentes que con relación al reporte que han entregado las autoridades aquí en el departamento del Cauca, pues cada vez se conocen personas más afectadas, cada vez se conocen cifras mayores de afectación aquí en el departamento del Cauca. La gestión de riesgo del departamento, el último informe que nos ha entregado a Caracol Radio, da cuenta de que son 35 ya el número de municipios afectados. Más de 70 viviendas totalmente destruidas aquí en el Cauca por el terremoto del pasado lunes. Las verificaciones, según nos han indicado, pueden aumentar con base al recorrido y a los censos que están haciendo las autoridades. Mire, 1.241 son las viviendas afectadas aquí en Cauca.
1: Bastante, Brando.
6: Bastantes por el terremoto.
1: Sube la cifra.
6: 71 quedaron destruidas.
1: Dios mío.
6: Los municipios más afectados son Buenos Aires, Santander de Quilichao, Puerto Tejada y Huachené. Ubicándonos en el departamento del Cauca, pues esto trae relación que son municipios ubicados en el norte del departamento, están muy cerca al sur de Cali, entonces esto ha generado también ese impacto para esta zona del departamento. 31 iglesias afectadas a Mauri y un cementerio que es el de Morales, el que sufrió grave afectación. Hasta el momento
1: vi las fotos, los videos del cementerio de Morales y cómo se cayó gran parte de las paredes donde están los ataúdes. Sí, ahí
6: varios
1: en
6: varios de
1: en
6: los
1: Morales.
6: Ataúdes de incluso se salieron de las,
1: sí.
6: De las tumbas que se tienen ahí. Pues, por fortuna, el reporte que entrega la Oficina de Gestión de Riesgo y se destaca es que hasta el momento no se reportan personas fallecidas, personas lesionadas. La Red Pública de Salud nos ha confirmado, la Secretaría de Salud del Cauca nos ha confirmado que hasta el momento no han ingresado personas a hospitales por el tema asociado al terremoto que se presentó el pasado lunes con afectaciones. Se está evaluando un caso puntual en Cajibío. donde al parecer una persona falleció por la caída de un árbol. Sin embargo, esta información no ha sido confirmada. La Secretaría de Salud nos indicó que una vez se establezca a través del club departamental cuáles fueron las causas,
1: okay,
6: se confirmará.
1: ¿Pero el árbol a causa del terremoto?
6: Eso es lo que están estableciendo, si fue antes, durante o después del terremoto, la caída de este árbol en Cajibío, donde una persona perdió la vida, pero hasta el momento no se asocia o no se ha establecido que tenga relación con el terremoto. A esta hora las autoridades avanzan en el censo, como les indico, la cifra podría aumentar con relación, se van entregando los reportes. Preocupante el tema de las iglesias, porque son edificaciones muy antiguas, claro, coloniales, y son 31 las iglesias. En varias, los mismos párrocos han optado por suspender las actividades religiosas, teniendo en cuenta pues el riesgo que representa para los feligreses.
1: Bueno, cambiemos de tema, esto en cuanto a la tragedia del terremoto aquí en el departamento del Cauca, pero hablemos ahora del volcán Puracé. ¿Qué ha dicho el Servicio Geológico Colombiano en cuanto a las emisiones que tuvimos el día de ayer? Bastante altas, bastante fuerte, las emisiones tanto de ceniza como de gases del volcán Puracé.
6: Mira, Mauri, hay información importante del Servicio Geológico Colombiano, y lo primero es que a pesar de que se continúan generando actividad volcánica en el oriente del departamento del Cauca, sobre todo la cadena volcánica de los Coconucos, hasta el momento la alerta persiste en naranja, y esto es muy importante resaltarlo. En el último boletín que ha emitido el Observatorio Vulcanológico y Sismológico de Popayán, que es el que le entrega los datos al Servicio Geológico Colombiano, indica y él mismo señala que la alerta de que se rumora o que a través de redes sociales se comparte de la alerta roja es totalmente falsa. Seguimos en alerta naranja. El volcán en las últimas 24 horas registró 3 nuevas emisiones de ceniza, emisiones que alcanzaron altura de los 700 metros por encima del cráter. Continúa la desgasificación, es un tema bastante preocupante. Y lo que ha indicado el Servicio Geológico Colombiano es que estas emisiones o estos últimos movimientos son superiores a los que se han registrado en épocas anteriores, lo que en este momento tiene en alerta y en monitoreo permanente a toda la cadena volcánica de los Coconucos. La entidad confirmó que esto es propio de un volcán que está en actividad, que está en alerta naranja, y las afectaciones las están viviendo, a Mauri, especialmente las comunidades de la zona, porque pues la emisión de ceniza se ha reportado en el sector como Paletará, se ha reportado en Alto Anambío, se ha reportado en la cabecera municipal de Coconuco, toda la zona de influencia, incluso en el norte de la ciudad de Popayán. Ayer se percibió muy fuerte estas emisiones de ceniza. Hay que indicarle a los oyentes que las emisiones de ceniza que nosotros notamos el día de ayer se reportan en el boletín de hoy. Esto es cada 24 horas. Quiere decir que si usted nota, ahorita le estamos contando a los oyentes, que las emisiones de ceniza, las últimas fueron 3, son las que se reportaron el día martes, amable.
1: El día de ayer.
6: El día de ayer.
1: Ok, para tenerlo en cuenta. Servicio de energía con la CEO, ¿ya se restableció en gran parte de la ciudad?
6: Se restableció en gran parte de la ciudad. La compañía energética de Occidente ha indicado que los cortes que se presentaron el día de ayer ya no tienen relación con el tema del temblor, con el tema del terremoto, sino a raíz de los fuertes vientos que está presentando la ciudad de Popayán. Y una recomendación que han entregado los organismos de emergencia es que a raíz del fuerte terremoto, muchas edificaciones, lo que son cubiertas, techos, el tema de las canaletas quedaron débiles. Entonces la recomendación que han hecho es solicitar, usted lo puede solicitar a la Oficina de Gestión de Riesgo Municipal, una evaluación de su inmueble, de su predio, si usted vive en un condominio, un edificio, y ha notado algo extraño, pues solicitar, porque a raíz de los fuertes vientos, esto también podría
1: ser. ¿A dónde se pueden dirigir?
6: A la Oficina de Gestión de Riesgo del municipio de Popayán, en la alcaldía.
1: Ok, llega a la alcaldía.
6: Llega a la alcaldía, hace la solicitud, dice que está en un edificio, en un condominio, el cual usted ha notado anomalías después del terremoto. Ellos proceden a hacer la verificación. E incluso el alcalde nos confirmó que tras la verificación que hicieron a los planteles educativos, pues se pudo confirmar y se pudo restablecer las clases con normalidad en la ciudad de Popayán. Hasta el momento la única que presenta suspensiones es la institución educativa de Las Huacas, porque allá se notaron situaciones que podrían generar algún tipo de emergencia si hay niños o hay estudiantes en este plantel educativo.
1: Bueno, ya para cerrar este boletín informativo, Brandon, el tema de Urbacer, las basuras, el bloqueo en la vía a los Picachos.
6: Pues a Mauri, lo que nos ha reportado la misma empresa de aseo es que hasta el momento continúan haciendo la recolección de basura hasta llenar los contenedores, los vehículos que se tienen en este punto aquí en la ciudad de Popayán. Recordemos que a raíz de lo que se presentó, las extorsiones de las que fue víctima esta empresa meses atrás, pues se adquirieron dos vehículos con mayor capacidad. En este momento esos son los vehículos que están haciendo recolección en la ciudad. Se ha pedido no evitar sacar el mayor número de basura posible, aunque este tema pues es bastante complejo,
1: sí, porque claro,
6: pues usted también necesita generar ese depósito de las basuras, pero lo que se ha pedido es que mientras se avanzan los diálogos con la comunidad que en este momento bloquea la vía de acceso y no deja ingresar a los vehículos recolectores. Ya una vez Urbacer llene las capacidades, pues ya se informará para que no se pueda seguir sacando basuras a la calle. Si usted lo puede hacer, lo mejor es evitar para no generar más contaminación de la que ya tenemos, además por la ceniza, ¿no, Mauri?
1: Sí, claro. Nos hemos unido como el grupo Prisa Media con sus emisoras, con Tropicana, con Caracol Radio y con Bésame Radio. Son las tres emisoras que pertenecen al grupo Prisa Media de Caracol Radio. Estamos en la recolección de alimento no perecedero aquí en los estudios de Tropicana, en la calle Novena Norte, número 9N31, barrio Santa Clara. Estamos tocando el corazón solidario de Los Ángeles Tropicana, de las personas de buen corazón que quieran hacer su aporte, su granito de arena. Todo suma, Brandon.
6: Todo suma, Mauri, y agradecemos profundamente a todos los caucanos, los payaneses, que se han unido a esta bonita labor, a esta bonita campaña. Mire, en el marco de lo que sucedió el pasado lunes con el terremoto, nos pudimos dar cuenta, Mauri, que la vida cambia en cuestión de segundos, claro, y nos dio una nueva oportunidad. Hay personas que lastimosamente la están pasando muy mal. Muchas personas a nosotros como periodistas nos consultan, tal vez a dónde podemos ayudar, qué podemos hacer. Pues tráigalas a las instalaciones de Caracol Radio aquí en la calle Novena Norte, número 9N31, que vamos a darle el mejor uso y vamos a llegar a los lugares, a Mauri, más afectados, especialmente en el norte del Valle del Cauca, donde no se ha concentrado tanto las ayudas y también le están pasando muy
1: sí,
6: mal.
1: Sí, es que, y mucha gente, y lo estamos viviendo y notando también en las redes sociales, mucha gente habla de Cali y gran parte de las ayudas a nivel nacional, porque es que en todo Colombia se está recogiendo ayudas, gran parte de las ayudas se están concentrando en Cali, y obviamente, pues es el sitio, el epicentro, pues, donde hay más fallecidos, donde hay más víctimas. Hay alrededor de 3.000 personas desaparecidas a nivel nacional. En tanto en Cali, Risaralda, Quindío, bueno, toda la región donde sucedió el terremoto hay alrededor de 3.000. No sabemos si esas personas están vivas o están bajo los escombros sin vida. Pero bueno, siguen ahí con la labor y queremos llegar, como lo decía Brando, a esos municipios alejados, apartados. Buenaventura.
6: Buenaventura.
1: Buenaventura.
6: Está pasando muy mal.
1: Muy mal, donde ni siquiera los organismos de socorro han podido ingresar por el acceso a las vías, que ha sido imposible durante las últimas horas en Buenaventura. En el Chocó también, San José del Palmar, Quibdó en Chocó. Quibdó en el Chocó. Hay mucha gente
6: damnificada. Las imágenes de Salento,
1: Salento, lugares, claro,
6: turísticos.
1: El Cairo, Valle del Cauca. Roldanillo, Valle del Cauca. Están el Cairo, se Dagua menciona mucho el Cairo, Dagua, que eso es vía al mar hacia Buenaventura, después del kilómetro 16. Hay muchos damnificados y a estas personas donde no han llegado las ayudas, Tropicana, Caracol Radio, Bésame Radio, queremos llegar con esta gran ayuda. Por eso invitamos a las personas a que se pongan la mano en el corazón, a que una libra de arroz, una libra de azúcar, todo suma. Todo es bienvenido y todo lo esperamos aquí en Tropicana, calle Novena Norte, número 9N31, barrio Santa Clara. El día de hoy y mañana vamos a estar recibiendo los horarios hasta las 6 de la tarde, Brandon, aquí en nuestros estudios.
6: Fácilmente, es muy central, usted puede acercarse, que ahí está todo el equipo recibiéndole estas ayudas, desde una botella de agua, Mauri, a lo que usted pueda, a lo que su corazón dé, que esto ayudará mucho a las personas que lastimosamente fueron víctimas de este gran terremoto que registró el país, especialmente en el centro occidente de la región.
1: Bueno, Brandon, muchas gracias por toda la información, por mantenernos bien informados aquí en Tropicana.
6: A Mauri, estaremos al tanto para contarles todo lo que pasa, a las actualizaciones en el departamento del Cauca. Hay algo muy importante también, es que la Secretaría de Salud ha activado la alerta roja hospitalaria. Esto quiere decir de que si usted en realidad tiene afectaciones de salud, pues acuda a los hospitales. Si usted tal vez puede controlarlo con su IPS, si puede darle un mayor control en casa, pues evitar colapsar las redes hospitalarias, teniendo en cuenta que muchos pacientes no podrán ser fueron remitidos a la ciudad de Cali, que es el que le presta gran parte de la ayuda a la ciudad de Popayán, al departamento del Cauca, para atender los pacientes, porque en este momento pues ellos están colapsados y los pacientes se tendrán que atender aquí en el departamento del Cauca.
1: Importante para tenerlo en cuenta. Te lo contamos en Cómo Amaneció Popayán de Tropicana.
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0: ¿Cómo amaneció Popayán de Tropicana? Los queremos escuchar. Dudas, inquietudes, preguntas. Bienvenidas aquí a Tropicana, la más bacana. Con mucho gusto entre todos nos ayudamos. Y quiero invitarlos el sábado. Seguimos con nuestra jornada de peluditos. El sábado vamos a tener adopción. Tenemos peluditos de pelaje negro que están buscando un hogar. El negro está de moda. Así se llama nuestra jornada, nuestra campaña. ¿Qué vamos a tener? El sábado a partir de las 9 de la mañana, este sábado vamos a estar en la vía lenta del Boulevard Rose, ahí afuerita del Centro Comercial Santa Clara. Ahí vamos a tener una gran jornada de peluditos, pero también vamos a tener gratis la vacunación, importante, y la desparasitación. También vamos a recibir donaciones. Vamos a ir hasta el CBA, el Centro de Bienestar Animal, en la ciudad de Cali, donde está colapsado. Me enviaban por acá también... Nuestros amigos desde Cali me enviaban a esta hora de la mañana. Tengo por acá lo que se necesita para atender a muchos peluditos. Si usted de pronto necesita la información, con mucho gusto le paso este requerimiento que están haciendo. Se necesitan gasas, comida para perros y gatos, cocas de comida, camas para perros y gatos, cobijas, tapabocas, alcohol... Y bueno, otros medicamentos que si usted quiere aportar, quiere apoyar, con mucho gusto le comparto. Escríbame ahí la palabra peluditos. Escríbame peluditos a través del TropiWhatsApp de Tropicana. Le comparto la información y esas donaciones, si a usted le queda fácil, la puede traer aquí a los estudios de Tropicana, calle Novena Norte, número 9N31, barrio Santa Clara. O las puede también llevar de igual manera a nuestra jornada el día sábado a partir de las 9 de la mañana en la vía lenta del Centro Comercial Santa Clara por el Boulevard Rose. Toda ayuda cuenta, todo suma, todo aporta. Con Tropicana estamos tocando el corazón, pidiendo la ayuda solidaria de Los Ángeles Tropicana.
1: Vamos a celebrar la vida este próximo sábado 15 de agosto, así como hay muchas personas en Cali, en Manizales, en Pereira, en Armenia, en Quibdó, que están celebrando la vida después de sobrevivir a esta terrible tragedia. Vamos a celebrar la vida nosotros aquí en Popayán, adoptando un peludito, brindándole una segunda oportunidad de vida, brindándole una alternativa diferente a los peluditos, en especial de este color de pelo, del color negro. Son tan juguetones, son tan amigables, tan fieles como cualquier peludito. Los esperamos sábado 15 de agosto, 9 de la mañana, en la vía lenta del Centro Comercial Santa Clara.
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0: Los esperamos a todos. La noticia de los peluditos a esta hora en ¿Cómo amaneció Popayán de Tropicana? Gratis la jornada. Gratis para todos. La vacunación gratis, la desparasitación gratis, para que lleven también a sus peluditos. 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
0: Me preguntan por acá, Alejandra. Por favor, me pueden informar el horario de recepción de las ayudas. Hoy todo el día hasta las 6 de la tarde. Igual mañana hasta las 6 de la tarde. Horario continuo aquí en los estudios de Tropicana, calle Novena Norte, número 9N31, barrio Santa Clara. Te esperamos por acá, Alejandra. Gracias.
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0: Escuchamos a los oyentes.
3: Tropicana, la más bacana. No sé, pues por ahí miré un video también que en el asilo San José en Pereira estaban pidiendo ayuda,
0: sí,
3: con alimentos. Entonces, pues como dijo este dato, como para tenerlo en cuenta, no sé. Muchas gracias, Tropicana, la más bacana.
0: Listo, claro que sí, mi corazón. Ya nos contactamos con nuestros amigos de Tropicana Pereira. También tienen una olla comunitaria en esos momentos. Una olla comunitaria y haciendo la labor social. Lo que siempre representa a Tropicana. Ya les vamos a pasar el video a través de @TropicanaPopayán. Buenas.
4: Buenos días, Tropicana, la más bacana. para ver si nos ayudan con la energía de Punta Larga. Parece que hay una vela caída. Desde anoche estamos sin energía y hay una gente que necesita oxígeno. Por favor, ayúdenos. En la empresa no contestan.
0: Ok, ya mismo, en Punta Larga, ok, con mucho gusto, ya enviamos la información. Eso es de inmediato. Ayer mucha gente me escribían, hasta el personal. Vea, Mauri, por favor, ayúdame. Mejor dicho, tengo a los deseo. Tengo esos grupos, pero sí, full. Sí, sí. Full. Colapsados. Enviando toda la información, videos, reporte, audios, todos se los envío a la gente de SEO. Hola, buenos días.
3: Buenos días, Tropicana. Buenos días, Amaury. Bendecido día para todos. Y orando mucho por los damnificados de todo el país. Amaury, una preguntita.
0: Dígame.
3: Resulta que por acá, por el barrio Los Sauces, ayer no pasó la basura. ¿Qué se sabe de eso? Realmente no estoy como enterada, no sé qué estará pasando, pero ayer no pasó la basura por acá. De pronto tú sabes algo, gracias.
0: Bueno, ponga Tropicana y entérese e infórmese con Tropicana. Mi corazón, en esos momentos hay un bloqueo en el relleno sanitario. Hay comunidades bloqueando el paso de los carros recolectores de basura. Por esa razón, no están prestando el servicio. No se está recogiendo la basura el día de hoy. ¡Feliz mañana, doña Olga!
5: Tropicana, muy buenos días, Tropicana. Para pedirles el favor que nos colaboren con el sector de los naranjos. Estamos sin energía desde ayer, desde las 12 del día. Y tenemos cosas en la nevera, hay negocios, necesitamos trabajar y no nos han dado ninguna respuesta. Se llama, se escribe, pero no responden.
0: Sí, señora.
5: Gracias.
0: El daño es grande por el sector, ¿no?
1: Sí, demasiado grande en Los Naranjos, en La María, en el Valle del Ortigal. Recibimos reportes prácticamente durante todo el día, Mauri, en esa zona de la comuna.
0: Hay un daño bastante grande, están trabajando ayer. Pusieron la energía un ratico en la noche, nos contaba Giovanna, que vive ahí y tiene su restaurante ahí en Los Naranjos, pero a los pocos minutos nuevamente volvió a sonar. Es como un tema de transformador ahí por Los Naranjos.
1: En la vía al bosque también hay un tema de una explosión en un transformador. Muchos comerciantes de ahí también se reportaron, las neveras, los congeladores, refrigeradores no tienen energía. Algún oyente que decía que tenía su ventica de helados, de heladitos, tampoco los ha podido sacar a la venta. Mucha gente que vende el pollo, el pescado, productos congelados, refrigerados, que pues se han ido de pérdidas debido a esta situación del tema de la energía. Pero continuaremos nosotros como Tropicana, tenemos el deber, tenemos la responsabilidad de poder replicar, de poder brindarles una alternativa diferente para que puedan llegar estas solicitudes a nuestros amigos de SEO.
0: Buenos días.
6: Muy buenos días, señores Tropicana. Serían tan amables. Lo que pasa es que aquí en el barrio Santa Catalina 2 hay unas casas que cuentan con el fluido eléctrico y otras no. Muchísimas gracias por su colaboración. Buen día.
0: Ok, ya mismo lo reportamos.
6: Tropicana, la más bacana. Muchísimas gracias.
0: Ok, gracias a usted, querido oyente, por estar aquí con Tropicana, la más bacana. Les tenemos un video, vamos a mostrarle ya mismo lo que está pasando en Pereira. Nuestros amigos de Tropicana Pereira, vamos a hacer la conexión ya mismo a través del Tropi WhatsApp.
7: Bueno, seguimos viviendo historias, contándoles historias a ustedes acá de lo que ha pasado aquí en la ciudad de Pereira. Y esto es un ejemplo de lo que somos los pereiranos, de lo que es ese sentir y ese acompañar. Hoy hay una olla comunitaria, este es el barrio Mejía Robledo. Vamos a mostrarlo.
0: Vayan a conectarse a @tropicanapopayan, les estamos mostrando.
7: Que hoy están haciendo para toda esta cantidad de personas de este sector. Con los buenos días, si se puede llamar buenos días. Venga para acá, para que hablemos, vea. ¿Cuántos desayunos hemos preparado para los vecinos? 150 desayunos. Ah, bueno, venga para acá. Ah, bueno, venga para acá. ¿Cómo me le va?
8: Muy bien, caballero.
7: Bueno, cuénteme. ¿Cómo hemos hecho acá? ¿Con ayuda de quién? ¿Compañía de quién? Todos los vecinos. Mira.
8: La gente ha sido muy comunitaria con nosotros.
7: Sí.
8: Iniciamos con una.
9: Permíteme, sacamos.
8: Iniciamos con una El primer día hicimos el almuerzo para toda la comunidad que fue afectada.
0: Sí.
8: Un promedio de 280 almuerzos ese día. El segundo día repartimos 420 almuerzos a la comunidad Mejía Robledo, Providencia y barrios aledaños.
0: Sí, señor.
8: Y de allá para acá, la gente es muy comunitaria, nos ha ayudado con, como puede ver, la inspección.
0: Venga, miremos, vea.
8: Enlatados, latados, pan, y todo eso plátano. Es para la comunidad. Sí, nos ayudan.
9: Mucho niño, mucho niño.
8: Con todo lo que es el Icopor y prioridad los niños y los ancianos.
0: Ok.
8: Como puede ver, aquí tenemos la gente.
0: Los adultos, los niños. Miren, pueden observar cómo la gente llega muy bien. Porque saben que lo que estamos haciendo es un bien. Muy bien. Bueno, vea, este es el sentir de la gente pedirana, la solidaridad de todo este pueblo, de toda la gente que desde diferentes lugares están llegando, no solamente acá en Mejía Robledo, sino en muchos lugares más. Este es otro de los barrios muy afectados que hay acá. Aquí estamos entonces acompañándolos y, por supuesto, de solidaridad para

0: de los afectados, de las víctimas por esa tragedia en ese momento. Ahí estaban nuestros amigos de Tropicana Pereira a esta hora para ¿Cómo amaneció Popayán?
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0: ¿Qué pasa con nosotros? Buenos días.
2: Tropicana, la más bacana, muy buenos días. Para hacer un reporte del día lunes por la tarde, no tenemos energía aquí en Altos de Tulcán.
0: Altos de Tulcán, listo, mi corazón, ya lo reportamos. Altos de Tulcán, buenos días.
3: Tropicana, muy buenos días. Desde ayer se está comunicando que el carro de la basura no pasaba hoy, que por favor no sacaran la basura porque la vía estaba tapada, sí, porque estaban arreglando la vía para allá, para donde van a dejar los residuos. Entonces, desde ayer están avisando en las mañanas, en la noticia de 1040, que por favor no sacaran las basuras, que sacaran prácticamente lo necesario.
0: Señora.
3: Pero que no iba a pasar hoy.
0: No, Marlene, y no solamente allá, aquí también en Tropicana les avisamos.
4: Claro, desde ayer, aquí.
0: En Cómo Atardeció Popayán en la tarde. Desde ayer estamos con la noticia. Marlene, con Tropicana la más bacana, hola.
5: Hola, Tropicana la más bacana. Por favor, Amor, y colóbranos, nos cae en la vereda de Alto Frío, en el municipio de Socará. No tenemos energía desde el día de ayer en horas de la mañana.
0: Ok, ya hacemos el reporte con el aseo. Todas estas notas de voz se va para el grupo de las cuadrillas del aseo. Buenos días.
6: Buenos días, Tropicana, la más bacana. A Mauri, quiero preguntarle, ustedes que han sabido sobre el eclipse que va a haber hoy, ahora dice que a las 10 de la mañana, dicen, pues no se sabe, ¿no? Entonces, ustedes que están más informados, ¿qué nos pueden informar por aquí, por su emisora? Feliz día, Dios los bendiga.
0: Mi corazón, llegó tarde a la información. Sí, ya les habíamos comentado esta mañana que hay un eclipse total del sol, pero se va a observar gran parte en España, en Europa. Por acá de pronto no alcanzamos a ver nada. De pronto algún fenómeno o algo pues ahí en el cielo, pero esto se va a ver gran parte en España.
4: Exactamente, en la página de la NASA, creo que ellos tienen un canal de YouTube, ahí se va a poder observar este fenómeno. Ah, pero sí, sí, exactamente, en vivo. Y si usted quiere estar pendiente o de pronto salir a la terraza o algo, alistar su celular, a las 10:35 de la mañana exactamente ocurriría este fenómeno en Europa. Vamos a ver si aquí en Colombia se alcanza a ver.
0: Buenas.
7: Hola, Tropicana, buenos días. Para reportar también el servicio de energía en el barrio Los Cristales. Desde ayer, desde las 2 de la tarde, no tenemos energía. Tropicana, okay. La más bacana.
0: Ya reenviamos la información.
8: Aló, muy buenos días, Tropicana. Es que estamos sin energía desde el día de ayer y tenemos varias personas que necesitan oxígeno y ya no, pues ya se están acabando como las pipas. Necesitamos, por favor, con urgencia en el barrio sindical.
0: Sindical, ok. Se fue esta nota de voz también.
9: Buenos días, Tropicana, reportando sintonías de Los Naranjos. También estamos sin energía desde el día de ayer, tipo 2 de la tarde. Agradeceríamos mucho también que nos colaboren con eso.
0: Ok, listo, se va esta nota de voz. Tengo en este momento 32 notas de voz que le he reenviado a la gente de SEO. Buenos días.
10: Tropicana, la más bacana, buen día. Serían tan amables de colaborarnos con el flujo de energía para la vereda de Poblazón, ya que tenemos varios abuelitos que necesitan del oxígeno y ya las pilas están bastante bajitas. Gracias. Desde ayer en la mañana no tenemos. Gracias, Tropicana, la más bacana.
0: Enviar. Yo creo que nos van a bloquear de ese grupo, ¿no? Nos van a pegar una bloqueada porque estamos... No, hay que ayudar a la comunidad. Y la gente necesita. Pero por favor, cuando llegue también el servicio de energía, avísenos.
4: Sí, por
0: cuéntenos.
4: Favor.
0: Cuéntenos. Vea, Tropicana, gracias a su gestión. Ustedes que enviaron la nota de voz, que la reenviaron allá a los deseos, ya llegó la energía. También es bueno saber cuando les ponen la energía.
4: Claro.
0: Feliz mañana.
11: Tropicana, la más bacana. Buen día, Mauri. A Mauri, ahí te enviamos el video de este árbol. Los moradores del barrio La Jimena, a ver si nos pueden colaborar quitando este árbol. Desde el lunes, después del temblor, se cayó este árbol.
0: Grave.
11: Y la verdad, pues no, ya hemos llamado a CEDEL, que hemos llamado a los bomberos y no, pues no nos han dado CRC. Solución. Es llegando a Club Campestre en el barrio de La Jimena.
0: A ver, nuestro amigo Amarildo Correa de la CRC, a ver, listo. Venga por acá, don Amarildo, ¿dónde está? Director de la CRC. Listo, don Amarildo, por favor, urgente. Llamado hace por acá. Oyente de Tropicana, listo. Se fue. Feliz mañana.
12: Tropicana, la más bacana, Tropicana, para que ustedes, por medio de ustedes, nos puedan colaborar.
0: Sí.
12: Para la vereda Pisoje Bajo, vía Coconuco, no hay energía desde el día de ayer en la mañana. Tengo entendido que se ha caído una cuerda que está en la orilla de la carretera.
0: Sí.
13: Señor.

0: Intenta llamar a los de SEO para reportar el daño como tal y ese teléfono no funciona, o sea, no ingresa como tal la llamada.
1: Okay,
0: para
1: Ángela,
0: que ustedes nos puedan colaborar.
1: Claro que sí, con mucho gusto. Igual este reporte también lo hicimos el día de ayer. Hay unos cables ahí en la carretera y hay que tener mucho cuidado. Cables de alta tensión. Mucho cuidado, la gente de Coconuco. Hola, buenas.
2: Señores de Tropicana, buenos días. Yo pensé que los indígenas del CRIC iban a salir en desbandada, en chivas, a ayudar a los rescatistas.
1: Claro que sí, Andrés, están ayudando. Tienen un centro de acopio ahí en las instalaciones del CRIC y tienen hasta una olla comunitaria también para ayudar. Sí están ayudando, Andrés. Sí lo están haciendo. Feliz mañana.
3: Tropicana, buenos días. Tropicana, hágame un grande favor. Sino que el de ayer acá por el barrio Los Naranjos, de las 12 del día, estamos sin energía.
1: Ok, gracias. Los Naranjos, ya lo reportamos, mi corazón, con mucho gusto.
4: Tropicana, más bacana, buenos días. Sería tan amable de colaborarme con lo que va es que para acá, para Piendamó, hacia las Pereas, no haría que va San Miguel, Santelera, todo eso, no hay energía desde el lunes, después del terremoto. Entonces, Tropicana, pues nos colabora en ese, ese sentido también. Gracias.
1: Afectación con el servicio de energía, gran parte de Popayán y la zona rural. Hay que tener paciencia, las cuadrillas de SEO están trabajando, me consta, están trabajando. Aquí los decimos, cuando trabajan y cuando no trabajan, están trabajando, pero es que no dan abasto. Hay muchas situaciones, muchos problemas con la energía en diferentes barrios y la zona rural, la más afectada en esos momentos. Pero ya vamos a reenviar todos esos puntos críticos que nos comentan ustedes a través del Tropi WhatsApp de Tropicana.
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1: Bueno, hablemos de buenas noticias aquí a través de Tropicana. Vamos a hablar de las noticias de la salud. Una muy buena noticia este fin de semana. 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
1: Ok, Mauricio, muchas gracias, nos escuchamos más adelante. Gracias a la gente de TikTok, que les vaya muy bien, los esperamos aquí en los estudios de Tropicana con sus donaciones, con su aporte, todo suma, aunque por muy pequeño que usted lo vea, por muy pequeño que usted crea, todo suma. Los esperamos, calle Novena Norte, número 9N31, en el barrio Santa Clara. Hoy por ti, mañana por mí, de Tropicana.
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8: 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En Tropicana son las
1: 9 de la mañana, 57 minutos.
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0: Aquí estamos a través del Póngame de Tropicana, a las 10 de la mañana, 16 minutos. ¿Cómo están? Feliz mañana para todos. Los saludamos en este miércoles 12 de agosto 2026 a través de la emisora que les pone la música, la salsa, el vallenato, el merengue, la música tropical. Todos los días, gracias por estar con nosotros. Bienvenidos, bienvenidos. Que me les vaya muy bien en esta jornada laboral. Mucho sol, sol picante. El mono está que pica, que quema. Échese bloqueador, échese algo para que se proteja de los rayos del sol, de la piel. Los que somos blancos, mejor dicho, ya estamos negros. Estamos negritos como un carbón, pero aquí estamos con la buena actitud, con la buena energía en el Póngame de Tropicana. ¿Qué quieren? ¿Qué solicitan? Ustedes son los DJs desde casa, los que colocan la música en este espacio de dos horas, en el 310-370-9815. ¿Quieren alguna salsita? ¿Quieren algún merengue? Ya nuestro amigo Willy desde Timbío hacía su reporte, nos programaba la canción La Novela de Fulanito. A ver, ¿qué quieren escucharse? ¿Qué quieren oír? Notica de voz cortica para colocarlos, para saludarlos, para decirles que aquí está Tropicana, la emisora diferente, la que ayuda a los peluditos y a la gente. Gracias a la gente que ha estado con nosotros, llegando desde tempranas horas de la mañana, desde ayer, con las ayudas, con las donaciones, con la librita de arroz, con el alimento para los peluditos, con el agua, con la leche, con la ropita y con todas esas ayudas que van a ser bendecidas por Papito Dios. Gracias a ustedes por estar con nosotros, por copiar esta buena actividad social que tenemos en Tropicana, la emisora social, la que le crea a la gente. Tropicana, feliz mañana en el Póngame. Hola.
1: Tropicana, la más bacana. Por favor, póngame una noche más. Es una salsa de Alcoa.
0: Claro.
1: Guinda Merece la canta.
0: Claro que sí. ¿Quién no conoce esa canción? Ah, Dios mío, para enamorar en esta mañana calurosa. Arde. A través de Tropicana, tan diferente que ayuda a los peluditos y a la gente. A ver, ¿a quién más saludamos? Mucha gente, Dios mío, esto está una locura, el Tropic WhatsApp. A ver, ¿a quién saludamos? Tropicana, feliz mañana. Fernandita, ¿qué más? ¿Cómo estás?
2: Tropicana, la más bacana. Hola, Leo, buenos días. Hola. Bendecido día para ti y los tuyos. Sí, reportando gracias. Sintonía desde el barrio Las Garzas, trabajando desde casita.
0: Rico.
2: Por favor, póngame milonga de una niña. De Andy Montañez, muchas gracias, Tropicana, la más bacana.
0: Claro que sí, mucho tema. ¿De una vez o qué? ¿Se la ponemos de una vez o qué? Esta es la buena salsa, la buena música de los oyentes de Tropicana en el Póngame, edición del miércoles en la más bacana.

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1: Buenos días, Tropicana, la bacana, Póngame, Póngame, porque la envidia.

0: 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En Tropicana son las
1: 10 de la mañana, 29 minutos. En Tropicana, la más bacana.
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1: 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En Tropicana son las...
0: Con mucho gusto, Tropicana, 10:35 en la más bacana.
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0: Seguimos en Tropicana, póngame. Son las 10:36 en Tropicana, la más bacana. Vamos con más noticias de la salud. 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Mauricio nos tiene toda la información. Mauricio, bienvenido a Tropicana, la más bacana.
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0: Bueno, Mauricio, muchas gracias. 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
0: Ok, Mauricio, muchísimas gracias por la información, las noticias de la salud aquí a través de Tropicana, la más bacana. Jesse Uribe, Paola Jara. Eso se llama Infidelidad en Tropicana.

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0: 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Son las 10 de la mañana 46.
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2: 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En Tropicana son las
0: 10 de la mañana, 46 minutos en Tropicana.
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0: 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En Tropicana son las
1: 11 de la mañana, 2 minutos en Tropicana.
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1: Ah, Karol G, si antes se hubiera conocido aquí en Tropicana la más bacana, quiero agradecerle a toda la gente que se ha acercado a los estudios de Tropicana, que ha hecho su aporte. Mil gracias. Dios les pague, Dios les multiplique. Quisiera recibirlos personalmente, pero no tengo tiempo, no puedo bajar, tengo mil cosas a la vez, pero gracias, de todo corazón, gracias. Usted se puede acercar aquí a la calle Novena Norte, número 9N31, Barrio Santa Clara. Ahí está nuestro personal, doña Jimena, está también Laurita. Están recibiendo todas esas donaciones ahí afuera, en la recepción de Tropicana, aquí en los estudios de Caracol Radio, calle Novena Norte, número 9N31. Todavía está a tiempo, hoy hasta las 6 de la tarde. Mañana también vamos a recibir. Está a tiempo de traer ese alimento no perecedero, alimento para los peluditos, medicamentos de los peluditos que de pronto los tienen en buen estado, que no los esté utilizando. Necesitamos cobijas, necesitamos coquitas para los alimentos, necesitamos bozal, correas. Bueno, todo lo que sea de peluditos también es bienvenido en esta gran donatón, en esta gran recolecta de ayudas que tenemos aquí en los estudios de Tropicana. Hoy por ti, mañana por mí de Tropicana. Gracias, gracias, gracias, gracias. Los esperamos. A ver, póngame, póngame.
2: Yo voy a compartir Tropicana. A Mauri, póngame, póngame. Mi Pedro Natal de Grupo Niche. Gracias, bendiciones.
1: Claro que sí. Con gusto, un abrazo. Hola.
3: Hola, Tropicana, la más bacana. ¿Me pones Shakira?
1: Bueno.
4: Hola, Tropicana, la más bacana, hola. Reportando sintonías de Santa Elena. Póngame, póngame, cuando quieras, donde quieras. Gracias.
1: Cuando quieras.
5: Opa. Tropicana, Tropicana, señor. Desde la María Occidente. Ajá. Póngame, póngame, la chica del baile del nuevo cuarteto.
1: El nuevo cuarteto pegando duro y con toda. Me alegra, bien, bacano, bacano. Bueno, vamos a las calles, atención.
6: A esta hora, hacemos conexión con nuestra móvil.
1: Leo, Leo, desde las calles, ¿dónde anda? Vamos a buscarlo por acá en la Tropimóvil. Leo, ¿cuál es la más bacana?
7: Tropicana, la emisora más bacana. 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

0: 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En Tropicana son las
1: 11:23 en Tropicana.
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0: va sumando oyentes de Tropicana con ese corazón solidario. Hoy por ti, mañana por mí. Seguimos recibiendo las ayudas para los damnificados aquí en los estudios de Tropicana. Si usted necesita más información, si no sabe qué traer, qué donar, pídame la información, escríbame la palabra ayuda. Escríbame ayuda y le comparto con mucho gusto la imagen, la información, todo lo que usted necesita saber para hacer esa donación aquí en los estudios de Tropicana. Calle Novena Norte, número 9N31. Escríbame ayuda. Escríbame ayuda a través del Tropi WhatsApp y les comparto toda la información. Hoy por ti, mañana por mí, de Tropicana. Nuestra gran campaña de labor social, Tropicana, la emisora diferente que ayuda a los peluditos y a la gente. Escríbame ayuda y le comparto toda la información y los esperamos. Calle Novena Norte, número 9N31, Barrio Santa Clara, en los estudios de Tropicana. Estamos recibiendo todas las ayudas para los damnificados.
1: A esta hora, hacemos conexión con nuestra móvil.
0: Vamos a nuestra móvil. Leo. ¿Cuál es la más bacana, Leo?
2: Tropicana es la emisora más bacana. 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
2: Ya venimos con más información, venimos a hablar del evento que tenemos con nuestros amigos de la policía. Se viene algo bien chévere este fin de semana con Motorred Giro y con Tropicana, la más bacana.
0: Ok, Leo, muchas gracias. Y a nuestros amigos de Motorred Giro, a comprar una buena moto en esta

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0: 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En Tropicana son las
1: 11:37 en Tropicana, la más bacana.
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1: Seguimos en nuestra labor social de la emisora diferente que ayuda a los peluditos y a la gente. Escríbame la palabra ayuda. Ayuda. Ahí les comparto la imagen con toda la información necesaria, lo que usted necesita saber de los productos, de los elementos que puede donar. Gracias también a la gente que se ha acercado aquí a Tropicana. Saludos a nuestra gran oyente. Por acá está Lina y su esposo que se acercaron acá a Tropicana, la más bacana. Apoyarnos con el transporte. Ya estamos cuadrando todo el tema logístico para llevar todas esas ayudas a los más necesitados. Como les decíamos esta mañana, queremos ir hasta el norte del Valle del Cauca, los municipios afectados en Buenaventura, Roldanillo, Tagua. Queremos llegar hasta esos puntos donde las ayudas son escasas en esos momentos. Sigan aportando, sigan llegando. Venga usted con su familia, venga en un momentico hasta las 6 de la tarde. Hoy, mañana, estaremos recibiendo las ayudas aquí en los estudios de Tropicana. Calle Novena Norte, número 9N31, barrio Santa Clara. Hoy por ti, mañana por mí de Tropicana. Escríbame la palabra ayuda y le comparto la información a través del Tropi WhatsApp. Ayuda, ayuda, ayuda, ayuda. Escriban todos, ayuda, ayuda. Les comparto ya mismo la información en el Tropi WhatsApp de Tropicana. Seguimos, ya cerrando la información con Leo desde Motorred Giro a esta hora de la mañana. Leo, ¿cuál es la más bacana?
7: Es Tropicana, la emisora más bacana. A Mauri, regresamos nuevamente con Juana. 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
3: 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En Tropicana son las...
4: En Tropicana, 11:57 minutos.
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19: 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En Tropicana son las...
20: Son las 12 del mediodía. 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
2: 12 y 15 minutos en Tropicana.
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1: En Tropicana son las 12 y 30 minutos.
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0: 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En Tropicana son las...
1: En Tropicana son las 12 y 45 minutos.
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1: 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En Tropicana son las...
2: 1:15 en Tropicana.
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1: En Tropicana es la 1:30 p.m.
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0: 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En Tropicana es la 1:45 p.m.
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2: Seguimos, continuamos, no paramos en esta gran actividad social, en esta gran jornada de recolección de ayudas a través de Tropicana, la emisora que verdaderamente piensa en el bienestar, en la tragedia de la gente, de quienes lo han perdido todo, de quienes perdieron un ser querido, un familiar, un peludito, quienes perdieron sus cositas, quienes perdieron su techo, su casa, en el eje cafetero, en el departamento de Chocó. Aquí estamos, muchachos, aquí estamos, con el corazón lleno de alegría, lleno de fe y de mucha, pero de mucha esperanza, porque queremos que ustedes se vinculen con nosotros. Les voy a contar algo, estamos inundados, gracias a Dios, a nuestro Padre Celestial. Prácticamente no tenemos por dónde pasar en los pasillos de Caracol Radio. Pero no es suficiente porque son muchas las personas damnificadas en esta zona del país. Los queremos seguir invitando, por favor, usted que va a iniciar su jornada laboral, que de pronto está cerca a los estudios de Caracol, de Tropicana, aquí en el barrio Santa Clara. Por favor, pase un momentico por alguna tienda, por algún supermercado. Si ya tiene su ración, su donación, hágala llegar lo más pronto posible. Dios nos está dando la oportunidad de tener una tarde fresca. No hay mucho sol, no hay mucho calor. Podemos salir tranquilamente. Si lo puede hacer de una vez, mucho mejor. Por favor, si puede sacar un tiempito de su trabajo, pídale permiso al jefe. Usted que está en el taxi, que está trabajando en las calles, saque un momentico de su valioso tiempo para que traiga una librita de arroz, una botellita de agua, una bolsita de leche, un frasquito.

0: Calle Novena Norte, número 9N31, para que vengan por sus ayudas. También, por favor, no nos olvidemos de los perritos, de los peluditos, por favor. No nos olvidemos de estos seres maravillosos que también están viviendo una tragedia en medio de su inocencia, de no poder manifestarse, de no poder expresar lo que están sintiendo. Los perritos, los gaticos, las mascotas que infortunadamente han perdido a su dueño, a su propietario. La historia de esta muchacha que me conmovió muchísimo, que se aferró a la vida, protegió a su peludito, lo abrazó. Ella infortunadamente no sobrevivió, recibió el impacto del cemento, de los ladrillos, de los escombros. Su peludito sí sobrevivió y está buscando una familia. Hasta allá queremos llegar. Gracias al corazón de la gente que escucha Tropicana. Una feliz tarde. Por favor, ayudas, donaciones, lo que quieran traernos. No lo piense tanto, no lo dude tanto. Diga, si de pronto no puede venir hoy, pues venga mañana. Pero si por favor puede sacar el tiempo, venga de una vez aquí a Caracola Tropicana, en el barrio Santa Clara. Las personas que necesiten la imagen oficial de las ayudas que estamos recibiendo, que por favor me escriban o me envíen una notica de voz. O un pulgar, un icono, por favor, una manito, un peludito, no sé, alguna imagen para enviarles la fotografía de lo que necesitamos. Estamos buscando también ayudas para los peluditos. Para los peluditos, por favor. Estamos buscando también medicamentos. Ya le vengo a confirmar la información para quienes deseen también ayudar a los peluditos, por favor. Estamos necesitando, lógicamente, el alimento para los perritos y los gaticos. Alguna camita, cobija, tapabocas para ellos también. Para ellos también. Medicamentos, elementos veterinarios, elementos de higiene, champús, unas correitas y otros elementos que les puedan ayudar a ellos. Por supuesto, el agua potable, los alimentos no perecederos para la gente, elementos de aseo, pañales, elementos para dormir. Lo que ustedes puedan traer va a ser de gran ayuda. Y nosotros, por supuesto, a través de Tropicana les vamos a agradecer en nombre de Papito Dios, porque sabemos que cuando ustedes lleguen a esta puerta aquí en Caracol Radio, ustedes vienen bajo la misericordia de nuestro Señor Jesucristo, porque Él los va a acompañar, siempre estará ahí. Y si es de venir a Caracol y traer sus ayudas, pues muchísimo mejor. Los esperamos a través de Tropicana. Si tenemos el tiempo de saludarlos, lo haremos, pero tenemos mucho trabajo, la verdad. Tenemos mucha labor en este momento, ya estamos empezando a hacer la distribución del arrocito por un lado, los aceites, la leche, el agua, los elementos de aseo. Así que les agradecemos, no se van a demorar nada en traer sus ayudas aquí a Tropicana. Saluditos a todos, ya los venimos a saludar. También vamos a venir a ayudar a la gente que todavía no cuenta con el servicio de energía. Venimos con premios, vamos a inscribirlos para que se ganen ese televisor con la Nacional Papelería, enviando la notica de voz, porque tenemos mucho, mucho para contarles en este pedazo de tarde con Tropicana. Bienvenidos, muchachos, bienvenidos a los oyentes de Tropicana, los que tienen ese corazón lleno de amor, de generosidad, de bondad, porque hoy por ti, mañana por mí, de Tropicana.
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2: En Tropicana a las 2 de la tarde, 16 minutos, la música continúa, bienvenidos. 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

0: 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En Tropicana son las...
1: En Tropicana las 2 de la tarde, 28 minutos, 2:28 Tropicana.
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1: Con Tropicana, la emisora diferente. Recuerden que el próximo sábado 15 de agosto, es decir, este sábado, seguimos adelante. No vamos a parar, no vamos a detenernos. Esperamos a toda la familia perruna de Popayán para que vayan a esta gran actividad que tenemos con todos ustedes, con todos los oyentes de Tropicana. La gente que quiera hacer sus donaciones también lo puede hacer llegar, pero en especial para que puedan adoptar a esos peluditos de color negro, que tienen ese hermoso pelaje de color negro, para que puedan brindarle una segunda oportunidad de vida a estos animalitos que tanto lo necesitan. Vamos a tener cachorritos, vamos a tener perritas, perritos ya mayorcitos, viejitos, para que ustedes se enamoren de ellos. Es muy fácil enamorarse, la verdad, y será muy fácil de que ustedes se lleven estos peluditos, porque la verdad todos están muy amigables, ya están entrenados, son amistosos, tienen esos ojos llenos de esperanza, de alegría. Se puede ver en sus rostros la cara de, digamos que de esperanza, pero también de angustia de saber quién va a ser la familia que los va a adoptar. Así que los esperamos el próximo sábado 15 de agosto, completamente gratis. Lleve a quién va a ser el hermanito, si Dios quiera, de ese perrito. Porque si usted de pronto es de los que dice, tengo por ejemplo un French Poodle, ¿qué tal que usted le pueda alegrar la vida a ese perrito que usted ya tiene con un hermanito? Sería muy bonito eso, ¿cierto? Que tenga usted el perrito blanquito, pero también que tenga el perrito negro. ¡Qué maravilloso sería eso! La verdad. Allá nos esperamos para que nos tomemos unas foticos bien bonitas, bien chéveres con los peluditos, para que compartamos un rato en familia. Lleven a los niños, lleven a los chiquitines, lleven a los peluditos, pero sobre todo lleven el corazón. Lleven el corazón lleno de amor, de cariño y de esa bonita intención de poder brindarle esa familia, esa nueva familia a esos peluditos que tanto lo necesitan a través de Tropicana. Bueno, pendientes, porque ya venimos a entregar el link o el enlace para que participen de esta gran campaña en la que junto a la Nacional Papelería vamos a entregar un televisorzazo de 70 pulgadas a la gente que nos responda a través de notica de voz o en un texto la frase correcta. Ya les vengo a repasar la frase, porque la verdad les digo una cosa, hasta yo me olvidé de tantas actividades que tenemos. Ya les vengo a confirmar cuál es la frase. Prepare la notica de voz, no se vaya a equivocar, porque tiene que decírmela al pie de la letra, ¿listo? A través de Tropicana Tan Diferente, que ayuda a los peluditos y a la gente. Ya venimos a recordar, gracias a la gente que está pendiente de la información. Mejor dicho, son muchas las personas que quieren que les hagamos llegar la imagen de las ayudas. Ya le venimos a compartir. vamos a recibir esas ayudas hasta las 6 de la tarde. 6 de la tarde del día de hoy y mañana todo el día. Para la gente que me está preguntando hasta qué hora vamos a recibir las ayudas, hasta las 6 de la tarde. 6 de la tarde estaremos aquí para recibirlos con el corazón lleno de alegría y lleno de esperanza para ayudar a la gente que tanto lo necesita.
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1: En Tropicana las 2:33 minutos en Tropicana.
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0: 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En Tropicana son las
1: 2:51 minutos.
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1: 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Faltan 8 minutos.

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3: 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En Tropicana son las
4: 3 de la tarde. 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
2: Claro que sí, en Tropicana llegamos a las 3 de la tarde, 12 minutos, 3:12, 3:12. Aquí estamos, Dios mío, estamos corriendo, el tiempo pasa volando. Por favor, las personas que puedan venir en este momento por sus donaciones, que lo hagan de una vez, que lo hagan de una vez, por favor. Estamos empezando ya a hacer las labores de alistamiento, distribución, repartición de los elementos de aseo por un lado, de los aceiticos, de la comida, de los alimentos no perecederos, de la ropita, de los de las toallas, de el agua, de la leche. El clima está sensacional, así que no espere hasta mañana. O sea, hasta mañana vamos a recibir las ayudas, pero por favor, la idea es que ustedes lo hagan lo más rápido posible, porque el clima está sabroso. Bajó el sol, bajó el mono, no está calentando. En este momento tenemos un clima muy sabroso, está templadito, hay unas nubes como medio grisáceas, pero el clima está bueno, así que por favor, los esperamos. Aquí tenemos ya nuestros voluntarios, hombres y mujeres que están ayudándonos a hacer la repartición, la distribución de estas ayudas. Dios les pague, Dios les bendiga a todos. Gracias. Me dicen acá si estamos recibiendo ropa. Claro que sí, ropa, lo que quieran, lo que ustedes consideren que es necesario. No se olviden de los perritos, por favor. Peluditos también estamos recibiendo, medicamentos, algunas cobijitas, el alimentico que no puede faltar. Aquí los esperamos en Tropicana. Bueno, ha llegado el momento, muchachos, de premiarlos. Premiarlos por esa fidelidad con Tropicana. ¿Quién dijo yo? ¿Quién ya tiene la frase anotada? Para que se ganen ese televisor de 70 pulgadas que tenemos con Tropicana y la Nacional Papelería. La Nacional Papelería, mejor dicho, tenemos una gran cantidad de eventos. Tenemos premios, tenemos ayudas, tenemos la jornada de los peluditos. Tenemos la música, la información, el reporte de las calles, la movilidad, que no hay energía, que sí, que ya llegó. Ya le venimos a ayudar. Listo, pendientes. A la gente que no les ha llegado el servicio de energía, los vamos a ayudar en el transcurso de la tarde. Bueno, súbale el volumen a Tropicana y escuche la frase, por favor, escuche la frase. Y a los que me la respondan de manera correcta, les envío el link, el enlace para que se ganen ese televisor, televisor de 70 pulgadas con la Nacional Papelería. 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A ver, la frase, muchachos. Yo compro mis útiles en la Nacional Papelería y gano un televisor con Tropicana. ¿La apuntaron bien? ¿La apuntaron bien? A ver. Yo compro mis útiles en la Nacional Papelería y gano un televisor con Tropicana. La repito. Yo compro mis útiles en la Nacional Papelería y gano un televisor con Tropicana. Y listo, y listo, y listo, y listo a ganar con Tropicana. A ver, los escuchamos. Las noticias de voz rápido, rápido, rápido. No se demora los que quieren ganarse ese televisor con Tropicana, la emisora diferente. Tropicana al aire, buenas tardes. Hola, hola, hola, hola.
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2: Se equivocó. Por favor, revisen bien. No pueden faltarles una letra ni sobrarles alguna palabra. Voy de nuevo. Yo compro mis útiles en la Nacional Papelería y gano un televisor con Tropicana. ¿Quién más? Tropicana, feliz tarde. ¿Quién quiere ganar con nosotros?
4: 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La más bacana.
2: Listo, tenga su enlace. Ya se lo voy a compartir. A ver, permítame rápidamente. Epa, ahí se fue. Margot, ahí te envié el enlace. ¿Listo? Tropicana.
5: Yo compro mis útiles en Nacional Papelería y gano un televisor con Tropicana.
2: José, te equivocaste.
5: Yo compro.
2: Te equivocaste, José. Por favor, repítame la frase, si no, paila. ¿Listo? ¿Quién está con nosotros? Tropicana. Al aire.
6: Yo compro los útiles en la Nacional Papelería y gano.
2: No, está mal. Claudia Patricia Muñoz, está mal. Revisa, por favor. ¿Quién más con nosotros en Tropicana? A ver, eso, rapidito. Hola.
7: Yo compro mis útiles en Nacional Papelería y gano un televisor con está Tropicana.
2: Mal. Marisol, está mal. Casi le atinas. Está mal, revisa, por favor. Marisol, está mal. A ver, ¿qué nos dice don Hernán?
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2: Epa, este man se volvió gringo en la Nacional. Listo, Hernán, todo bien. Acertaste. Ahí les envió el enlace. ¿Quién más? A ver. Tropicana, ¿quién se quiere ganar ese televisor? O me lo llevo para la casa, a ver.
9: Yo compro mis útiles en la Nacional Papelería y gano un televisor con Tropicana.
2: Muy bien, la tareita está completa, muy bien, eso es, juiciosos. Pare oreja, límpiese esa cera, hombre. Para que escuche bien la frase. Tropicana, Juan Sebastián, ¿qué nos dice Juanse?
10: Yo compro mis útiles en la Nacional Papelería y gano un televisor con Tropicana.
2: Épale, uy, estaba dudando, Juanse. Listo, todo bien, ahí le envío el enlace, mi hermano. Dos noticas de voz más porque nos vamos con música, Tropicana.
3: Yo compro mis útiles en la Nacional Papelería y gano un televisor con Tropicana.
2: Listo, ahí sufriendo, pero se le envía el enlace. Claro que sí, con Tropicana. Última notica de voz. ¿Qué nos dice doña Omaira? Omaira, ¿cómo está?
11: Mis útiles en la Nacional Papelería.
2: ¿Qué? No.
11: Mis útiles en la Nacional.
2: Corríjala, por favor. A ver qué nos dice Viviana Jurado. Hola, Vivi.
12: Mis útiles en la Nacional Papelería.
2: No, ¿por qué les está saliendo la notica de voz cortada? A ver.
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2: Listo, muchachos, por favor, escúchense bien otra vez porque les está saliendo la notica de voz cortada. Listo, pendientes entonces. Lo seguimos premiando y venimos con más en Tropicana.
14: 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En Tropicana son las
2: 3:18 en Tropicana.
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0: Niño, tócale algo bien lindo, bien romántico, mi compadre Alex.
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3: En Tropicana, 3 de la tarde, 30 minutos, 3:30 en Tropicana.
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3: Bueno, ¿cómo van con el tema de las ayudas? ¿Ya tomaron la decisión de venir ya a Tropicana? Sabemos que mucha gente está trabajando, pero si de pronto tienen un momentico, un tiempo, vean. No se demoran nada. Yo creo que se demoran unos 30 segundos. Máximo 30 segundos, porque aquí tenemos a nuestro equipo de voluntarios que les va a recibir rápidamente, porque sabemos que ustedes también tienen su tiempo, están trabajando, están corriendo, tienen sus ocupaciones, así que no les vamos a demorar. Les vamos a ayudar. Si de pronto vienen en un carro, vienen solos, no importa. Aquí hacemos fuerza entre todos para ayudarles a descargar esos elementos. Bueno, por favor, necesitamos también recoger pilas, baterías para las linternas, porque como hemos visto, las labores de rescate están continuando en horas de la noche y parte de la madrugada. Necesitamos pilas también, por favor, cuando ustedes traigan la donación, y si se les facilita traer pilas para las linternas, les agradecemos mucho, ¿listo? Pilas, hartas pilas, por favor, hartas baterías. AAA, AA, las que puedan traer, por favor, que nos van a servir mucho. A ver, resuelvo dudas, resuelvo preguntas. Estaremos hoy hasta las 6 de la tarde, es decir, en 2 horas y media ustedes pueden traer la donación. Me escriben, por favor, si de pronto desean escribirme, digan: vea, viejo Leo, ya voy para allá, espéreme, vengo en una moto, vengo en un carro, vengo en un camión, en bicicleta, como sea, aquí lo vamos a estar esperando, ¿listo? ¿Qué más se preguntas? Ropa estamos recibiendo, por favor, que no tenga alguna marca de algún logo, alguna institución, digamos, política o algo similar.

0: estamos recibiendo. A ver, para los peluditos, escuchó mal Correcaminos, a ver qué nos dice el Correcaminos. Queremos agradecerte, mi hermano, porque fuiste una de las personas que ayer por la tarde sabíamos que estabas trabajando y viniste un momentico a traernos esa gran cantidad de pacas de agua, de gaseosa. Así que al Corre te agradecemos, Dios te bendiga, mi hermano. Muchas gracias por tener ese gran corazón, bondadoso, generoso. Has estado siempre al frente del cañón ayudándonos. Corre Caminos, contámelo todo. ¿Qué es lo que ha sucedido?
1: Pues estamos recibiendo.
2: Tropicana, la más bacana. Digamos, la revocatoria del alcalde.
0: ¿Qué pasó?
2: No sirve para nada, nada.
0: ¿Qué pasó? ¿Qué pasó? Tranquilo, tranquilo.
2: El impuesto a uno le cobran por semaforización caro, los vehículos, el impuesto. Okay. Y los semáforos siguen dañados en la ciudad. Eso es un caos.
0: Listo, mi hermano, todo bien. El tema de los semáforos también están apagados por el tema de la energía. Es que también tuvimos nuestra afectación, no crean. Tuvimos una afectación, digamos, controlable. No tan dañina como en las otras ciudades. A ver, dice acá, Dios permite la voluntad de Dios que puedan llegar sanos y salvos las personas que vayan a distribuir esos mercados. Gracias, así es. Así que los esperamos en la calle Novena Norte, número 9N31. Aquí no se van a perder porque tenemos la puerta abierta de par en par. Porque sabemos que hay gente que trae cajas, que trae costales, que trae estopas, que trae bolsas gigantescas. Cosa que les agradecemos mucho. Los esperamos aquí en el barrio Santa Clara, en Caracol Radio, con todas las emisoras. Porque hoy por ti, mañana por Media Tropicana.
3: 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En Tropicana son las
0: 3:33 minutos.
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4: En Tropicana las 3:46 minutos.
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4: 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En Tropicana ya son las 3 de la tarde, 47 minutos.
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13: 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En Tropicana son las...
14: Son las 4 de la tarde. 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
1: 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Son las 4 de la tarde, 10 minutos.
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1: Bueno, estamos muy contentos, muy felices. Les cuento que estamos de un lado para otro, seleccionando los alimentos, los mercaditos, el agua, todo lo que han traído, los elementos de aseo, los pañalitos para los niños, el alimentico para los peluditos, todas esas gigantes ayudas que los Ángeles Tropicana nos han traído a lo largo del día. Estuvieron ayer, mucha gente que nos pregunta si todavía hay tiempo de traer las ayudas. Por supuesto que sí, por supuesto. Vamos a estar unas 2 horitas más, hasta las 6 de la tarde. Ya nuestro equipo está recibiendo sus ayudas. Algo muy importante. Sabemos que hay gente que de pronto no está en Popayán, por ejemplo, o que se les dificulta venir aquí a los estudios de Tropicana. Les quiero contar que también hemos habilitado una cuenta de Nequi, una cuenta electrónica, para que la gente pueda enviar su donación por ese medio. ¿Listo? Las

0: que por favor nos dejen un mensajito. Puede ser un chulito, puede ser una manito arriba, un pulgar, el sticker de Tropicana si lo tienen, para poderles compartir el número oficial para que ustedes puedan hacer llegar su donación. No se preocupen que es un número obviamente oficial, es un número nuestro, digamos, donde nosotros también lo usamos para algunas actividades sociales, para algo, digamos, de propio de la emisora. Así que no se preocupen, ¿listo? Los que deseen hacer su donación, escríbame ya al 310-370-9815 y les ayudamos porque también queremos agotar todos los recursos para que la gente haga sus aportes. A ver, Tropicana dice también, ya le voy a enviar el número para que ustedes hagan sus contribuciones, ¿listo? Sus donaciones en dinerito, que sabemos que esa platica les va a llegar muy, pero muy bien a la gente que tanto lo necesita. Listo, ahí me envía Alejandra Milena, nos escribe. A propósito, ella también nos dice que no nos olvidemos de los abuelitos del San Vicente de Paúl, que también están necesitando una ayuda. Vamos a coordinar también cómo podemos hacer llegar algunas ayudas a esta zona del centro de la ciudad. Gracias a ti, Alejandra, por estar con nosotros, por hacernos la recordación. Ya te voy a compartir el número para que puedas hacer la contribución con nosotros, ¿listo? A ver, un momentico, las ayudamos. Tropicana, feliz tarde. Gracias por esa bonita labor. A ti, me pregunta si puede traer ropa y zapatos. Claro que sí, ropa y zapatos puede traer, con muchísimo gusto. Maritza dice, quiero donar. Nos pide el número, ya se lo vengo a compartir, Maritza. Alexander Muñoz también se comunica con nosotros y mucha gente que está pendiente a las donaciones. Después de las 4:30 venimos con reporte de sintonía. Estamos muy atentos al restablecimiento total de la energía. Quiero que nos sigan comentando cómo está el tema. Ya llegó la energía, ya llegó el agua. Por acá nos llegaba un mensaje de verdad muy desesperante, porque están requiriendo la energía en varios barrios de Popayán. Ya algunos sectores, por ejemplo, Pandiguando, otro barrio también ya llegó la energía. Pero estamos solicitando también en las veredas, por favor. Acá nos escriben muchísimo. Nos escribe Jensi, nos dice que necesita la energía urgentemente, ya que pues está cuidando al papito. Ya es un adulto mayor que debe tener oxígeno constante. Nos ha escrito desde tempranas horas de la mañana. Nosotros ya hemos enviado el mensaje de aseo, pero infortunadamente hay muchas solicitudes. Créanos que los amigos, los muchachos que trabajan fuertemente en SEO, están corriendo, están tratando de agilizar tiempos, llegando de un lugar a otro. Van al norte, van al sur, al oriente, al occidente, a las veredas. Así que démosles un poquito de paciencia, porque también son seres humanos, son personas que se agotan, que se cansan, que también necesitan una pequeña pausa para conseguir para continuar ayudándonos a todos. Ya les venimos entonces a hacer el reporte de sintonía, pendientes a Tropicana. Aquí estamos con las ayudas. Venga, nos tomamos un cafecito si tenemos tiempo. Nos tomamos un vasito con agua para que podamos compartir unas pequeñas palabras si nos queda tiempo, ¿listo? A través de Tropicana, la emisora diferente, la que ayuda a los peluditos y a la gente. Ya a esta hora ha llegado el momento de sentirse en paz. Con Tropicana te informamos la hora, las 4 de la tarde, 15 minutos.
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2: En Tropicana a las 4 de la tarde, 30 minutos.
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2: Aquí estamos, a través de Tropicana, la emisora más bacana. Recuerden, nos vamos a esperar una horita y media más. Las puertas están completamente abiertas. Traiga el camión, traiga la camioneta, traiga lo que sea, que aquí le vamos a ayudar, le ayudamos a descargar las ayudas. A ver, gente que también está con nosotros y que nos dice, por favor, quiero hacer mi aporte a través de medios electrónicos. Por favor, escríbame, pulgar arriba, algún puntico, algún hola Tropicana para enviarles el número, para que la gente que está en otras ciudades, que sabemos que nos escucha demasiado, puedan hacer su contribución, porque a veces cuando uno está lejos, pues a uno se le dificulta ayudar. Por eso en Tropicana hemos habilitado este canal virtual para que ustedes hagan su contribución, su contribución. No se preocupen, antes de ustedes escriben un mensajito a ese número y con mucho gusto les van a responder de una. Así que tranquilos, no se preocupen, ese número es nuestro. Hace parte de, digamos, de un área de Caracol Radio en la que habilitamos cuando hay alguna situación de emergencia, como en este caso nos pasa, ¿listo? Porque es que la idea es que podamos recibir ayudas desde la A hasta la Z. Cualquier elemento, el dinerito electrónico, el tarrito de agua, el arroba de arroz, eso lo podamos recibir a través de Tropicana, ¿listo? A ver, ¿qué nos dice por acá la gente? Bueno, dice que cómo aparece el nombre de Neki. Antes de eso, escriban ahí para que les puedan responder el mensaje de cómo tienen que hacer el envío, ¿listo? Es algo muy sencillo. Primero escriban para que ustedes tengan así la garantía y la tranquilidad de que van a poder enviar este dinerito a una cuenta oficial nuestra. Digamos, una alternativa que hemos habilitado en estos casos de emergencia, ¿listo? Gracias a la gente que se reporta y que muestra interés en poder ayudar a los peluditos. Ya Mauri está por acá, está camellando fuertemente. Ahora me va a regalar el dato de la cantidad. Ya son, a ver, no sé cuántas toneladas las que hemos recibido aquí a los estudios de Tropicana, de Caracol, con nuestra emisora hermana Bésame, de Caracol Radio Popayán. A todos ellos, gracias. Gracias a nuestro equipo de voluntarios. Estamos, mejor dicho, digamos que un poquito agotados físicamente, pero tenemos la energía suficiente, el corazón lleno de batería para poder seguir distribuyendo estos alimentos. Así que, por favor, si puede llegar de una vez, el cielo está despejado. Todo está dado para que usted venga aquí a los estudios de Tropicana y nos deje su donación. Recuerde, Caracol Radio, Caracol Radio, calle Novena Norte número 9N31. Calle Novena Norte número 9N31, para que vengan a hacer su donación. A veces parecemos muy reiterativos, pero es que la verdad necesitamos muchas ayudas. La necesidad de la gente en el eje cafetero, ustedes lo han visto en noticias, a través de la radio, a través de Tropicana. Es muy, pero muy lamentable. Los esperamos con sus ayudas aquí, en Tropicana, en Caracol Radio. 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
3: 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En Tropicana son las
2: 4:32 minutos.
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canción se llama Zaparé, lo hace Leo Dante. Recordamos a esta hora en Tropicana, buena música, buena programación a las 4 de la tarde, 40 minutos. 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
15: Son las 5 de la tarde. 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

0: Aquí estamos a través del Como Atardeció Popayán de Tropicana, nuestro magazine informativo de noticias, pero por sobre todo de los reportes de nuestros oyentes. En el 310-370-9815 vamos a escucharlos, vamos a oírlos, vamos a recibir un costalado de reportes, de notas de voz de parte de ustedes, de lo que está pasando en la ciudad, lo que pasa en las calles, lo que está pasando en sus barrios, en sus cuadras. Les vamos a ayudar, les vamos a colaborar, les vamos a extender sus denuncias, sus reportes, sus quejas, sus solicitudes a través del Como Atardeció Popayán de Tropicana. Bienvenidos, bienvenidos a la información. Bueno, sin lugar a dudas que el tema de la energía ha sido uno de los temas más importantes desde que sucedió la amenaza, el terremoto que sentimos el pasado lunes aquí en la ciudad. Por eso ha llegado el momento de decirles de que nos pueden enviar las noticas de voz a nuestra línea de WhatsApp. ¿Listo? 310-370-9815. Ahí van a poder entregarnos sus noticas de voz. Vamos a hacer una actualización de los reportes de ustedes, los oyentes, de la energía. Si ya llegó, si no ha llegado, si de pronto tienen el servicio por algunos lapsos de tiempo y vuelve y se va, para que nosotros podamos transmitir estos mensajes a nuestros amigos, a la cuadrilla de trabajadores de la Compañía Energética de Occidente. Los escuchamos hasta ahora de la tarde. ¿Qué nos quiere decir? ¿Cuál es la denuncia? ¿Cuál es el reporte? ¿Desde dónde nos escriben? ¿Dónde no hay energía? ¿Qué necesitan? ¿De qué manera les podemos ayudar a través de Tropicana, tan diferente que ayuda a los peluditos y a la gente? Los escuchamos. Feliz tarde.
1: Tropicana, buenas tardes. Por favor, nos pueden colaborar con CEO.
0: ¿Sí?
1: Que estamos en energía desde el lunes en la vereda La Pajosa. Okay. Eso es en el Cairo Cajibío.
0: Listo, vereda La Pajosa en el Cairo Cajibío. Gracias por el reporte. Excelente. La audiencia de Tropicana atraviesa fronteras. Tropicana, feliz tarde.
2: Hola, Tropicana, la más bacana. ¿Tú me puedes ayudar, por favor, a reportar? Desde el día lunes no tenemos energía en el sector del Cofre Cajibío.
0: Listo, sector del Cofre Cajibío, no hay energía desde el lunes, por favor. La próxima vez, cuando no haya energía varios días, háganos el reporte de una, por favor, de una, no espere, porque nosotros podemos ayudarles de manera más rápida y efectiva. ¿Qué nos dice Milena? Hola, Milena.
3: Tropicana, la más bacana, para reportar sintonía del barrio El Portal de las Ferias.
0: ¿Sí?
3: Y para informar que en el Portal de las Ferias ya acabó de llegar.
0: Eso,
3: la energía,
0: perfecto.
3: Ya tenemos servicio de energía, muchas
0: listo,
3: gracias.
0: Listo, Milenita, a ti, gracias. Esos son los reportes que también queremos escuchar, que nos confirmen en dónde llegó la energía para nosotros evitar repetir la información a CEO y así agilizar las intervenciones en sus barrios. Listo, Portal de las Ferias, ok, ya hay energía. ¿A quién más ayudamos a ver, Tropicana? Dice desde la vereda Cajete, Santa Ana, sector de la cancha de fútbol, no hay energía. Llevamos para tres días sin servicio de energía, por favor. Amigos de CEO, en la vereda Cajete, Santa Ana, necesitan con urgencia el servicio de energía. A ver, ¿a quién más ayudamos? Tropicana, feliz tarde, reporte de las calles. Aquí nos envían un reporte, ya lo venimos a escuchar porque la nota es muy larga. Por favor, notas corticas, corticas para escucharlos a todos. Tropicana dice, barrio Brisas de Pubenza, seguimos sin energía. Ya tenemos muchos productos de la nevera dañados, infortunadamente. Amigos de CEO, por favor, el sector comercio necesita urgentemente la energía. Urgentemente, porque se están dañando los productos, se están dañando las ventas del día. Ayudémoslos, por favor. Tropicana, feliz tarde. En el sector norte se está yendo la energía por raticos. Pero ¿en qué barrio, por favor? ¿En qué barrio? Denos el detalle, el dato exacto, por favor, para venirlos a informar a través de Tropicana en este espacio de Como Atardeció Popayán de Tropicana.

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1: 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Son las
2: 5:30 minutos.
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2: Ahora sí, en Tropicana, a las 5 de la tarde, 30 minutos.
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2: Bueno, mucha atención. Vamos con la actualización de noticias hasta ahora en Tropicana. En cómo atardeció Popayán, les vamos a contar quizá las tres noticias más importantes del día de hoy. Atención. Vamos a hablar acerca del último comunicado que nos entrega la Compañía Energética de Occidente. Hay buenas noticias, les cuento, hay buenas noticias. Les contamos también comunicado por parte de la empresa Urbacer. Sabemos que hubo una para en la prestación del servicio de recolección de residuos sólidos, pero también tenemos buena noticia sobre el tema, pero también les venimos a contar una noticia no muy buena, una noticia que tenemos que lamentar y que nos la entrega directamente el Congreso Gastronómico de Popayán. ¿Qué es lo que sucede? Ya les venimos a contar a través de Tropicana. ¡Tropicana! Bueno, mucha atención a la gente que está muy, muy, muy, muy alerta por el tema de la energía, de los cortes, de la suspensión. En este momento, la Compañía Energética de Occidente nos entrega el siguiente reporte, hace aproximadamente unos 40 minutos, en el que nos menciona que la oficina ubicada en Terraplaza ya se encuentra nuevamente habilitada para la atención presencial. Se retornan a los horarios habituales como ingreso controlado, como medida de seguridad, pensando en el bienestar de los usuarios y colaboradores. Dice el aseo, sabemos lo más importante, que es contar con nuestros espacios de atención cuando necesiten resolver sus inquietudes o realizar sus trámites. Para eso estamos aquí, para escucharte y acompañarte. Entregamos primera noticia, habilitados los canales presenciales en el Centro Comercial Terraplaza de la Compañía Energética de Occidente. Siguiente dato, mucha atención, CEO también confirma que han sido habilitados nuevamente los canales digitales habilitados a esta hora de la tarde. Estamos hablando del WhatsApp. Anote el WhatsApp, yo creo que ustedes ya lo han guardado, pero si de pronto alguien no lo tiene, es el 322-903-5751. 322-903-5751. Si de pronto pueden entregar el reporte de la energía de la suspensión del servicio, lo pueden hacer por medio de esa línea o también por la línea de Tropicana. Dice, kioscos de autogestión, encuéntralos en las oficinas para imprimir y consultar el duplicado de su factura. Bueno, entonces, canales virtuales habilitados de SEO, presenciales y virtuales habilitados si de pronto necesitan ir a hacer alguna reclamación para el tema de la energía. Ya venimos con más reportes, eso por el lado del SEO. Mucha atención que la empresa Urbacer acaba de confirmarnos que se encuentra en un 100% habilitada la vía que conecta a la ciudad con el relleno Los Picachos. Ya se restablece el servicio de la recolección de basuras entonces, 100% habilitada. Al parecer ya hubo acuerdo entre las comunidades que iban a taponar o que taponaron por algunas horas el sector del Tablón en la vía que conecta hacia el Parque Ecológico y Tecnológico Los Picachos. Información de última hora, se restablece el servicio de las basuras en Popayán. Les contamos también rápidamente, infortunadamente, se va a suspender el Congreso Gastronómico de Popayán. Atención, así nos lo acaban de confirmar desde el Congreso, que nos informan que debido a la situación registrada en varias regiones del país por el terremoto, se suspende y se reprograma para el mes de octubre. Mes de octubre, nueva fecha para el Congreso Gastronómico de Popayán, del 22 al 25 de octubre. 22 al 25 de octubre, nueva fecha para la realización del Congreso Gastronómico de Popayán. Esta es la información a través de Cómo Atardeció Popayán de Tropicana.
5: 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En Tropicana son las
2: 5:35 minutos en Tropicana.
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0: gran familia latina. Hasta ahora en Tropicana, la emisora diferente. 5:47 PM. Seguimos escuchando a la gente que hace su reporte en el 310-370-9815. Buenas tardes, Tropicana.
1: Tropicana, la bacana. A lo mejor, ¿usted sabe si hoy la basura pasa por el barrio de Camilo Torres o todavía está tapada ya la... donde ya, los, ya la basura?
0: Listo.
1: Gracias.
0: Don Pedro, ya está habilitada. Ya está habilitada la vía. Recolección de basuras completamente normal. Gracias por escucharnos.
2: Hola, Tropicana, buenos días. Hola. Para reportar también el servicio de energía en el barrio Los Cristales.
0: Sí.
2: Desde ayer, desde las 2 de la tarde, no tenemos energía. Tropicana, okay. La más bacana.
0: Listo, barrio Los Cristales, no hay energía. Por favor, amigos, deseo. Al parecer no tenemos muchas solicitudes en cuanto al reporte de energía. Eso quiere decir que todo está ok. Eso nos alegra muchísimo. Pero si nos pueden entregar el reporte de que los de que la energía ya llegó a sus barrios, por favor, también se lo recibimos. Porque SEO nos pregunta cuáles son los barrios que hacen falta a donde para que llegue la energía. Hágalo, hágalo, por favor. A ver, ¿a quién más con nosotros? Don Edgar, ¿cómo está?
3: Hola, buena tarde. Para reportar el municipio del Totoro sin energía. Nos ¿sí? colaboren, haga el favor.
0: Listo.
3: Muchas gracias. Bendecida tarde.
0: Totoro, en Totoro, abrazos para la gente de Totoro, hermosa tierra. Ya les vamos a ayudar. En Totoro no hay energía todavía. Gracias, Tropicana, buenas tardes.
4: De Tropicana, la más bacana. En la vereda Claridad, en el sector bajo, estamos sin energía.
0: Ok, Claridad.
4: El viernes 7 de agosto.
0: Listo, desde el viernes 7 de agosto, increíble. Ya le venimos a ayudar entonces también a la gente que está con nosotros a través de Tropicana 106.1 FM.

0: 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En Tropicana son las
1: 5:55 en Tropicana.
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1: En Tropicana son las 5:55 minutos.
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0: en Tropicana son las... Son las 6 de la tarde. 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

0: Buena programación hasta ahora de la tarde con Tropicana. Un feliz regreso a casa para todos los oyentes, que me les haya ido muy bien, que hayan podido cumplir con ese propósito en la oficina, en el trabajo, en su lugar de empleo, donde quiera que estén. Abrazo para la gente de las tiendas, establecimientos comerciales, para la gente de los municipios. Se reportan desde Totoró, desde el municipio del Tambo, Dios los bendiga. Gracias por estar con nosotros en Tropicana. Aquí tratamos de acercarles la ciudad a esos bellos municipios, veredas, zonas veredales, sectores rurales que sabemos que nos escuchan con Tropicana, la emisora diferente. Los seguimos saludando, los seguimos escuchando a esta hora de la tarde con Tropicana, tan diferente que ayuda a los peluditos y a la gente. ¿Qué sucede en las calles? Buenas tardes. Hola, hola.
1: Tropicana, la más bacana. ¿Quién nos colabora? ¿Quién nos soluciona ese problema aquí en los semáforos de Trastambo?
0: Ok.
1: No hay guardas de seguridad, no hay nada.
0: Sí.
1: Solamente los de las monedas controlando carros de la Panamericana, los que salen de Lomas de Granadas y los que salimos de Popayán.
0: Sí, listo. Gracias por el reporte. Así es, así es. Ojalá que pueda arreglarse el tema de los semáforos. Necesitamos los semáforos full para evitar accidentes. Tropicana, feliz tarde.
2: Hola. La más bacana desde la variante sur. Es buena sincronización, gracias.
0: Ok, variante sur. ¿Buena sincronización o mala sincronización de los semáforos? Ya los escuchamos, ave Tropicana. ¿Quién más con nosotros? ¿A quién saludamos? Doña Blanquita, ¿cómo está? Feliz tarde.
3: Hola, Leito, muy buena tarde desde Bello Horizonte con Hola. Blanca. Por acá, gracias a Dios, desde horas de la mañana ya se arregló lo de la energía, por lo menos por la cuadra donde vivo, por sí. La 14.
0: Sí.
3: También muy contenta que se haya solucionado lo de la basura. Amén. Bendito sea Dios, muy agradecida. Gracias, Tropicana, la más bacana.
0: Listo, con muchísimo gusto. A ver, tenemos por aquí un oyente desde el municipio del Tambo. Doña María Consuelo, ¿cómo está? Bienvenida.
4: Buenas tardes, Tropicana, para manifestarme una cosita que
0: sí.
4: Del lunes de que lo quedó el terror,
0: okay.
4: El terremoto, perdón.
0: Hábleme más fuerte, más fuerte, más fuerte.
4: Nos quedamos sin energía.
0: Sí.
4: Te hablo por acá en la vereda del Tambo, media sí. Hora de ahí del Tambo. Estamos okay. Sin energía desde el lunes.
0: Listo.
4: Por favor, que nos ayuden, colabórenos.
0: Listo, vereda, ay, no alcanzas a escuchar, en el Tambo, tiene la tiendita, no hay energía, queremos ahora enviarle el abrazo solidario a la gente del Tambo, por fortuna no se reportó algo mayor a lo que registramos con la caída de un techo de su iglesia. Qué iglesia tan bonita, qué iglesia tan bonita la que tienen en el Tambo, felicitaciones, esperamos que puedan tener la oportunidad de tener una nueva fachada. Puedan llegar las ayudas. Ahí el sector del Tambo, donde también se hubo alguna pequeña afectación. Con Tropicana, la emisora diferente, recuerden que seguimos recibiendo sus ayudas mañana en horario de oficina. Los esperamos aquí en los estudios de Caracol Radio, diagonal al Parque Carantanta, en la calle Novena Norte, número 9N31, en el barrio Santa Clara. Los esperamos. Ayudas para los peluditos, por favor, para los niños, para las mamitas, para las familias. Estamos recibiendo cualquier ayuda, cualquier bendición va a ser bien recibida porque somos los Ángeles Tropicana y sabemos que nos va a ir muy bien en lo que va a ser la recolección de estos elementos que tanto, tanto, tanto le van a servir a los pereiranos, a los caleños, a los caldenses, a la gente del Chocó, de Quibdó, de los municipios del Valle, de esos rincones olvidados donde no han podido llegar las ayudas. Allá vamos a estar con Tropicana, la emisora diferente. Una feliz tarde-noche para todos. Nos vemos mañana. Gracias. Chao.

0: 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En Tropicana son las
1: 6:20 minutos en Tropicana.
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0: 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En Tropicana son las
1: 6:30 en Tropicana.
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0: 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En Tropicana son las
1: 6:45 en Tropicana.
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2: De tal manera Dios amó y ama al mundo que entregó a su gran Hijo, a su Hijo unigénito, a Jesús, para que todo aquel que en él crea no se pierda y más bien tenga vida eterna. Yo creo que esto podría ser uno de los pasajes más impresionantes de la Biblia. Si uno es papá y se adentra en lo que acaba de escuchar, uno dice, ¡uy! Entregar a mi hijo o a mi hija para que muera por toda la humanidad, lo crucifiquen, le hagan todo lo que le hicieron, y ¡uy! Sería muy duro solo pensarlo. Pero esto me hace recordar y me hace ir a las imágenes que estoy viendo de cómo los colombianos se han desbordado. Y lo hago específicamente con una ciudad que es la que he podido ver de manera personal. Cali. ¡Qué cosa tan espectacular, Cali! Me encanta la gente de esta ciudad. Como sé que podría ser cualquiera de las ciudades. Podría ser Tunja, Cúcuta, Cartagena, Pasto, Popayán. Cualquiera de nuestras hermosas ciudades que acabo de mencionar y cualquiera de las otras hermosas ciudades. Sé que saldríamos igual, pero repito, como he podido ver este ejercicio, ver la gente desbordada allí, hacer comida, cocinar, a comprar, a llevar. Tanto que los puntos que he podido ir a ver para poder ayudar en algo, me dicen, no, es que ya no podemos recibir más comida, ya hay muchísima, ya hay demasiado. Y esto, qué cosa más fascinante escuchar decir esto. Y esto que tiene que ver con lo que leíste al principio, tiene que ver con la bondad, con la compasión. Cuando alguien se mueve a misericordia, nos tiene que acordar esto, la misericordia que el Señor tuvo con la humanidad, mandar a su Hijo. Nosotros seguramente, como Dios hizo que dio tiempo, dio su Hijo, dio de todo, y nosotros guardando la proporción podríamos decir, damos tiempo, damos de nuestra gasolina, nuestros recursos, lo que quiera que sea para ayudar a la gente. Esto sinceramente es impresionante. Es impresionante saber que tenemos la oportunidad de apoyar a la gente. ¿Saben una cosa? No sé si en tu ciudad, en cualquier lugar donde estés escuchando esta oración o esta reflexión, haya alguien a quien tú creas que puedas ayudar. Siempre habrá alguien al que uno le pueda tender la mano. No hay alguien como tan lleno de bendiciones como que no pueda recibir algo que realmente le hace falta. Todos, todos necesitamos de algo, de alguien, de una palabra. Y es el momento de hacerlo. ¿Qué tal si no mides a quién? Sino que das y das sin importar a quién. Sin importar que te recompensen, sin importar de que te paguen, sin importar de que te devuelvan. Ah, no, no, no. Eso no es importante. Lo importante es dar, sin esperar nada a cambio. Hoy es un día para dar. Hoy es un día sin importar que no tengas tanto. Es que el que da no es porque tenga mucho. El que da es porque tiene un corazón honorable y dice, yo con esto puedo, ya con esto sobrevivo un día. Voy a darle esto a alguien que seguramente no tiene con qué sobrevivir hoy. Una libra de arroz, unos panes, como decía Jesús, unos peces. Y eso será multiplicado en tu vida, en la vida de ellos. Hoy es un día para hacer misericordia con alguien, así como te encantaría que lo hicieran contigo en el momento que estás pasándola mal. Haz misericordia, ten compasión de los demás. Seguramente no tan lejos, al lado tuyo un vecino que sonríe todos los días y que aparentemente está

bien, pero puede estar pasándola mal. No se define una situación positiva en alguien que porque tenga los miles de elementos materiales. No, muchas veces la gente puede tener elementos materiales, pero la está pasando tan mal que no tiene con qué comer. Y esto me hace recordar alguna vez una campaña que tuve la oportunidad de trabajar y me presentaron a una señora que vivía en uno de los barrios más, pero más de la ciudad en la que yo estaba.

De verdad que hay que ayudar a esta señora. Y yo le dije, ¿por qué? Porque esta mujer tenía mucho, pero era porque vivía con su esposo. El esposo la engañó, se fue, la dejó con 3 hijos y una super casa en ese super barrio. Él creyó que había hecho lo máximo, pero la señora se dedicó a cuidar sus hijos, tremenda labor, y no dedicó tiempo a otras cosas. Pues bien, el esposo no estaba y ella no tenía cómo sostener sus hijos. Esa casa tan costosa no tenía cómo sostenerla, los impuestos, los servicios, y cada día estaba peor. No podía venderla porque la casa no estaba a nombre de ella. Dios mío, me di cuenta de eso, inmediatamente llevamos mercados. Cuando esta señora lo recibió con lágrimas en los ojos, dijo, gracias, hoy entiendo lo que es la misericordia y la compasión. Si ustedes no hubiesen llegado con ese mercado, mañana nuestros hijos no tenían con qué ser despachados al colegio. Teníamos que aguantar hambre. Y hay historias en la Biblia así parecidas, muy parecidas, que nos inspiran a entender que cuando Dios nos envía a ayudar a alguien, no tenemos que titubear, no tenemos ni siquiera que esperar, solo entregar nuestro tiempo y hacerlo como debe ser. Yo te bendigo en el poderoso nombre de Cristo Jesús. Esto es para que nunca le vuelvas a decir al Señor lo grande que es tu problema. Más bien le digas a ese problema lo grande que es Dios. Yo soy Robinson Crusoe y esta es Tropicana, hoy, mañana y siempre, en el poderoso nombre de Cristo Jesús. Amén y amén.

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3: 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En Tropicana son las...
4: Son las 7 de la noche. 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